0: Dios, llamar a la iglesia al arrepentimiento y a la santidad. Este es uno de los propósitos por los cuales esta actividad, esta vigilia a nivel nacional.
1: Queda la invitación para que en familia también podamos ser partícipe de esta actividad espiritual.

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1: Enviamos saludos a nuestra hermana Sandra, oyente en el cantón Comecayo. Gracias por su fiel sintonía a esta emisora, a esta programación cristiana que le presenta gustosamente el Departamento de Radio de la Iglesia de Dios. A continuación vamos a escuchar a las hermanas Canjuras interpretando Toma de la Fuente.

0: No puede el mundo ser mi hogar. Estimados hermanos y amistades oyentes, les agradecemos por sus mensajitos, sus llamadas al 2440-2609, teléfono en cabina de radio. Y también por aquí tenemos otra actividad que a nivel distrital número 7 se estará realizando y será en el Salón de Usos Múltiples, acá por el Redondel, El Palmar en Santa Ana. ¿Para qué fecha está esta actividad, hermano Melvin?
1: Esta fecha la tenemos para el día domingo 8 de noviembre.
0: Domingo 8 de noviembre. Bueno, ahí tenemos fecha ya para esta actividad, donde la Iglesia de Dios en San Edgardo, Colonia San Edgardo, allá en Chalchuapa, traslada su evento para el Salón de Usos Múltiples del Redondel El Palmar, acá en Santa Ana. Así de que, como Iglesia de Dios y Radio ABBA, estamos invitando también a esta actividad espiritual, que será una conferencia almuerzo, donde no dudamos que nos vamos a gozar cantándole al Señor, orando y escuchando también esa palabra que es para edificación de cada uno de los que asistamos. Tome nota, fecha 8 de noviembre. Vamos a escuchar este himno, este canto, que esperamos también sea de mucha reflexión para todos.

tenemos más mensajitos de nuestros oyentes, a quienes agradecemos el sintonizar esta frecuencia, el estar atentos a la programación que emite Radio ABBA. Así nos comenta nuestra hermanita Sandra Pineda. Yo llegué a mi trabajo y puse la radio y comencé a oír esta emisora, una estación diferente en su programación, y cuando decían Radio ABBA, aquí me quedé oyéndola y también en mi casa, y ya no la voy a cambiar, dice nuestra hermana. Así que mis hermanos, esta es una bendición para mi vida. Muchas gracias, mi hermana, por su fiel sintonía. Vamos a continuar con más de la programación de himnos a esta hora. Cristo es la peña de Ored.

0: Y esas cuerdas, esas guitarras suenan a esta hora y son de bendición, por supuesto, nos motivan en la vida cristiana. Fíjense que tenemos otros mensajitos aquí para compartirlos también con nuestros hermanos oyentes. Vamos a ver, hermanito Juan Saracay, desde Santa Gertrudis, así se llama el lugar donde está en la sintonía nuestro hermanito, y dijo por ahí, voy a llamarle a los hermanos.
1: Padre hermano Melvin, mi nombre es Juan Saracay, le hablo de la colonia Santa Gertrudes. Ya sabe usted dónde vivo, ¿verdad? Entonces yo me siento muy feliz por escuchar Radio ABBA 97.3 FM estéreo desde Santa Ana. Quiero decirle de que con aquella aplicación que usted me dejó, creo yo, decía ahí 97.3 y me lo busqué por la radio y funcionó, ve. Así que a todos los hermanos que escuchan Radio ABBA 97.3, les deseo muchas bendiciones y que sigan hacia adelante, porque esto, hermano, nos ayuda para seguir siempre hacia adelante y no quedarnos, sino que hasta llegar hasta la meta final, como dijo el Señor Jesús, el que persevera hasta el fin, este será salvo. Muchas bendiciones por todos aquellos hermanos que sintonizan en Radio ABBA. De mi parte, un caluroso y fraterno saludo de paz para usted y hermano Martín. Atentamente, Juan Saracay.
2: Saludos a nuestro hermano y gracias por esos saludos de nuestro hermano Juanito Saracay hasta allá, hasta Santa Gertrudis. Bendiciones para nuestro hermano hasta donde nos sintoniza con Radio ABBA en la frecuencia 97.3 FM estéreo.
1: Hermano Belvin, quiero que me conceda una petición, una alabanza. Nítido Radio por Cristo, me gustó la alabanza que pusieron en la mañana.
2: Le vamos a complacer a nuestro hermano Juanito con la alabanza Nítido Rayo por Cristo en este momento, en este instante, complaciendo a nuestro hermano Juanito allá hasta Santa Gertrudis.
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0: esta hora tenemos más mensajitos. Hermano Ovidio, adelante.
1: Paz, hermanito.
0: Saludos de paz, mi hermano.
1: Aquí, hermano, siempre atento, escuchando Radio Ava a todo volumen. Y también muy feliz de escuchar voces que no escuchábamos desde hace muchos días, como la del hermano Juan Saracay y muchos hermanos que se reportan a Radio Ava. Qué bendición, hermano, saber de nuestros hermanos.
0: Así es, mi hermano.
1: Y pues seguimos pendientes aquí escuchando la radio, y un saludo a todos nuestros oyentes.
0: Muchas gracias, mi hermano.
1: Y saludos ahí para ustedes, que Dios los fortalezca, hermano. Feliz noche, paz.
0: Igual, paz, mi hermanito. Bueno, ahí está nuestro hermano Ovidio Martínez. ¿Desde qué sector, hermano Melvin?
2: Desde allá el sector del Tazumar, en la colonia Las Flores. Saludos para nuestro hermano allá en Chalchuapa. Saludos para usted y toda su familia. Que Dios le colme de bendiciones y que ahí ese pancito, ¿verdad?, salga de la mejor manera, ahí bien horneado, con ese toque que nuestros hermanos le dan.
0: Así que también le toca a nuestro hermanito trabajando y cantando ahí, ¿verdad?, en las labores cotidianas.
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Tenemos invitaciones especiales también para este próximo sábado. Hay culto matutino en Iglesia de Dios ubicada en Aldea San Antonio, acá en Santa Ana. En horario de las 5 de la mañana se está convocando a la amada iglesia y amistades para participar de un culto matutino programado por la juventud de la iglesia y culminando con un desayuno donde todos podemos compartir en familia. Así es de que la invitación está por parte de la directiva juvenil local para que podamos ser partícipes de este culto matutino este próximo sábado en Iglesia de Dios ubicada en Aldea San Antonio frente a Iglesia Elín. Ahí les esperamos en esta actividad programada por la directiva juvenil y a gozarnos en el Señor. Continuamos con más de la programación de este ministerio radial.

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1: El trío Inspirados por Dios interpreta Mi corazón contento está.

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hasta Los Elizondos. Enviamos saludos a nuestro hermano Armando Linares y también a nuestras amistades oyentes. Vamos a escuchar a continuación Dios os guarde, a cargo de la rondalla cristiana Divino Salvador.

Dios os guarde. Bonito himno tradicional congregacional. Tenemos por acá también saludos para nuestra hermana Albita Guevara. Está en nuestra sintonía y me dice: paz, hermano Martín. Estoy agradecida con nuestro Dios por escuchar Radio Ava en FM. Dios les bendiga y saludos de paz, dice nuestra hermana Albita Guevara. Muchas gracias también por su sintonía.

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1: Y aquí tenemos también una invitación especial por parte de nuestro hermano Joel Pérez, y es con respecto a esta bonita actividad que ellos han programado, culto matutino para este próximo sábado. Escuchemos a nuestro hermano con esta invitación.
2: Paz y bendiciones a todos mis hermanos que escuchan Radio ABBA en la frecuencia 97.3 del FM. Quiero hacerles una atenta invitación para este próximo sábado 10 de octubre, para que se puedan hacer presente al matutino que estaremos realizando en Casa de Oración de Santa Ana, que es organizado por el Departamento Juvenil bajo el lema "Tu carga será mi carga". La invitamos para que usted pueda hacerse presente a eso de las 5:30 del día sábado 10 de octubre y nos pueda acompañar a esta hermosa actividad, a donde alabaremos el nombre de nuestro Dios y asimismo tendremos una hermosa reflexión. Y también en el matutino estaremos realizando diferentes oraciones por aquellas necesidades que tenemos dentro del pueblo de Dios. Así que queda usted cordialmente invitado para esta actividad y todo lo hacemos en el nombre de Cristo Jesús, y paz a cada uno de ustedes.
1: Muchas gracias, mi hermano, por la invitación para esta bonita actividad ya programada para este próximo sábado. Continuamos con más de la programación de Radio ABBA. Y en unos momentos el mensaje de la palabra de Dios.

toda la amada Iglesia de Dios, amistades que nos ya se están conectando a través de esta hermosa transmisión de la Iglesia de Dios de Radio ABBA. Les saludamos con un fraternal saludo de paz. Donde quiera que usted se encuentra, deseamos que nuestro Padre Santísimo le derrame toda fortaleza, todo buen ánimo para seguir adelante, ya que es nuestro Dios que nos permite la bendición y la oportunidad de llegar hasta la intimidad de su hogar para llevar a cabo un estudio más de la bendita palabra de nuestro Dios. Hoy estaremos estudiando el último día, donde nuestro Dios nos pide a cada uno de nosotros por todas partes, hijo mío, dice, dame tu corazón. Y es por eso que nosotros debemos de darle a nuestro Dios en vida lo que Él nos demanda. Él dice, habitantes de toda la tierra, dice, cantad a Jehová, ¿verdad? Y en esta oportunidad vamos a cantar a nuestro Dios. Antes de voy a invitarlos, que antes del estudio vamos a cantar a nuestro Dios, voy a invitarlos para que juntos cantemos a nuestro Dios, alabanza número 16. Alabanza número 16 de los Ignarios de la Iglesia de Dios. Si usted tiene Ignarios de la Iglesia de Dios, vamos a dar inicio alabando a nuestro Padre Santísimo.

Dios, mi amada, una preciosa alabanza que en realidad, pues, como dice Juan 3:16, porque de tal manera, dice, amó Dios al mundo, que ha dado a su único Hijo, dice, para que todo aquel que en él crea no se pierda, dice, mas tenga vida eterna. Y ese es el regalo que nuestro Dios nos está ofreciendo hasta este día, y debemos de aprovecharlo de la mejor manera, porque sabemos que solo en nuestro Dios y en su Hijo Jesucristo hay bendición y vida eterna. Desde ya le damos la bienvenida a cada uno de nuestros hermanos que ya están en sintonía. Sean bienvenidos. Vamos a invocar a nuestro Dios. Vamos a doblar las rodillas para encomendarnos hacia Él. Si usted tiene la oportunidad de arrodillarse, pues nos acompaña, ya que nuestro Dios está en todo lugar y Él recibe de nosotros siempre esa petición para ponernos en sus manos. Voy a invitarlos que nos arrodillemos, si usted puede. Nuestro Padre Santísimo, a esta hora de la noche, invocamos su santísimo nombre para ponernos en sus primorosas manos, para que usted sea el invitado de honor para este tiempo que dedicamos a su santísimo nombre. Que usted bendiga a todos los radio oyentes de Radio ABBA y a todos nuestros hermanos que a través del internet también nos sintonizan. Que usted pueda estar llenando de toda bendición a la distancia y así fortalezca en nuestras vidas espirituales para continuar en la perseverancia. Sabemos, eterno Dios, que con su ayuda somos más que vencedores, y es por eso que buscamos de usted a cada momento, para que usted llene todo nuestro ser y así estar llenos para su honra y para su adoración. Desde ya pedimos el perdón por nuestras imperfecciones. Si en algo le hemos ofendido, rogamos que perdone de cada uno de nosotros las ofensas, ya sea por el ver o por el oír o por el hablar. Rogamos que usted nos pueda perdonar, y si tuviéramos alguna enfermedad en nuestros cuerpos que quisiera llegar, desde ya pedimos el auxilio, la misericordia, para que usted pueda poner su mano en nuestros cuerpos, de cada uno en su pueblo, a la distancia, y así nos pueda sanar, porque sabemos que muchas son las aflicciones del justo, pero de todas usted lo librará. Desde ya pedimos que usted pueda hacer esa obra sanadora, que el doctor ha dicho que quizás ya no hay cura, pero lo que su palabra nos dice, que lo que para los hombres es imposible, para usted todo es posible. Así desde ya, eterno Dios, pedimos que usted bendiga también a su hijo que está al frente, que va a llevar el tiempo en este espacio, para que dirija mis labios, que dirija este espacio, y así podamos edificarnos y al finalizar llevarnos ese alimento fortalecidos para poder correr hacia ese premio que es la corona de la vida eterna. Bendiga a todos a la distancia, tanto vecinos de cada uno, familias de cada uno, y así pues nos abandonamos en sus cuidados, para que usted obre y así pueda ayudarnos, porque solo con su ayuda santísima somos más que vencedores. Bendiga también a los que dan esas colaboraciones para llevar este alimento espiritual a la distancia. Bendiga a todos los que envían esas ofrendas para la programación de Radio ABBA. Bendiga a todos los que estamos ahí trabajando en su obra, que lo podamos hacer con todo el corazón, porque sabemos que es usted quien nos pagará un día, y así es, pues en sus manos divinas nos abandonamos, y las muchísimas gracias que le damos en el perfecto y poderoso nombre de su amado Hijo, nuestro Señor y Salvador Jesucristo. Amén.

Bien, carísimos hermanos, vamos a continuar glorificando a nuestro Padre Santísimo. Si usted tiene ahí la oportunidad de continuar alabando a nuestro Dios, lo haremos con la alabanza número 69. Alabanza número 69, ya que nuestro Dios nos invita a que le alabemos, y lo vamos a hacer alabando a nuestro Dios. Alabanza número 69.

embajadores de Jesucristo, usted y yo, los que ya estamos dando estos pasos para llevar esas buenas nuevas a todos, dice, los que están lejos de nuestro Dios, es que nuestro Dios nos regala este privilegio para llevar ese plan de salvación que nuestro Dios ha trazado desde aquel tiempo que nuestro Señor y Salvador Jesucristo vino a llamar a aquellos 12 apóstoles para llevar ese evangelio, y hoy a usted también nos ha enviado también a trabajar. Saludamos a nuestros hermanos que se reportan a esta hora. Aquí tenemos, vamos a ver si podemos darle lectura a algunos hermanos que ya se han reportado, como es a nuestra hermana Ruth Dueña, dice: paz, carísimo pueblo santo de Dios. A saluditos de paz a nuestra hermana Ruth Dueña, que nuestro Padre Santísimo le bendiga y le fortalezca, y a todos, ¿verdad?, todos los que ya se han reportado. Ahí tenemos también a nuestra hermana Fabiana Tamuz, dice: paz, mis amados hermanos, bendecida noche para todos, fraternal saludo a la distancia. Gracias, amada hermana, allá a la distancia, Dios le pague con bendiciones. A nuestra hermana Rosario Alvarenga también ya se reporta: paz, amado pueblo de Dios. Gracias, hermanita, que la paz de nuestro Dios también esté reinando en vuestros corazones. Nuestro hermano Héctor también te envía un saludo de paz, shalom, dice al hermano Pedrito, dice, ahí reciba esos saludos, dice nuestro hermano. Saludos, hermano, y que la paz de nuestro Dios también esté reinando en sus vidas. Bienvenidos todos los hermanos. Nuestra hermana Morena Castillo: paz, carísimos hermanos, dice, bendiciones para todos, que estemos juntos, dice, cantando estas bonitas alabanzas. Gracias, hermanita, todo sea para la honra y la gloria de nuestro Dios. Trataremos de cantar una alabanza más a nuestro Dios. Será la alabanza número, ya le damos el número, alabanza número 106. Feliz cantando alegre. Nosotros debemos de aprovechar el tiempo de cantarle a nuestro Dios mientras tengamos este espacio de la vida.

ha prometido cuidar de nosotros hasta el fin, dijo él, ¿verdad? No los voy a dejar solos. Bien, damos gracias a nuestro Dios que hemos podido entonar estas alabanzas a nuestro Dios. Dios pague con bendiciones a cada uno de nuestros hermanos. Vamos a entrar al momento de estudio de la palabra de nuestro Dios. Voy a invitarlo, si usted tiene las Sagradas Escrituras, buscamos ahí en el libro de Eclesiastés capítulo 8 y en su verso número 8. Eclesiastés capítulo 8 y en su verso número 8 dice la palabra de nuestro Dios: no hay hombre que tenga potestad sobre el espíritu para retener el espíritu, ni potestad sobre el día de la muerte, y no valen armas en tal guerra, ni la impiedad librará al que la posee. Carísimo hermano y amistades que nos están sintonizando, encontramos en los consejos de nuestro Dios que no hay hombre, dice la palabra de nuestro Dios, o sea, no hay ser humano que, aunque tenga bastante dinero para pagar al mejor médico, para querer alargar los días, en el último día sea que nuestro Dios nos está midiendo el tiempo. Todo desde que hemos nacido, todos nosotros, nuestro Dios tiene contados nuestros días, y Él les ha puesto límite. Y queriendo decir nuestro Dios que no hay nadie que en tal batalla se le vaya a oponer a la muerte para quitarle el poder a la muerte. Solo lo tiene nuestro Dios. Pero en este espacio de la vida, nuestro Dios dice que no hay hombre que tenga potestad sobre el espíritu. El espíritu es ese hálito que nuestro Dios nos ha depositado, ese poder. Él nos ha dado ese espíritu. Pero cuando Él dice hasta aquí llega uno, hasta ahí ya no puede. No puede pasarse los límites de nuestro Dios. Por eso, carísimo hermano, amigo, debemos de saber que nuestro Dios tiene ese control de la vida, y nadie puede detener ese hálito que Él ha depositado. Es decir que nuestro Dios puede, en un abrir, en un cerrar de ojitos, nos puede quitar ese hálito de la vida. Y por eso es que nuestro Dios nos dice por todas partes que aprovechemos el tiempo aceptable de nuestro Dios. Dios ha dicho que, hijo mío, dice, dame tu corazón, en la mente, que venga uno a meditar en quién nos ha regalado ese hálito de vida. Y que nuestro Dios ha dicho por otras partes que Él nos ha creado para su honra y para su adoración, para que le sirvamos a Él, y que no nos desviemos por caminos equivocados, porque el ser humano piensa que a través de los teneres, con las riquezas que llega a poseer, lo tiene todo. Pero déjeme decirle, amado hermano, que no debemos depositar la confianza en las cosas de este mundo, en las riquezas, en las cosas materiales, porque luego debemos nosotros ver que nuestro Dios quiere que nosotros seamos salvos, pero que vivamos el día como que fuera el último día de nuestra existencia, aprovechándolo, dándole a nuestro Dios
esa gratitud. El rey David decía: bendice alma mía Jehová y no olvides ninguno de sus beneficios. Nuestro Dios quiere que vivamos agradecidos y que todos esos favores que Él nos hace, Él nos está llamando para que le sirvamos, para que le alabemos, para que llevemos este trabajo haciendo las cosas, porque es una brevedad de vida en la que Él nos está dando. Sigue diciendo allá en el verso número 12, estamos leyendo en Eclesiastés 8:12. Aunque el pecador haga mal 100 veces, dice, y prolongue sus días, con todo yo también sé que le irá bien. A los que a Dios temen, dice, los que temen ante su presencia. Amado hermano, no debemos nosotros, los que estamos en el camino de nuestro Dios, ver que aunque el pecador haga el mal 100 veces, nuestro Dios le está dando la oportunidad.

último de nuestra existencia. Debemos nosotros aprovechar, porque sabemos que nuestro Dios de un momento para otro nos puede quitar la vida. Vemos las situaciones que en el camino va uno y está expuesto al peligro. Vemos los accidentes, estamos expuestos a morir en el camino, pero si nosotros llevamos la obediencia de los mandamientos de nuestro Dios, llevamos ese temor a nuestro Dios y se nos llegara a terminar el espacio de la vida, dice que el morir en Cristo es ganancia. Nosotros debemos de aprovechar el día como que fuera el último de nuestra existencia, aprovecharlo en servir a nuestro Dios con todo ese corazón, ¿verdad? Porque ya hemos visto que el ser humano no puede detener la muerte. Cuando nuestro Dios dice hasta aquí, hasta ahí ya llegó uno. Pero si nos vamos, debemos de irnos que estamos satisfechos, que le hemos obedecido y que hemos guardado al pie de la letra la palabra de nuestro Dios. Debemos nosotros de aprovechar, porque la muerte, no, hasta este día no hay hombre que pueda detener la muerte. No hay arma, dice la escritura, en tal guerra, ni la impiedad librará al que la posee. Queriendo decir que también al malo, al que anda en pecado, tampoco él no puede detener la muerte. No hay nadie. Por eso dice el verso 14 de Eclesiastés 8:14. Hay vanidad que se hace sobre la tierra, dice. Que hay justos quienes sucede como si hicieran obras de impíos. Y hay impíos, dice, a quienes acontece como si hiciera obras de justos. Digo que esto también es vanidad. Amado hermano, el siervo está diciendo que todo lo que hay en la tierra es vanidad. No debemos nosotros poner la confianza en las cosas de esta tierra. Porque hay ser humano que pone la confianza en las cosas de esta tierra. Y por eso no persevera, no se congrega. No le da a nuestro Dios la verdadera adoración. Y nuestro Dios dice que hay de la vanidad que se hace sobre la tierra. Amado hermano, y esto es muy cierto. Todo lo que hay en la tierra es vano, es vacío. La vanidad quiere decir que si yo trabajo y trabajo, pero si con Dios estoy, no me he puesto a cuentas, estoy trabajando en vano. Y por eso es que nuestro Dios dice que debemos de hacer tesoros allá con Él. Hacer tesoros se refiere en servir a nuestro Dios, en obedecerle, en caminar en el camino que Él nos ha enmarcado. Debemos de aprovechar nosotros ese espacio de la vida. Porque es brevedad la vida. El siervo Job está diciendo allá en Job capítulo 14, 5. Vamos a continuar estudiando la palabra de nuestro Dios. Porque estos hombres en el ayer vivieron los días, pero ellos siempre buscaron de nuestro Dios. Dice Job 14, 5. Dice la palabra de nuestro Dios: ciertamente sus días están determinados, y el número de sus meses está cerca de ti. Le pusiste límites de los cuales, dice, no pasará. Amado hermano, nuestro Dios dice que tiene determinados los días de cada uno. Y les ha puesto un límite de los cuales no va a pasar. Aunque ponga el mejor médico, aunque tome la mejor vitamina, aunque se tome quizás la pastillita para la presión, para cualquier enfermedad,

Porque el doctor, Dios ha dado la ciencia, Dios ha permitido que hayan medicinas, pero déjeme decirle, amado hermano, que no debemos de depositar la confianza en la medicina. Nosotros debemos de depositar en nuestro Dios, que Él es nuestro ayudador, que Él es nuestro pronto auxilio y que a Él le debemos esas gratitudes que Él nos regala. Y nosotros debemos de aprovechar, porque aquí la palabra, el siervo Job está diciendo, ciertamente sus días están determinados para el ser humano, para cada uno de nosotros. Nuestro Dios tiene determinados los días. No sabemos si ya estamos en ese último momento, y es allí donde nosotros debemos de preocuparnos y hacernos un autoexamen, una evaluación. ¿Cómo estaré yo para que el Señor me quite la vida y me habré puesto a cuentas con Dios? ¿Habré arreglado mis cuentas con Dios? Hay que hacernos un autoexamen. ¿Cómo estaré de obediente? ¿Cómo estaré yo de servicial, sirviéndole al prójimo, sirviéndole como nuestro Dios lo demanda? Amado hermano, nuestro Dios nos deja estos escritos para que veamos que nuestro Dios tiene determinados y el número de sus meses está cerca el día en que de un momento para otro podemos pasar a descansar. Es ahí donde nosotros debemos de vivir el último día. Por eso el título de esta noche se llama El Último Día. El último día debemos aprovecharlo. Digamos que es el último día que nos queda de nuestra existencia y debemos de aprovecharlo a cada segundo en obediencia. Debemos de aprovecharlo en dejar las cosas del mundo, ya no andar en las contaminaciones de las costumbres del mundo, porque el ser humano en algunas veces se deleita creyendo que tiene largos días. Dios está diciendo, hijo mío, dame tu corazón. Él nos pide ese corazón, la mente, para que nos entreguemos y vivamos cada día como que fuera el último día, pero en la obediencia de los mandamientos de Dios. Debemos de nosotros ver estos mensajes, porque Dios tiene determinados los días de nuestra existencia, pero el ser humano se va en una falsedad, equivocado, pensando que tiene larga vida, ¿verdad? Y nuestro Dios está diciendo que lo tiene determinado los días de cada uno. Y es por eso que debemos de aprovecharlo, porque que nuestro Dios dice, ciertamente sus días están determinados y el número de sus meses está cerca de ti. Le pusiste límites de los cuales no pasará. Si tú lo abandonares, dice, Él te dejará. Él dejará de ser. Entre tanto, deseará, dice, como el jornalero su día. Porque si el árbol fuere cortado, aún queda la esperanza, el retoño, aún sus renuevos no faltarán. Nuestro Dios está diciendo que si también a nuestros hijos les dejamos este legado, de ahí queda un remanente que sigue alabando a nuestro Dios. Dios quiere que nosotros le hablemos a nuestros cercanos vecinos, a nuestra descendencia, que también le pongamos esa parte que dice nuestro Dios, que si tú lo abandonares, Él dejará de ser. Si nuestro Dios no abandona porque nosotros nos equivocamos y nos fuimos mal, Dios nos va a dejar y vamos a fracasar, vamos a caer
en ese abismo del pecado. Debemos de cuidarnos cada momento de no caer en ofender a nuestro Padre Santísimo. Dios está diciendo que esa brevedad de la vida, ese corto tiempo, Dios quiere darnos una eternidad. Dios quiere darnos largos días. Por eso Él nos llama por todas partes. Dice Lucas 12:16. Vamos a ir allá al libro del doctor Lucas, porque aquí encontramos que había un hombre que había pasado su tiempo, porque déjeme decirle que en algunas veces uno se equivoca pensando que en trabajar está la vida. Y así pasa los días uno afanado. Dice Lucas 12:16. Lucas 12:16. También le refirió una parábola diciendo: la heredad de un hombre rico que había producido mucho. Y él pensaba dentro de sí diciendo: ¿qué haré porque no tengo dónde guardar mis frutos? Y dijo: esto haré, derribaré mis graneros y los edificaré mayores, y allí guardaré todos mis frutos y mis bienes, y diré: alma mía, alma mi alma, dice, muchos bienes tienes guardados para muchos años, repósate, come y bebe, regocíjate. Pero Dios le dijo: necio, esta noche vienen a pedir tu alma, y lo que has provisto, ¿de quién será? Así es el que hace para sí tesoros y no es rico para con Dios. Amado hermano, nuestro Dios nos deja estos consejos porque en algunas veces nos descuidamos nosotros y nos preocupamos por lo material. Día con día el ser humano pone su afán, pero de nuestro Dios se ha olvidado. El ser humano se preocupa por alcanzar riquezas materiales, pero con Dios dice que está quedando pobre. El propósito de nuestro Dios es que comparemos las riquezas materiales y la riqueza espiritual. Luego debemos de analizar cuál es más conveniente para nuestra salvación. ¿Cuál será mejor? ¿Si tener bienes materiales o tener a nuestro Dios? Nosotros debemos de saber que si tenemos a nuestro Dios, lo tenemos todo, porque Él es el dueño del oro y de la plata. Nosotros nada trajimos y nada nos podremos llevar. Está bueno que hay que trabajar. Nosotros debemos de estar trabajando día con día, pero debemos dedicarle a nuestro Dios esa gratitud, porque nuestro Dios nos bendice, Él nos cuida, Él nos da de comer, Él nos da la salud, nos da fuerzas, pero Él dice que no nos olvidemos de Él. Amado hermano, hemos visto que este hombre dice que dijo: voy a derribar mis graneros. El hombre se entusiasmó y los logró derrumbar, los deshizo y los hizo más grandes. Y dijo después: alma mía, tienes mucho, le dijo, ¿verdad? Ahora date gusto, deleítate. Pero no, nunca dijo: doy gracias a Dios. Ese rico no dijo: doy gracias a Dios porque Dios me ha regalado esto. No dio gracias a Dios. Y eso es lo que a nuestro Dios
le cae mal, porque a Dios le cae mal que el ser humano se enriquece, pero con Dios está vacío, está pobre uno, un desventurado. Nosotros debemos de aprovechar, carísimo hermano, la oportunidad. Debemos de aprovechar el tiempo, porque la vida del hombre no consiste en tener bienes. Vamos a leer ahí una vez más en el 12:15. Dice la palabra de nuestro Dios: y les dijo: mirad y guardados de toda avaricia, porque la vida del hombre no consiste, dice, en la abundancia de los bienes que posee. Amado hermano, la salvación nuestro Dios la está dando, Él la está dando gratuitamente. Dios no pide así que uno lleve dinero para comprar la salvación. Dios pide la obediencia. Dios pide esa adoración. Él dice en otras partes: todo lo que respire, alabe a Jehová, ¿verdad? Dios pide que nosotros vivamos acercándonos a Él, porque este espacio de la vida, la muerte está cerca. Dios le ha puesto un plazo, Dios le ha puesto el límite. Esta noche piden tu vida, le dijo nuestro Dios a aquel rico. Y lo que has provisto, lo que tienes, ¿de quién será? La pregunta es, amado hermano, ¿aquel rico se habrá preparado con Dios? Aquí deja evidencias que aquel hombre solo pasó en sus afanes, solo pasó en sus viendo sus bienes, y dijo después: ahora ya tengo mucho, me voy a ir a gastar. Pero esta noche piden tu alma, amado hermano. Usted y yo, que estamos todavía, hagámonos una pregunta: ¿cómo estamos delante de Dios? ¿Estamos entregados a Él, o estamos entregados a las pasiones de las riquezas? Y ahí evaluemos, porque nuestro Dios nos está dejando estos consejos para que nosotros lo aprovechemos, ¿verdad? Lo aprovechemos y no nos descuidemos. Dice allá en Apocalipsis 12:17. Vamos a continuar avanzando, porque nuestro Dios nos deja estos consejos para que aprovechemos la oportunidad. Dice Apocalipsis 12:17: entonces el dragón se llenó de ira contra la mujer y se fue a hacer guerra contra el resto de la descendencia de ella, los que guardan los mandamientos de Dios, dice, y tienen el testimonio de Jesucristo. Amado hermano, las riquezas el enemigo las pone, ¿verdad? El enemigo le dice al oído, ¿verdad? Anda a trabajar, le dice, anda allí a ganarte, pero no le dice anda al culto, ¿verdad? Las guerras que el Satanás pone son las de la avaricia. La avaricia es un espíritu del mal que le pone: entre más tiene, más quiere. Pero con Dios, no busca de Dios. Y nosotros, los que ya hemos hecho pacto con Dios, los que ya hicimos compromiso con Dios, por eso Él dice en otras partes: no dejando de congregarse, como algunos tienen por costumbre. Nosotros debemos de continuar en la perseverancia y no poniendo la mirada, la confianza en los bienes de este mundo, porque el Satanás dice que le hace guerra a los que guardamos los mandamientos de Dios, a la descendencia de que es la iglesia, porque usted y yo somos la iglesia. El enemigo pone obstáculos para que no alabemos a Dios, pone detenciones. Es que el enemigo no va a venir así que lo vamos a ver como la gente lo pinta, ¿verdad? Sino que va a venir con sus astucias, va a venir con sus trampas para que no alabemos a Dios.
Y por eso es que nosotros debemos de continuar sirviéndole a nuestro Dios, porque el espacio de la vida es corto y debemos de aprovecharlo, porque el futuro debemos de vivirlo como que fuera el último día, porque la muerte anda detrás de nuestro cuerpo, la muerte anda ahí, y ahí debemos de nosotros vivir el día como que fuera el último día, pero sirviéndole todo corazón a nuestro Padre Santísimo, ya que Él es el dueño de nuestras vidas, y nosotros debemos de aprovecharlo en servirle a Él. Dice el profeta Isaías allá en 38:1. Vamos a ir allá al libro del profeta Isaías, en su verso, en su capítulo 38 y el verso 1. Dice: en aquellos días, dice Ezequías, enfermó de muerte, y vino a él el profeta Isaías, hijo de Amós, y le dijo Jehová, dice: así ordena tu casa, porque morirás y no vivirás. Entonces volvió Ezequías su rostro a la pared e hizo oración a Jehová, y dijo: oh Jehová, te ruego que te acuerdes ahora de que he andado, dice, delante de ti en verdad y con íntegro corazón, y que he hecho lo que ha sido agradable delante de tus ojos. Y lloró Ezequías con gran lloro. Entonces vino la palabra de Jehová a Isaías diciendo: ve y di a Ezequías que Jehová, Dios de David, tu padre, dice: así he oído tu oración y he visto tus lágrimas, y he aquí yo añado a tus días 15 años, y te libraré a ti y a y esta ciudad de mano del rey de Asiria, y a esta ciudad ampararé. Amado hermano, esto nuestro Dios lo deja como una señal, porque Jehová ha dicho que solo Él puede añadir más días. Pero dice que el rey Ezequías oró a nuestro Dios, y en sus oraciones, en su oración, él dijo: te ruego, Dios, que veas a tu siervo que he andado en un íntegro corazón. La pregunta es en esta noche: si nuestro Dios nos dijera, ahora será el último día, ¿cómo le vamos a decir: estamos en tus manos? Porque si hemos andado haciendo con un íntegro corazón, estamos solventes, ¿verdad? Estamos libres de que no nos vaya a caer el castigo. Debemos de aprovechar, porque solo nuestro Dios puede alargar los días. Por eso debemos de vivir. Fíjese que a Ezequías se le añadieron 15 años más, pero porque dice que él había andado en un íntegro. Íntegro quiere decir entregado a nuestro Dios, haciendo la voluntad de nuestro Dios, guardando los mandamientos de Dios. Y es por eso que debemos de tener ese cuidado, para que en el momento que nuestro Dios nos llame a descansar, porque es nuestro Dios quien nos va a llamar a descansar. Esta noche piden, se le dijo al rico, ¿verdad? Aquel que había ganado muchos bienes. Esta noche piden, tocan a tu puerta por ti, tu alma, y lo que has ganado, ¿de quién será?
el hombre debe de evaluar, debemos

ser humano debe de evaluar que no conviene tener muchos bienes y olvidarse de nuestro Dios. Las riquezas dice que son vanidades. Allá lo dice Eclesiastés. Vamos a ir allá a Eclesiastés 5:13. Amado hermano, ya estamos llegando a la parte final, esperando que sirva de mucha bendición esta meditación y así podamos prepararnos, porque las cosas de esta tierra dice que son vanidades. Eclesiastés 5:13. Dice la palabra de nuestro Dios. 5:13 dice la palabra de nuestro Dios. Permítame. Dice, hay un mal doloroso que he visto debajo del sol, las riquezas guardadas por sus dueños para su mal, dice, las cuales se pierden en malas ocupaciones, y los hijos que engendraron nada les queda en la mano. Amado hermano, dice que las riquezas en algunas veces dice que son problemas, y algunos hasta se matan por lo poco que queda, ¿verdad? Se quitan la vida por el amor al dinero o por las riquezas. Dice el verso número 16 de ahí mismo. Dice, este también es un gran mal que como vino así haya de volver, y de que le aprovechó trabajar en vano. El proverbista está diciendo, ¿de qué le sirvió pasar ocupado en los afanes, corriendo para un lado, cansado, afligido? Pero si todo fue en vano, no le dio a nuestro Dios la alabanza, no le dio a nuestro Dios la adoración. Y por eso es que nosotros no podemos servir a dos señores. No podemos servir a Dios y a las riquezas. Nosotros debemos de aprovechar el día en servir a nuestro Dios, en alabarle a Él, porque no se puede, no podemos, dice Marcos 10:23. Dios aumente bendiciones, porque nuestro Dios nos dé estos consejos para que no nos desviemos a las riquezas. Dice Marcos 10:23, ya con este vamos a ir finalizando. Dice Marcos 10, entonces Jesús, mirando alrededor, dijo a sus discípulos, cuán difícilmente entrarán en el reino de Dios los que tienen riquezas. Los discípulos se asombraron de sus palabras, pero Jesús respondiendo, volviendo a decir, hijos, cuán difícil es entrar en el reino de Dios a los que confían en sus riquezas. Amado hermano, nuestro Señor y Salvador Jesucristo está diciendo que a los que ponen confianza en las cosas de las riquezas, y pero que no ponen la confianza en nuestro Dios, cuán difícil le será obtener el reino. Porque déjeme decirle que el que tiene sus riquezas, su confianza está ahí, y no lo deja buscar de nuestro Dios, no lo deja ver el camino correcto a la salvación. Por eso él decía, cuán difícil el dinero es necesario, déjeme decirle, amado hermano, pero para nuestro tiempo, para nuestra vida espiritual, el dinero nos puede alejar de nuestro Dios. Por eso, por lo tanto, debemos de buscar la salvación, porque solo a través de nuestro Señor y Salvador Jesucristo
en la perseverancia, es necesario que nuestro cuerpo lo pongamos en sacrificio, que nosotros nos esforcemos este día como que fuera el último día en servirle a nuestro Dios, porque ya hemos visto que para tal batalla no hay arma que detenga la muerte. Debemos de aprovecharlo, amado hermano, en servir a nuestro Dios para que Él nos dé un día la corona de la vida eterna. Cantaremos una alabanza ya para ir finalizando. Amado hermano, Dios aumente bendiciones en esta noche que han estado conectados a la distancia, ¿verdad? Dios pague con bendiciones a todos. Cantaremos la alabanza número 100. Alabanza número 100. Con esta alabanza le decimos que a Cristo damos esa alabanza, esa gratitud por todo lo que Él ha hecho por nuestras vidas. Alabanza número 100. Dios pague con bendiciones a todos los hermanos que nos han acompañado a través de la transmisión. Cantaremos esta alabanza.

ese debe de ser nuestro anhelo, cada día mirar esa gloria, ese día en que nuestro Dios enviará una vez más a su Hijo Jesucristo. Bien, vamos a ir llegando a la parte final, agradeciendo a cada uno por nombre su grata presencia, su grata atención a la distancia, que Dios pague con ricas y abundantes bendiciones. Nos arrodillamos para darle a nuestro Dios las muchas gracias por este espacio. Nuestro Padre Santísimo, muchas gracias le damos de rodillas por habernos permitido este espacio de poder alabar su santísimo nombre y también tener este espacio de estudio de su santísima palabra. Rogamos que sirva de provecho, de fortaleza para cuidarnos a cada momento, para saber que usted es un Dios todopoderoso que merece toda alabanza y toda adoración y obediencia. Nuestro Dios, perdona nuestras imperfecciones, bendiga a cada uno a la distancia de Radio Abba, que su palabra quede guardada en cada uno de los corazones que han oído este espacio, y así auxilie también a los que sufren las dificultades de la vida, aquellos que sufren un dolor en sus cuerpos, un pesar, alguna aflicción por la situación económica. Rogamos, eterno Dios, que usted siempre extienda su mano de poder, de auxilio, y pueda sanar, pueda ayudar ahí donde está, en los hospitales, a lo mejor conectado a través de algún aparato de respiración o aparatos que dan ese oxígeno. Nuestro Dios, te pueda sanar a los que sufren esas dificultades en los hospitales, en las cárceles, nuestro Dios. Así pues, nuestro Dios, ahora nos vamos a despedir del uno con el otro, pero jamás de su presencia. Rogamos que se quede en los hogares de cada uno y así nos conceda de sus bendiciones y nos continúe bendiciendo. Bendiga la transmisión de Radio Abba, esa radio que usted ha proveído para llevar esas buenas nuevas hacia el ser humano, hacia a todos los que habitamos donde llega esta señal. Que usted siga bendiciendo los corazones, la mente de cada uno. En sus manos divinas pues nos abandonamos, y las muchas gracias que le damos en el poderosísimo y bendito nombre de su amado Hijo, nuestro Señor y Salvador Jesucristo. Amén. Bien, inclinando el rostro hacia el polvo de la tierra, dejamos la bendición de nuestro Padre Santísimo. Jehová te bendiga y te guarde. Jehová haga resplandecer su rostro sobre de ti y tenga de ti misericordia. Jehová alce sobre ti su rostro y ponga en ti la paz. Paz, bendito de nuestro Dios. A la distancia les deseamos una feliz noche. Paz a todos.

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1: Enviamos saludos a nuestro hermano Héctor Guerra, hasta Colonia Las Flores, Chalchuapa. Muchas gracias por estar en esta sintonía, escuchando, por supuesto, este espacio de himnos y alabanzas a través de Radio ABBA, esta voz evangelizadora en sus hogares. También por acá nos pedían un himno y dice: todo en todo es Jesucristo. Con gusto.

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hemos llegado a las 8 de la noche con 41 minutos. Muchas gracias a los que se conectan a través de nuestra aplicación www.radioaba.org. También a quienes por medio de Play Store y la app de esta emisora escuchan la programación en diferido y en lugares distantes. También agradecemos a nuestros hermanos que a través de la frecuencia FM están en la sintonía de Radio ABA. Vamos a escuchar a continuación el tema Fortaléceme Señor, que es un himno a cargo del trío Inspiración de Dios.

0: Gracias, gracias, gracias, hermanito David Ramos. Por ahí nos está mandando Davidito la información acerca de la actividad que se está programando.
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0: ¿Para qué fecha, hermanos? 8 de noviembre. Sí, fecha 8 de noviembre. Y esta actividad es una conferencia almuerzo con el lema Una cosa sé. En Juan capítulo 9, versículos del 24 al 25, la Santa Escritura dice: Entonces él respondió y dijo: Si es pecador, no lo sé. Una cosa sé, que habiendo yo sido ciego, ahora veo.
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0: Esta conferencia almuerzo se estará realizando en la fecha domingo 8 de noviembre en el Salón de Usos Múltiples de la Colonia El Palmar Santa Ana. Esta invitación se hace extensiva para toda la amada iglesia y amistades de parte de la Iglesia de Dios en San Edgardo y este departamento de radio.

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0: Vamos a continuación, estimados oyentes, a un breve espacio de oración. Les invitamos a ustedes también a unirse a este momento de oración, donde podemos expresarle al Señor Dios Todopoderoso nuestras necesidades, aquellas peticiones que tenemos de parte de cada uno de nosotros, en favor de nuestra familia, de amistades, de la amada iglesia que también necesita de esa ayuda de Dios. Vamos a orar también en favor de Sandra Pineda. Necesita de esa ayuda espiritual, de esa ayuda de Dios en su vida. Emérita del Rosario también pide por sanidad. Georgina Monterroso por salud. Y así vamos a orar por muchos hermanos más que han pedido. Les incluyamos en lista de oración.
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0: se nos dice es Jehová. Sálvame y seré salvo, porque tú eres mi alabanza. Y más adelante en el Nuevo Testamento, en la carta a Santiago, en su capítulo 5, versículos 14 y 15, nos dice: ¿está alguno entre vosotros enfermo? Llame a los ancianos de la iglesia y oren por él, ungiéndole con aceite en el nombre del Señor. Y la oración de fe salvará al enfermo, y el Señor lo levantará. Y si hubiere cometido pecado, le serán perdonados. Con esta afirmación de fe, hermanos, en la palabra de nuestro Dios, abrimos nuestro corazón, nuestros sentimientos para interceder por cada uno de ustedes, por sus seres queridos, por sus seres amados, para poder venir, Padre eterno, acercándonos delante de su presencia.
1: No deja de tomar, hermano, por liberación de vicios.
2: Con gusto vamos a llevarle en oración también a su familia.
1: También por mi hija Carolina Salazar, por la sanidad de su corazón completamente, porque Dios me la tiene hasta aquí, hermano, porque hay oraciones y oraciones, hermano. Yo tengo fe que Dios me la va a sanar.
2: Primero Dios, hermanito.
1: Y por mí, por mis pies, hermano, porque estoy con grandes dolores y mis ojos, yo estoy perdiendo la vista, hermano.
2: Por sanidad también, ¿verdad, hermanito?
1: Sí, hermano, que el doctor dice que solamente operación, dice, yo no tengo dinero para eso y me da miedo, hermano.
2: Esperemos y confiemos en el Señor, ¿verdad? Que Él haga la obra también.
1: Sí, hermano, muchas gracias por su atención. Dios le bendiga.
2: Amén. Amén. Pasa.
0: Ahora nosotros, hermanos, venimos. Vamos a darle lectura a todas las peticiones que tenemos en esta hora. Las peticiones que tenemos en nuestra carta para pedirle a nuestro Dios. Tenemos a nuestro hermano Leonardo López por recuperación. Ángel Melgar por sanidad, Alan Levy Romero por ayuda de Dios, Cristina Pérez por sanidad y recuperación, Dalila López por sanidad, Candelaria Orantes por sanidad, Jesús Flores Matute por sanidad, nuestra hermana Yolanda Agustín por sanidad, nuestra hermana Mayra Gabriel por ayuda de Dios, nuestro hermano Julio Somoza por sanidad, nuestro hermano Héctor González Pides por sanidad, nuestro hermano Mario Méndez Cristales por conversión, nuestra hermana Cristina Pérez por recuperación, nuestra hermana María Margarita por sanidad, Noemí de Paz por sanidad, Ana Magdalena de Alvarado por su hogar, nuestra hermana Saraí Vázquez por sanidad, también por nuestra hermana Digna Cervellón por sanidad, hermano Walter por sanidad, nuestro hermano Ángel Mergar por sanidad, sí, igual como nuestro hermano Carlos Osuna por sanidad, nuestra hermana Miriam Osorio, sanidad y recuperación, nuestra hermana María Luisa Rojas por sanidad, así como nuestra hermana Mirna Chicas por sanidad, Milagro Chicas por sanidad, Jesús Rivera por sanidad, Marlene Batres por sanidad, Idalia Rivera también por sanidad, Carolina Salazar por sanidad y Juan José Rivera por conversión. Esas son las

peticiones que tenemos en esta hora, son las peticiones que tenemos para pedirle a nuestro Dios, para pedirle a nuestro Creador. Si usted no aparece en esa lista, llámenos, escríbanos, hermano, para poder agregarlo. Y si ha recibido esa sanidad, también comuníquenos para darle la gloria y honra a nuestro Dios de que Él ha hecho la obra. Vamos a orar a nuestro Creador en esta oportunidad. Bondadoso y eterno Padre Celestial, hoy nos acercamos ante el trono de tu gracia con humildad y pre profunda, Padre Eterno. Traemos ante ti cada nombre, cada hogar y cada cama de aquellos hospitales donde esa persona se están librando batallas contra las enfermedades. Tú eres nuestro Dios todopoderoso, nuestro Dios sanador, el Señor que sana a su pueblo, es aquel que sana esas llagas de las cuales nosotros fuimos curados, oh buen Dios. Y hoy nos abrazamos en esa promesa, Padre Eterno. Esa promesa inquebrantable que tú nos dejas. Esas promesas que tú nos das. También, oh buen Dios, por quienes sufren dolores físicos intensos, por quienes enfrentan diagnósticos difíciles, por los que están en tratamientos agotadores o esperando una cirugía, Señor. Extiende tu mano sanadora sobre cada cuerpo adolorido, sobre cada órgano dañado. Restaura esos órganos, Padre Eterno. Fortalece esos huesos. Limpia la sangre, oh buen Dios. Renueva los tejidos. Que tu poder fortalecedor fluya, Padre Eterno, sobre desde la cabeza hasta las plantas de los pies de cada uno de tus hijos que pasan por esas enfermedades, oh buen Dios. ¿Qué momentos más difíciles en los cuales ellos están pasando? ¿Qué momentos tan difíciles por los que ellos están viviendo en este momento, Padre Eterno? Ahí en sus casas de habitación, ahí en sus camas, oh buen Dios, ahí en esos hospitales, socórrelos en gran manera, Padre Eterno, porque tú eres nuestro Dios sanador, tú eres quien nos regalas esa sanidad, tú eres quien nos regalas la salud para nuestra vida. Toca esos cuerpos, oh buen Dios, para que esa sanidad vuelva a cada uno de tus hijos. También, Padre Eterno, te pedimos por esa salud emocional y espiritual de quienes están desanimados. Lleva paz a las mentes angustiadas. Quita el temor al futuro y el que vendrá. Y llena cada corazón de fe, Padre Eterno, que transforme la prueba en testimonio. Sana también a aquellos cuidadores y a esos familiares, Padre Eterno, que están con ellos, que están ahí socorriéndolos, Padre Eterno, dándoles fuerzas, paciencia, y regálale esos recursos, Padre Eterno, para acompañar a sus seres queridos en ese proceso fuerte, en ese proceso en el cual están pasando, en ese proceso en el cual tus hijos están, Padre Eterno. Te pedimos que tú seas quien ayude, te pedimos que tú seas quien estés con ellos, te pedimos, Padre Eterno, que tú seas quien estés con tus hijos, ayudándoles en gran manera a esas personas que tienen esa misericordia de cuidar a tus hijos. Sabemos, oh buen Dios, que para ti no hay nada imposible, Padre Eterno. No hay nada que no pueda ser resuelto, Padre Eterno. Por eso depositamos nuestra confianza, depositamos que se haga tu voluntad, no la nuestra, Padre Eterno. Esa voluntad buena, esa voluntad agradable y perfecta, Padre Eterno. Sabemos que tú eres quien estás con nosotros. Sabemos que tú eres el que está siempre, Padre Eterno, consolándonos, ayudándonos. Y aquellos que ya pasaron por momentos difíciles, por aquellas cirugías, oh buen Dios, por aquellos
momentos en los cuales pasaron por esos quirófanos y que ahora están en recuperación, oh buen Dios. Ayúdales, ayúdales en gran manera, Padre Eterno, para que pueda ellos darte la gloria, la honra, oh buen Dios. Y esa recuperación que ya comenzaste en ellos, esa recuperación que ya iniciaste en cada uno de tus hijos, ayúdales a que pueda ser completada. Porque sabemos que tú eres quien ayudas. Sabemos que tú eres el que das, Padre Eterno, esa sanidad en esos corazones. Das esa sanidad en esos corazones quebrantados, oh buen Dios. Fortalécele a cada uno de ellos. Fortalécele a cada uno que están pasando momentos difíciles. Y bendice, Padre Eterno, a todos los que escuchan esta emisora radial. Hasta ahí donde se encuentran, Padre bueno, bendíceles en gran manera. Bendíceles para que ellos también puedan seguir escuchando las buenas nuevas de salvación. Puedan fortalecer su espíritu, puedan fortalecer su ser interior, porque sabemos de que tú eres el único. Tú eres quien nos regalas las fuerzas para seguir adelante. Así también te pedimos, Padre Eterno, por este ministerio radial. Te pedimos que tú seas quien bendiga a aquellos colaboradores, que bendigas de esos colaboradores de una u otra forma, contribuyen a la predicación de tu santo y bendito evangelio, contribuyen para poder llevar las buenas nuevas de salvación, y guárdale sus pasos para todo aquel que predica, para todo aquel que lleva siempre las buenas nuevas de salvación, y que todo sea, Padre bueno, para tu gloria, para tu honra, Padre Eterno. Son favores que te pedimos y te suplicamos en el bendito y santo nombre de Cristo Jesús, que para siempre vive. Amén. Jehová te bendiga y te guarde. Jehová haga resplandecer su rostro sobre de ti y tenga de ti misericordia. Jehová alce sobre ti su rostro y ponga en ti la paz.

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1: Paz a vosotros, hermanos. Somos el Ministerio Salatiel. Reciban un saludo de paz.

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1: Son las 9:56.

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También quiero agregar estos otros dichos sabios. No está bien que en los tribunales se discrimine a nadie. Al que declara inocente al culpable, los pueblos lo maldicen y las naciones lo desprecian, pero a quien lo castiga, le va bien, y la gente los cubre de bendiciones. El que da buenas respuestas es como si diera un beso en los labios. Arregla tus negocios en la calle y realiza tus tareas en el campo, y luego podrás construir tu casa. No declares sin razón contra tu prójimo, ni hagas afirmaciones falsas. No pienses jamás en vengarte haciéndole al otro lo mismo que te hizo. Pasé por el campo del perezoso y por el viñedo del hombre falto de seso. Y lo que vi fue un terreno lleno de espinos, con su cerca de piedras derrumbada. Al ver esto lo grabé en mi mente, lo vi y aprendí esta lección. Mientras tú sueñas y cabeceas y te cruzas de brazos para dormir mejor, la pobreza vendrá y te atacará como un vagabundo armado.

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Esa voz nos dice: prestad oído, venid a mí, escuchadme y viviréis. Sellaré con vosotros alianza.

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quien tiene un amigo o una amiga tiene un tesoro. Por eso es que la palabra de Dios dice, es mejor un amigo cercano que un hermano lejano. El hombre que tiene amigos ha de mostrarse amigo, y un amigo hay más unido que un hermano.

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Damos siempre la gracia a nuestro Padre Celestial por esta oportunidad que nos regala para poder compartir con cada uno de ustedes la palabra de Dios. Vamos a meditar en un texto de las Escrituras, en la primera carta del apóstol Pedro, capítulo 2, verso 9. Dice así la palabra de Dios: Mas vosotros sois linaje escogido, real sacerdocio, nación santa, pueblo adquirido por Dios para que anunciéis las virtudes de aquel que os llamó de las tinieblas a su luz. Vosotros que en otro tiempo no eras pueblo, pero ahora sois pueblo de Dios. En otro tiempo no habías alcanzado misericordia, pero ahora habéis alcanzado misericordia. Vamos a estudiar un tema que le hemos titulado El deber de la iglesia. Oremos. Padre nuestro que estás en los cielos, santificado sea tu santo nombre. Una vez más, oh Dios, ante tu presencia, nos encontramos para pedirte que tú nos des tu bendición. Padre, ante todo le pedimos, oh Dios, que nos perdone. Si hemos ofendido, oh Dios, solo le pedimos que nos regales esa mansedumbre para que nosotros cada uno en mente y corazón podamos, oh Dios, perdonarnos. Padre, le pedimos primeramente que usted nos perdone y si hemos ofendido, ayúdenos, oh Dios, a hacer su voluntad. Padre, le pedimos que su bendición nunca falte. Padre, bendiciones para los oyentes, para cada uno de sus hijos, oh Dios. Padre, bendícenos nuestra mente, nuestro corazón, porque todos queremos hacer su voluntad. No queremos hacer la nuestra. Queremos, Padre, alcanzar la vida eterna. Por eso le pedimos día a día esa bendición especial. Padre, bendícenos a todos. Sabemos que tenemos una misión, tenemos una responsabilidad grande delante de su presencia. Por eso le pedimos, Padre, que nos ayude. Padre, bendícenos. Su palabra santa la vamos a meditar. Su bendición, oh Dios, a través de las Escrituras, a través de su Espíritu, para poder comprender esa misión que usted nos ha encomendado. Gracias le pedimos, Padre Santo, porque todo lo pedimos en el nombre de su Hijo, nuestro Señor y Salvador Jesucristo. Amén. Leíamos en la palabra de Dios, en la primera carta del apóstol Pedro, capítulo 2, verso 9 al verso 10. Una carta dirigida al pueblo de Dios. Y dice aquí: Mas vosotros sois linaje escogido, real sacerdocio, nación santa, pueblo adquirido por Dios, para que anuncien las virtudes de aquel que os llamó de las tinieblas a su luz admirable. Vosotros que en otro tiempo no eras pueblo, pero ahora sois pueblo de Dios. En otro tiempo no habías alcanzado misericordia, pero ahora habéis alcanzado misericordia. Aquí tenemos, hermanos y amigos, la misión dada al pueblo de Dios, el deber de la iglesia. El deber de la iglesia, primeramente, es muy importante, porque encontramos el primer título dado a este pueblo: linaje escogido. Esto significa que Dios ha apartado entre los pueblos, ha apartado entre las naciones a gente que le sirvan a su propósito. Por eso Jesucristo dijo en cierta oportunidad: No me elegiste vosotros a mí, sino que yo los elegí a vosotros. Esa esperanza, hermano y amigo, es la que hoy encierra la voluntad de Dios a la iglesia. La iglesia es un pueblo en el cual fue elegido, escogido por Dios. Esa elección que Dios hizo fue basada siempre a lo que es el título antiguo, el cual es muy conocido por todos, que es el sacerdocio. ¿Qué es el sacerdocio? El sacerdocio se entiende, hermanos, como aquellas gentes apartadas o consagradas al desempeño del ministerio en el templo. Pero hoy en la actualidad podemos decir que es la gente consagrada o aquella gente que desempeñará el ministerio del evangelio, ya que esa es nuestra misión. Nuestra misión es que prediquemos el evangelio, que anunciemos las virtudes de aquel que nos llamó, el cual nos sacó de las tinieblas a su luz admirable. Tenemos que testificar acerca de las cosas que Dios ha hecho en nuestras vidas. Tenemos que anunciar
aquellas cosas que Dios nos ha regalado en base a ese bello evangelio. El evangelio de salvación, según la palabra, es el que nos da la oportunidad de ser salvos. Pero ese evangelio tenemos que anunciarlo conforme la voluntad de Dios, tomando como base lo que aquí dice el apóstol Pedro. Tenemos que anunciar, dice aquí, esas virtudes del evangelio. ¿Cuáles son las virtudes del evangelio? Podemos decir que es, hermanos, lo que el evangelio hizo en nuestras vidas. Tomando como base, vemos a muchos en el tiempo del ayer, cómo Dios se manifestó en sus vidas, cómo Dios transformó sus vidas a través del evangelio. Hubieron muchos que recibieron de parte de Dios y a través de Jesucristo la sanidad de sus almas, la sanidad de sus cuerpos, la sanidad de su mente, la sanidad de su corazón. Muchos de ellos expresaron cómo Dios había hecho ese milagro dentro de sus vidas. Jesucristo les dijo: bueno, vayan y anuncien, comuniquen el don de Dios que se dio en sus vidas. Y muchos de ellos dice que salieron anunciando y predicando lo que Cristo había hecho en sus vidas. Eso es evangelio. El evangelio, hermanos, es el testimonio vivo que todos aquellos que le recibimos podemos anunciar y podemos transponer a aquellos que aún no lo conocen a través del testimonio vivo de nuestra vida, testificando así cómo Dios ha hecho el cambio en nuestras vidas a través del evangelio.

apóstol. Pero a la misma vez, a través de su testimonio vivo, la iglesia, hermanos, lo recibe como un verdadero creyente, como un verdadero servidor del evangelio, a través del cambio que hubo en su vida. Claramente el apóstol cambió, transformó su vida. No es el mismo aquel que persiguió a la iglesia. Hoy es un servidor de la iglesia. Hoy es alguien que se encarga de dar el mensaje de salvación con la palabra y con el testimonio. Esto mismo encarga el apóstol. Que todos seamos transportadores de ese mensaje que transforma la vida de cada uno de nosotros a través de la vida del evangelio en nuestras vidas. Por eso el apóstol dice: testifiquemos las virtudes de aquel que os llamó de las tinieblas a su luz admirable. Hay mucho que enseñar, hermano. Hay mucho que compartir. ¿Cuánta gente no necesita que se le acerque uno para poder explicar lo que Dios hizo en nuestras vidas? Hay gente que están admiradas de ver que nuestra vida pasada era una vida de desastre, era una vida llena de muchas dificultades, de muchos problemas, pero hoy en el evangelio ellos ven algo muy diferente. Eso que ve la gente en uno es lo que le llama la atención a la gente. A veces se pregunta cómo es que se alcanzó ese cambio. Es allí donde podemos transportar nosotros el mensaje del evangelio de nuestras vidas y poder comunicar cómo Dios nos ayudó. Y así como nos ayudó a nosotros, también Él puede ayudar a todos aquellos que le necesitan. Por eso tenemos que comunicar este mensaje de salvación a través de nuestro testimonio vivo, que es la palabra de Dios. Pablo así lo hizo en muchas oportunidades. Cuando anunció el evangelio, Él dio testimonio de su vida, y el cual sirvió para que muchos se acercaran a Dios. Cuando hablamos de testimonio, queremos decirle que ese testimonio es en la vida en la cual nos movemos. Tenemos que testificar a aquellos que están alrededor de nuestra vida. Muchas veces hay tipo de religiones, hay tipo de iglesia que lo practican en el púlpito. Pero en este caso vamos a decir que el pueblo de Dios no lo hace así. ¿Por qué no lo hacemos? Porque no tenemos un ejemplo en las escrituras en el cual tenemos que hacerlo en el púlpito. El apóstol Pablo, así como los apóstoles, utilizaban el púlpito para anunciar en sí las escrituras. Ellos, hermanos, le daban más dedicación a las escrituras, enseñando el plan de salvación de Dios escrito conforme los profetas, conforme los salmos y conforme también, en este caso, hoy en nuestros días, conforme el testimonio de los apóstoles. Pero claramente el testimonio vivo de ellos lo daban a conocer en el área donde ellos se movían, en la casa, en la colonia, en estos días podemos decir en el trabajo, en la escuela, en la oficina, en el lugar donde nos movemos, en el mercado, en el lugar donde a veces nos transportamos, en los buses. No importa el lugar donde usted se encuentre, donde pueda hablar del testimonio vivo de su vida y cómo el evangelio transformó su vida y cómo en el tiempo que hoy vivimos Dios nos ayudó a través de esa transformación. Por eso es importante que nosotros demos ese testimonio vivo. Y por eso la misma escritura dice acá, en el verso 9, nación santa, porque hoy ya no somos lo mismo. Lo que fuimos el tiempo del ayer, no lo somos hoy. Por eso somos una nación santa, un pueblo que tiene que dar testimonio de esa perfección de santidad. Si leemos la carta del apóstol Pablo a los Efesios, en su capítulo 4, verso 13, dice así de la siguiente manera: Efesios 4, verso 13. Hasta que todos lleguemos a la unidad de la fe, del conocimiento del Hijo de Dios, a un varón perfecto, a la medida de la estatura de la plenitud de Cristo. Véase qué bello este pasaje.
Todos tenemos que llegar, dice aquí, hermanos, a la unidad.

de fe, del conocimiento del Hijo de Dios. Esto significa llegar a ser un varón perfecto, que es la medida de la estatura de la plenitud de Cristo. Este es el testimonio que tenemos que dar para poder anunciar este evangelio, para poder anunciar esas virtudes que Dios ha hecho en nuestras vidas. La palabra dice que el evangelio se predica a través de la palabra y a través del testimonio. Así dicen las escrituras, la palabra y el testimonio. El que no es así, dice ahí una parte de la palabra, aún no le ha amanecido el evangelio. Tiene que ser a través de nuestro testimonio y a través de la palabra y nuestras vidas. Pero decíamos, si usted quiere testificar de su vida, quiere testificar de lo que Dios ha hecho en sus vidas, lo puede hacer. Ahora lo puede hacer predicando el evangelio ya en la parte activa del evangelio. Cuando dijo el maestro, vayan y prediquen a los pueblos, anuncien. Por eso decíamos, lo podemos testificar en nuestra casa, podemos testificarlo con nuestros amigos, con nuestros vecinos, podemos testificarlo en el lugar donde nos movemos, en la oficina, en el mercado, en las plazas. Lo podemos hacer aún también en la escuela, para aquellos jóvenes que están estudiando y son también parte viva del evangelio. Ahí lo podemos hacer, que la gente vea en nosotros un pueblo apartado de la iniquidad, un pueblo santificado en las cosas que Dios ha mandado que tenemos que hacer. Por eso el apóstol dice, un varón perfecto. Alcanzar la perfección, alcanzar la santidad, es, podemos decir, es un reto que nos ponen las escrituras a todos aquellos que anunciamos el evangelio. Ese reto, hermano y amigo, se puede alcanzar a través de la fe. Por eso el apóstol nos llama a una unidad de fe, del conocimiento del Hijo de Dios. Tenemos que llenarnos de ese evangelio. Tenemos que saturarnos de la palabra de Dios para que nuestro evangelio sea un testimonio vivo a las personas y puedan ver en nosotros en verdad gente santa, gente apartada del pecado. Y a través de ese ejemplo vivo, ellos puedan acercarse a Jesucristo. En el Evangelio de Mateo, en su capítulo 5, Evangelio de Mateo, capítulo 5, verso 48, encontramos el siguiente mensaje. Y dice así de la siguiente manera. Mateo 5, verso 48. Sean pues vosotros perfectos, como vuestro Padre que está en los cielos es perfecto. Este es el reto del evangelio, hermano y amigo. Un pueblo santo, dice allí el texto. Un linaje escogido. Descendencia que ha sido elegida para anunciar el evangelio. ¿Cómo se anuncia el evangelio? A través de la perfección. Sean vosotros perfectos como vuestro Padre que está en los cielos es ¿qué? Es perfecto. Esa perfección muchas veces le hemos puesto tropiezo. ¿En qué sentido? Hemos dicho que perfecto solamente Dios. Es cierto. Bajo la perfección solamente Dios. Pero dice aquí las escrituras que este pueblo escogido tiene que ser perfecto como su Dios. Entonces hay un reto para todos aquellos que amamos el evangelio, para aquellos que anunciamos el evangelio. Y este es el deber de la iglesia, anunciar este evangelio a través de la perfección. Todos vamos bajo ese camino, por eso es importante someternos a Dios. La iglesia tiene que someterse a Dios para alcanzar esa perfección. En la carta a los Romanos, en su capítulo 4, leemos algo bien importante que el apóstol vio a estos elegidos para la salvación. Y miren lo que dice acá. Romanos, en su capítulo 4, el apóstol habla lo siguiente a este pueblo que era la iglesia que estaba en Roma. Romanos, en su capítulo 4, en su verso 16 en adelante, dice de la siguiente manera. 4, verso 16. Por tanto, es por fe.
para que sea por gracia, a fin de que por la promesa sea firme para toda su descendencia. Esta iglesia se debe de mover a través de la fe y también testificar la gracia. La transformación que usted ha vivido, hermano, esa ha sido a través de la fe, que es a través de la gracia. Esto significa que ha sido por la voluntad de Dios que nosotros hemos alcanzado la misericordia y hemos sido transformados para que vivamos el evangelio y lo podamos anunciar, a fin de que la promesa sea firme para todo lo que es a través de la ley. Así también, para que la fe, dice aquí, sea a través de Abraham, el cual es el padre de todos nosotros. Verso 17. Como está escrito, te he puesto por padre de mucha gente, delante de Dios, dice aquí, hermanos, a quien creyó, el cual da vida a los muertos y llama las cosas como no son, como si fuesen. El que creyó en esperanza contra esperanza, para llegar a ser padre de mucha gente, conforme a lo que se le había dicho, así será tu descendencia. Véase qué importante. Nuestro evangelio, o el evangelio que vivimos, es a través de la fe, que es la gracia de Dios. Esa gracia que transforma la vida de todo creyente a través del poder del evangelio. Es el evangelio que transforma. Pero ¿cómo transforma? Cuando lo aceptamos en nuestra vida y aceptamos que habíamos caído en el error. Ahora comenzamos a vivir en la perfección que meditamos en Mateo capítulo 5, verso 48. Esa perfección que solo se puede alcanzar a través de Dios. Tenemos que someternos a Dios, hermano y amigo. Tenemos que ejercer la voluntad del Padre Celestial a través de su santa palabra. El profeta Ezequiel, en su capítulo 18, véase lo que dice este profeta, un llamado a todos aquellos que queremos hacer la voluntad de Dios a través del evangelio. Ezequiel capítulo 18, y leemos del verso 21 en adelante, y mire lo que dice: mas el impío, si se apartara de todos sus pecados que hizo, y guardare todos mis estatutos, e hiciere según su derecho y la justicia, de cierto vivirá y no morirá. Esto es, hermanos, esto es lo que tenemos que testificar. Tenemos que enseñarle a las gentes cómo Dios ha transformado nuestras vidas, cómo el poder del evangelio transformó a aquel viejo hombre en un nuevo hombre según Cristo Jesús, un hombre en santidad, un hombre en perfección, como estamos meditando. Por eso se dice que somos el linaje escogido, el real sacerdocio, el pueblo santo, para que anuncie, dice ahí, el evangelio. Toda transgresión, dice el profeta, toda la transgresión que cometió no le será recordada, en su justicia que hizo vivirá. ¿Quiero yo la muerte del impío?, dice Dios. No vivirá si no se apartare de sus caminos. Mas si el justo se apartare de su justicia y cometiere pecado e hiciere conforme a todas las abominaciones que el impío hizo, ¿vivirá él? Ninguna de las justicias que hizo le será tenida en cuenta por su rebelión con que prevaricó, y por el pecado que cometió, por ello morirá. Véase cómo es Dios. Dios, hermanos, en su justicia, en su santo amor, Él es claro y dice lo siguiente: la injusticia pasada, a partir de hoy, a través de la nueva vida, ya no cuenta. Eso ya no cuenta. Dios dice que lo tomó al olvido, y aquella injusticia ya no es recordada, por lo cual aquel que vivió en injusticia y hoy vive en justicia, hoy sí le cuenta la salvación. Por eso tenemos que testificar verdaderamente que vivimos en el evangelio. Tenemos que demostrarle a las gentes que hemos cambiado nuestra forma de vivir. Ya no somos lo mismo. Hoy somos un pueblo diferente,
un pueblo adquirido con Dios. Claramente este pueblo adquirido con Dios debe de guardar con esfuerzo ese plan de Dios en su vida, ese testimonio vivo que él debe de vivirlo y así demostrarlo a aquellas personas que aún no conocen este evangelio. Quiero decirle que la única manera para que las personas entren al evangelio es a través de nuestro testimonio. Si nosotros no somos verdaderamente convertidos a través del testimonio vivo del evangelio, es imposible que la gente se acerque al evangelio, porque va a encontrar obstáculo para servir a Dios. Ese problema lo tenía Jesucristo en el tiempo antiguo. Cuando él vino a la tierra, dice que encontró, hermanos, tropiezo para su evangelio. Ese tropiezo que encontró el maestro fue el siguiente: los dirigentes judíos del tiempo del maestro, hermanos, no permitían que la gente se acercara a Dios. ¿Cómo es que ese tropiezo se encontró? El tropiezo fue de la siguiente manera: ellos establecieron sus costumbres, establecieron sus normas a través de la palabra de Dios, al grado que no permitían que la gente que quería ser salva fuese salva a través de la voluntad eterna del Creador. Esto hizo que muchos no se acercaran al plan de salvación, porque el testimonio de ellos, hermano, era pésimo. Ese testimonio era tan pésimo que Jesús les dijo que había mucha hipocresía en ellos. Por eso les dice que no entran ni dejan entrar. Es el testimonio. Aquí estamos hablando del testimonio de aquellos que hemos recibido el evangelio, aquellos que el evangelio debe de transformar nuestra vida, y este es un deber que tiene la iglesia. Es un deber, hermanos, que debemos de tomar muy en cuenta el cambio que el evangelio ha hecho en nuestras vidas. Por eso el apóstol Pedro comienza diciendo que somos un pueblo escogido por Dios, un pueblo con costumbres, hermanos, sanas, un pueblo santo, un pueblo perfecto, al grado que le dice real sacerdocio. Y decíamos que el sacerdocio es aquel que es consagrado para el desempeño del ministerio del evangelio. Una persona consagrada es una persona apartada para un ministerio. En este caso, el ministerio, hermanos, de la palabra de Dios. Llevar el ministerio de la palabra se requiere de mucha responsabilidad. Se requiere que aquellos que transmiten el evangelio, hermanos, vivan el evangelio. Ese es un bello requisito que ha dejado las mismas escrituras. Y aquellos que predicamos el evangelio, tenemos que vivir el evangelio. Anunciar, ¿qué es anunciar? Anunciar es predicar o dar a conocer. Efesios en su capítulo 6, mire lo que dice aquí el apóstol Pablo. Efesios en su capítulo 6 y en su verso 19 al verso 20 dice de la siguiente manera: carta del apóstol Pablo a los Efesios, en su capítulo 6, verso 19 al verso 20, que dice así: y por mí, a fin de que al abrir mi boca me sea dada palabra para dar a conocer con denuedo el misterio del evangelio, por el cual soy yo embajador en mis cadenas, con que denuedo hable de él como debo de hablar. Esa es la parte, hermanos, de anunciar. Primeramente, testificar. Testificar significa vivir el evangelio, demostrarle a las gentes que ya no somos lo mismo. Aquel vecino, aquel amigo, aquel hermano, aquel pariente, cuando aún no conocía el evangelio, hoy en el evangelio es otra persona, muy diferente, transformada. Una persona que hoy vive en santidad, en amor. Y esa persona, hermanos, es aquella que hoy anuncia el evangelio. Claramente, una persona que ha demostrado que ha cambiado su vida, ha transformado su vida, ahora, hermanos, en el evangelio, debe de anunciar ese evangelio. ¿Y qué es anunciar? Aquí dice el bello texto: anunciar es
que debe la persona de abrir su boca para anunciar palabras y dar a conocer, dice aquí, hermanos, dar a conocer el ministerio del evangelio con un gran desempeño. Claramente, cuando la persona comienza ya a anunciarlo, ahí lo hace de dos maneras: lo hace a través de la palabra de Dios y lo hace a través de su vida. Es importante llevar esto, hermanos, a la práctica. El apóstol Pablo, aún anunciando esto en la primera carta a los Corintios, primera Corintios en su capítulo 9, el apóstol dice lo siguiente: primera carta a los Corintios, capítulo 9, y leemos del verso 16 al verso 19, que dice de la siguiente manera. Primera de Corintios 9, capítulo 9, verso 16 al verso 19, que dice así: por lo cual, siendo libre de todos, me he hecho siervo de todos para ganar a mayor número. Me he hecho a los judíos como judíos para ganar a los judíos, a los que están sujetos a la ley, aunque yo no esté sujeto a la ley, como sujeto a la ley para ganar a los que están a la ley, a los que están sin ley, como si yo estuviese viviendo sin ley, no estando yo sin ley de Dios, sino bajo la ley de Cristo, para ganar los que están bajo sin ley. Esto significa, hermanos, que el apóstol dice que por lo cual, siendo libre de todos, se ha hecho siervo de todos para ganar, dice, el mayor número. Esto es importante: ganar lo más que se pueda en el evangelio. Tenemos que aportar de nosotros mismos. Tenemos que enseñar, hermanos, vivir conforme la voluntad de Dios a través de ese llamado perfecto que es el evangelio. Por eso el apóstol Pablo, sabiamente, escribiendo a los romanos, en el capítulo 1, el apóstol escribe lo siguiente a aquellos que vivían en el evangelio: porque no me avergüenzo del evangelio, capítulo 1, verso 16. Porque no me avergüenzo del evangelio, porque es poder de Dios para salvación. A todo aquel que cree, al judío primeramente y también al griego. Porque en el evangelio la justicia de Dios se revela por fe y para fe, como está escrito, mas el justo por fe vivirá. Bendición de Dios. Damos la honra y la gloria a Dios. ¿Cómo es que el evangelio ha transformado nuestras vidas? Porque no me avergüenzo del evangelio, porque es poder de Dios. El poder de transformación, el poder que cambia, hermanos, cambia el hombre más difícil de cambiar, el que muchas veces le decimos el que tiene el corazón de piedra. Pero el poder del evangelio, hermanos, tiene ese gran poder de transformar aún ese corazón. Pero para que ese corazoncito sea transformado, aquí entramos nosotros, todos aquellos que anunciamos el evangelio. Tenemos que demostrarle a esa persona que en verdad hemos cambiado. Pero si aquella persona no ve cambio en mi vida, entonces no hay transformación, sino que nace una crítica. Por lo cual dijo un profeta: Dios ha sido criticado por su falta de testimonio, por la falta de ustedes, oh Israel. Por la culpa de ustedes, aún hasta Dios ha sido criticado. Y es el problema que a veces se da. Así que no, hermano, amigo que quiere seguir la voluntad de Dios. Esto es bello cuando la persona vive en el evangelio, transforma su vida, camina conforme los pasos de Dios, demostrándole a todos que en verdad Dios puede cambiar. Dios puede transformar. Dios es un Dios de poder, un Dios de oportunidades, el cual desea, como dicen las Escrituras, desea que todos procedamos a ese arrepentimiento. Todos procedamos a ser perfectos delante de Él. Porque a esto nos ha llamado Dios, a que anunciemos las virtudes, esas virtudes en el cual dice ahí el apóstol Pedro, una transformación de las tinieblas a la luz. Eso es bello, hermanos, porque es lo único que nos puede ayudar. Pero esto solo lo puede hacer
Cristo en nuestras vidas a través de su palabra.

tenemos que darle la oportunidad a su palabra, para que sea ella la que nos transforme, la que cambie nuestras vidas, y así a través de ese poder demostrarle a todos que en verdad somos hijos de Dios, que hemos transformado nuestras vidas y que ya no somos lo mismo. Hoy somos otra persona. Como dijo el apóstol Pablo, un nuevo hombre, un nuevo nacimiento en Cristo Jesús. Así que esto es una invitación para todos. Todos tenemos que llevar esta gran misión, porque así lo leíamos en la carta, hermanos, del apóstol Pedro. Para ver, dice aquí una vez más esa carta, en su primera carta, en su capítulo 2, teniendo el mensaje, hermanos, de la palabra de Dios escrita a la iglesia de Dios. Dice acá: mas vosotros sois linaje escogido. Primera de Pedro 2, verso 9. Real sacerdocio, nación santa, pueblo adquirido por Dios para que anuncie las virtudes de aquel que lo llamó de las tinieblas a su luz admirable. Vosotros que en otro tiempo no eras pueblo, pero ahora lo sois, pueblo de Dios. En otro tiempo no habías alcanzado misericordia, pero ahora habéis alcanzado misericordia. Y si Dios ha tenido misericordia de usted y de mí, así que tenemos que transmitir esa misericordia a aquellos que aún no lo tienen. ¿Cómo lo vamos a hacer? Dos aspectos. Uno, a través del testimonio, y a través de la palabra. Hermanos, vivamos el evangelio. Dios nos va a ayudar, porque en verdad esto de llevar esta carga, hermanos, no es fácil, pero sí bella, porque si practicamos lo que la palabra de Dios nos demanda, entonces viviremos el evangelio conforme a la voluntad de Dios y no conforme a nuestra voluntad. Que el Señor bendiga su palabra en su corazón. Paz.

La Santa Escritura dice, en la primera carta a los Corintios, capítulo 15, versículo 28. Pero luego, que todas las cosas estén sujetas, entonces también el Hijo mismo se sujetará al que le sujetó a él todas las cosas, para que Dios sea todo en todos. 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
1: Carísimo pueblo del Señor, paz a vosotros. Bendito y alabado sea el Altísimo por permitir a cada uno de los presentes esta preciosa reunión que

0: Realizamos, hermanos, este día que dijo nuestro hermano no nos pertenece, sino le pertenece. Y es así como cada uno se ha despojado de las cosas materiales y se ha acercado a este lugar para darle la honra y la gloria al Dios Todopoderoso. Hermanos, vamos a estudiar la lección que corresponde para esta hora. Y es la lección número 11. Los que han traído sus cuadernillos pueden prepararlo. Y así, hermanos, unirnos en este precioso tema, el cual se titula La futura persecución. Ese es el tema que hoy, hermanos, corresponde estudiar. Y así, hermanos, vamos a invitarles a que pidamos la dirección a nuestro Dios y lo hagamos a través de una oración. De rodillas, hermanos. Bondadoso y sublime Padre, en esta preciosa oportunidad nos postramos ante tu presencia para darte las muchas gracias por concedernos esta nueva oportunidad de acercarnos a este lugar donde cada uno de sus hijos, los que formamos su iglesia, lo hacemos con un corazón contrito y humillado. Padre, reconocemos que desde allá, en lo más alto de los cielos, donde moras, puedes contemplar a cada uno de tus hijos, a cada uno de los que habitamos sobre toda la redondez de la tierra. Tú puedes considerar nuestros corazones y puedes examinar, bendito Padre, que nuestro deseo es siempre agradarte a ti. Pero también reconocemos que de una manera u otra te ofendemos. Pero gracias por mostrar tu misericordia divina, tu amor inmenso, permitiendo que tu único Hijo viniera a morir en esa cruenta cruz y derramar esa sangre preciosa para redimirnos de todos nuestros pecados, no siendo aún merecedores, porque en la condición en la cual nos encontrábamos solo merecíamos un terrible castigo. Padre, entendemos que nos correspondía la muerte, pero hoy te damos las gracias porque nos tienes aquí con este gran privilegio de formar parte de tu pueblo escogido. Padre, gracias por esta hermosa oportunidad. Y hoy, Dios nuestro, estamos aquí rendidos ante tu presencia porque reconocemos tu inmenso amor. En esta hora vamos a pasar a considerar tu palabra divina. Padre, te suplicamos que cada día tú nos puedas fortalecer, tú puedas ayudarnos, tú puedas regalar esa sabiduría de lo alto para que cada día nosotros podamos ser más que vencedores. Padre, ayuda a aquellos tus hijos que a través de las ondas radiales están con cada uno de nosotros y dispuestos a escuchar palabra tuya. Padre, permite también que cada uno de los que a la distancia nos escuchan puedan también entender con facilidad tu palabra santísima y así poder entender lo que tú nos reclamas a través de lo que ha sido escrito a través de aquellos hombres que han sido guiados por tu Santo Espíritu. Padre, tal como aquellos hombres del ayer, tal como aquellas mujeres valientes que no blasfemaron tu santo nombre, y que ofrendaron sus vidas, permite que entre los presentes también tengamos esa convicción que si es que tenemos que sufrir por amor a lo que tú nos has enseñado, Padre, que seamos valientes y que podamos llegar a ese final el cual tú nos has trazado. Porque todo te lo pedimos bajo ese precioso nombre de tu Hijo Jesucristo. Amén. Bien, hermanos, así de pie voy a invitarles a que abran sus escrituras. En el libro de Apocalipsis, ahí vamos a meditar en esta hora, de acuerdo a lo que tenemos aquí en la lectura bíblica. Apocalipsis, en el capítulo 6, vamos a leer en esta hora. Voy a leerlo, hermanos, en voz alta y ustedes lo leen con su vista. Apocalipsis, capítulo 6, verso 1 hasta el verso número 7, dice la palabra de nuestro Dios de la siguiente manera: Y miré cuando el Cordero abrió uno de los sellos, y oí a uno de los cuatro animales diciendo, como con gran voz de trueno: Ven y ve. Y miré, y aquí un caballo blanco, y el que estaba sentado encima de él tenía un arco, y le fue dada una corona, y salió victorioso para que también venciese. Y cuando él abrió el segundo sello, oí al segundo animal que decía, ven y ve. Y salió otro caballo bermejo, y al que estaba sentado sobre él fue dado poder de quitar la paz de la tierra, y que se maten unos a otros, y fuele dada una grande espada. Y cuando él abrió el tercer sello, oí al tercer animal que decía, ven y ve. Y miré, y aquí un caballo negro, y el que estaba sentado encima de él tenía un peso en su mano. Y oí una voz en medio de los cuatro animales que decía, 2 libras de trigo por 1 denario, y 6 libras de cebada por 1 denario, y no hagas daño al vino ni al aceite. Y cuando él abrió el cuarto sello, oí a la voz del cuarto animal que decía, ven y ve. Tomen sus asientos. Y sin pérdida, hermanos, de tiempo, vamos a dar el tiempo para nuestros hermanos que tuvieron la oportunidad de aprenderse, de memorizarse lo que es el versículo que encontramos ahí exactamente en el verso número 11 del capítulo 6 de la misma lectura que hemos leído. Y se les dieron vestiduras blancas, y se les dijo que descansasen todavía un poco de tiempo hasta que se completara el número de sus consiervos y sus hermanos, que también habían de ser muertos como ellos. Eso es lo que dice, hermanos, Apocalipsis, capítulo 6, verso número 11. Así es que nuestros hermanos que tuvieron la oportunidad de memorizarse este texto tienen el tiempo, primeramente nuestras hermanas, para que lo puedan decir en esta hora.
1: Paz, hermanos. Y se le dieron vestiduras blancas, y se le dijo que descansasen todavía un poco de tiempo hasta que se completara el número de sus consiervos, sus hermanos, los cuales habían de ser muertos como ellos. Apocalipsis 6:11. Paz.
0: Gracias, hermano.
2: Paz, amada iglesia. Esta memoria dice, y se le dieron ropas blancas, y se le dijo que descansasen todavía un tiempo mientras se completara el número de sus consiervos y de sus hermanos que debían de ser muertos como ellos. Apocalipsis 6:11.
0: Gracias.
3: Paz, hermano. Y se le dieron vestiduras blancas, y se le dijeron que descansasen todavía un poco de tiempo hasta que se completara el número de sus consiervos y hermanos que también habían de ser muertos como ellos. Apocalipsis 6:11.
0: Gracias, hermana.
2: Paz, hermanos. El texto dice así: y se le dieron vestiduras blancas y se les dijo que descansasen todavía un poco de tiempo hasta que se completara el número de sus consiervos y de sus hermanos que habían de ser muertos como ellos. Apocalipsis 6:11.
4: Paz, amada iglesia. El texto de memoria de la lección de este día dice así: y se les dieron vestiduras blancas y se les dijo que descansasen todavía un poco de tiempo hasta que se completara el número de sus consiervos y de sus hermanos que habían de ser muertos, que también habían de ser muertos como ellos. Apocalipsis 6:11. Paz.
0: Gracias, hermano.
5: Paz, hermanos. Y se les dieron vestiduras blancas y se les dijo que descansasen un poco de tiempo hasta que se completara el número de sus consiervos y sus hermanos, que también habían de ser muertos como ellos. Apocalipsis 6:11.
0: Gracias, hermano.
6: Paz, amada iglesia de Dios. El versículo de memoria dice así: y se les dieron vestiduras blancas y se les dijo que descansasen todavía un poco de tiempo hasta que se complementara el número de sus consiervos y hermanos que tenían que padecer y ser muertos al igual que ellos. Apocalipsis 6:11.
0: Gracias. Nuestros hermanos tienen el tiempo para que puedan también participar dando lo que es el texto.
7: Y se les dieron vestiduras blancas y se les dijo que descansasen todavía un poco de tiempo hasta que se completara el número de sus consiervos y sus hermanos que también habían de ser muertos como ellos. Apocalipsis capítulo 6 versículo 11.
0: ¿Alguien más de nuestros hermanos? Que no se quede con el deseo el que se esforzó por aprenderse, hermanos, este hermoso pasaje que es muy importante que nosotros lo tengamos en nuestra mente, en nuestros corazones. Bien, si no hay, hermanos, vamos a pasar a lo que es ya nuestra meditación. El tema, decíamos, la futura persecución. Tenemos un propósito, hermanos, al estudiar este hermoso mensaje. El propósito de esta mañana es que todos estudiemos lo que es la profecía acerca de lo que es la persecución en los días del fin. Hermanos, cuando leo lo que es el capítulo 6 del libro de Apocalipsis, puedo, hermanos, observar que desde que la iglesia, hermanos, fue fundada allá por el año 26 y confirmada en el año 30 por nuestro Señor y Salvador Jesucristo, puedo ver, hermanos, el sufrimiento que han tenido los hijos de Dios, los que han tenido, hermanos, el privilegio de ser las primicias, los que tuvieron la oportunidad de formar parte de la iglesia para ese entonces. Dice, hermanos, y medito mucho en lo que es el pasaje que ustedes hoy, hermanos, han exteriorizado en esta hora: y se les dieron vestiduras blancas, y esto es una gran realidad, porque la Santa Escritura, hermanos, lo confirma, que fueron, hermanos, victoriosos, y por lo tanto ellos recibieron esas vestiduras blancas. Y se les dijo que descansasen todavía un poco de tiempo hasta que se completara el número de sus consiervos y sus hermanos, que también habían de ser muertos, ¿como quiénes, hermanos? Como ellos. Esto, hermanos, me hace ver, me da la pauta, que hoy, aunque estemos en el tiempo de la gracia, la iglesia, hermanos, en determinado momento, ¿cree usted que va a recibir lo que es una persecución como la que puede reflejar, hermanos, algunos pasajes que encontramos dentro de la palabra de nuestro Dios? Todos debemos de estar conscientes de lo que la Escritura nos enseña, porque es palabra de Dios.
8: Y aunque la escritura, hermanos, fue escrita por mano de hombre, pero bien es cierto, hermanos, que tenemos la confianza que esos hombres fueron guiados por el Espíritu Santo. Y lo que ellos escribieron, lo que ellos dijeron, se ha de cumplir, hermanos, y dice la palabra en su debido momento. Y es por ello, hermanos, que ninguno de los que murieron en el tiempo del ayer, independientemente, hermanos, cómo hayan ellos ofrendado sus vidas, no han recibido su recompensa, no han recibido su pago, porque el texto, hermanos, que tenemos aquí para memorizar, dice que habían, hermanos, también de ser muertos otros al igual que ellos. Quiere decir, hermanos, que no sabemos cuántos de los que estamos en esta preciosa reunión nos va a tocar, hermanos, ofrendar nuestras vidas por amor a lo que hemos aprendido, hermanos, en el recorrido que tenemos del llamado de nuestro Señor y Salvador Jesucristo. Tenemos una lectura bíblica muy hermosa, hermanos, que yo me gozo porque el Señor, hermanos, como lo manifiesta su palabra, Él nada hace, hermanos, sin declarar a sus hijos. Y esto lo menciono, muchos hermanos somos muy bíblicos, somos muy estudiosos, pero hermanos, yo lamento y aún digo esto, hermanos, porque se ha escuchado aún dentro de la iglesia a predicadores decir, hermanos, o pretender enseñar a la iglesia que no va a haber persecución y que esta persecución, hermanos, fue para ese tiempo, hermanos, para los judíos. Ahora, hermanos, con todo eso que nosotros podemos escuchar, eso quiere decir, hermanos, que la iglesia hoy, en el tiempo de la gracia, cuando yo he escuchado esos temas, tal parece que todo va a ser felicidad, que no vamos a sufrir, hermanos, para entrar en lo que es el reino que Dios nos ha preparado a cada uno de los que pretendemos, hermanos, y manifestamos el deseo de obtener lo que es la vida eterna. Pero sí, hermanos, el tema es muy enfático. El texto, hermanos, que tenemos ahí en Apocalipsis 6:11 es muy claro, que dice, hermanos, que faltan muchos de los que han de morir, al igual como murieron los antepasados. ¿Cómo murieron los antepasados? Ya vamos a ver, hermanos, porque primero vamos a tratar de descifrar lo que es la lectura bíblica. Y quiero, hermanos, que leamos lo que está escrito a través del profeta Amós, y vamos a declarar, vamos a recordar lo que el Señor, hermanos, manifestó a través de su palabra, para que nosotros, como dije hace un momento, estuviésemos conscientes de lo que va a sobrevenir, hermanos, dentro de unos días. Dice así, hermanos, Amós en el capítulo 3, verso que todos, hermanos, lo conocemos muy bien. Y dice así la palabra de nuestro Dios: porque no hará nada el Señor, no hará nada el Señor Jehová, sin que revele su secreto, ¿a quiénes, hermanos? A sus siervos, los profetas. Quiere decir entonces que está muy claro a través de la inspiración divina que lo que va a acontecer, hermanos, dentro de muy poco tiempo, ya está revelado a través del mismo Señor y Salvador Jesucristo, y lo ha revelado, dice aquí, hermanos, a sus siervos, los profetas. Es una revelación, hermanos, que su iglesia ha recibido a través de los tiempos, y que vemos, hermanos, desde el momento que el Señor fundó su iglesia, que les advirtió también a sus discípulos, les advirtió a sus apóstoles para que ellos no ignoraran de lo que iban a sufrir posteriormente después de su llamado. Esto quiere decir, hermanos, que el Señor siempre da un antítesis de lo que va a sobrevenir en el futuro, para que el ser humano no tenga ninguna excusa de lo que tenga que sufrir, hermanos, por amor a lo que el Señor nos ha dado a conocer. Por ello, hermanos, a través de los tiempos, desde que la humanidad existe, el Señor siempre ha venido haciendo, hermanos, las advertencias para que el pueblo de Dios, hermanos, se pueda preparar, se pueda alistar, se pueda apagar.

aparejar. En el tiempo de Noé, hermanos, cuando él les anunció que la humanidad a causa de su desobediencia iba a ser destruida, lo anunció el Señor a través de los profetas, ¿sí o no, hermanos? Lo anunció, él les anunció el fin, les dijo que iba a venir un fin y por lo tanto tenían que prepararse. Esto, hermanos, lo podemos confirmar cuando registramos el primer libro de Génesis. Vamos a leer, hermanos, el libro de Génesis en el capítulo 6. Voy a leer en esta hora y voy a darle lectura a lo que dice el pasaje número 13, que dice, hermanos, de la siguiente manera. Capítulo 6 del libro de Génesis y verso número 13 dice así: y dijo Dios a Noé: el fin de toda carne, que dice, hermanos, ha venido delante de mí, porque la tierra está llena de violencia a causa de ellos, y he aquí que yo los destruiré con la tierra. Esa era una de las advertencias que el Dios Todopoderoso estaba dando a conocer a la generación de ese entonces. Porque ellos, hermanos, ellos, dice aquí su palabra, que habían desobedecido al llamado que Dios les había dado, habían desobedecido al mandamiento que el Dios Todopoderoso les había dado a conocer. Y por eso dice, hermanos, que Dios le habla a este siervo Noé y le dice: el fin de toda carne ha venido delante de mí, porque la tierra está llena de ¿qué, hermanos? ¿De mucho amor? No, dice que estaba llena de mucha violencia. Eso quiere decir, hermanos, que es obvio pensar que en nuestros días también, hermanos, el fin de este mundo está muy cerca, porque la tierra está llena de ¿qué, hermanos? De mucha violencia. Ustedes mismos, su siervo, hermanos, puede constatar que en todas partes del mundo hay mucha maldad. Y el amor, dice la palabra del Señor, por ese motivo se ha resfriado. Eso es lo que nosotros podemos aprender. Que la tierra está llena de mucha maldad. La tierra está llena de mucha violencia. Hay guerra, hermanos. Hay pestilencias en todo el mundo. Y eso, hermanos, nos debe de hacer entender que cada día nosotros nos debemos de preparar y acercarnos cada día a nuestro Señor Jesucristo. Porque en el momento llegado, ¿podemos tener excusas, hermanos, después que hemos recibido la advertencia de Dios? No hay excusa, porque el fin de toda carne ha llegado. Por ello el Señor, hermanos, antes de descender al polvo de la tierra, a todo ser humano le da una oportunidad, porque Él declara, hermanos, que va a haber un juicio, y cuando ese juicio, hermanos, esté, hermanos, en su apogeo, nadie de los seres humanos podrá tener excusa. Por ello debemos cada día de prepararnos, porque el Señor nos ha dado a conocer muchas cosas y tenemos obligaciones como iglesia. No es tiempo, hermanos, de estar dormidos. No es tiempo, hermanos, de estar en ese letargo, como dice el apóstol Pablo. Debemos cada día de tomar las cosas más en serio, porque la palabra del Señor nos dice en Mateo, abra su escritura, y voy a leer, hermanos, muchos pasajes así rápidamente para que podamos confirmar lo que estamos mencionando en esta hora. Mateo, en el capítulo 28, el Señor les advirtió a sus discípulos y les dio una orden de la siguiente manera, y les dijo así en el capítulo 28 y verso número 20, dice así Mateo, en el verso número 20, dice, hermanos, ustedes, les dijo a sus apóstoles, a sus discípulos, les tienen que enseñar a todas las gentes que guarden todas las cosas que os he mandado. Y he aquí, ¿qué dice, hermanos? Yo estoy con vosotros todos los días. ¿Hasta cuándo, hermanos? Hasta el fin del mundo. Quiere decir entonces que ese fin, hermanos, del mundo, como lo dice aquí el texto enfáticamente, está muy cerca. Hace ya muchos años que el Señor advirtió
a esas gentes a través de los seguidores de él, a través de los apóstoles, y es una gran responsabilidad el que él les dio. Y les dijo: hermanos, ustedes tienen que compartir todas estas cosas con las gentes, y les tienen que enseñar que es necesario que guarden todo lo que está escrito en este sagrado volumen. Es necesario que guarden todo lo que yo les he mandado, porque no están solos. Yo les quiero decir algo, dice el Señor: yo estoy con ustedes, y lo estoy de hasta el fin de este mundo. Quiere decir, hermanos, que el fin de este mundo se está anunciando. La advertencia, hermanos, que va a haber un fin, está hecha a través de la palabra de Dios. Entonces, de eso nos debemos de apercibir. Debemos de prepararnos, porque está muy claro aquí mismo en el capítulo, hermanos, en el libro de Mateo, en el capítulo 24 y verso número 14. El Señor, hermanos, también dijo estas palabras. Capítulo 24 de Mateo y verso número 14 dice así: y será predicado este evangelio del reino en todo el mundo por testimonio, ¿a quiénes, hermanos? A todos los gentiles. Y entonces, dice la palabra, ¿qué va a venir, hermanos? Será predicado, hermanos, dice el Señor a través de este pasaje, y será predicado el evangelio por testimonio, dice aquí, hermanos, a todos los gentiles. Y cuando ese evangelio sea predicado, hermanos, en la mayor parte del mundo, ¿qué viene, dice la palabra, hermanos? ¿Será que falta mucho, hermanos, para que este evangelio sea predicado en todo el mundo? Quiero decirle que no, hermanos, porque el Señor ha permitido, hermanos, que la ciencia sea, hermanos, esté muy avanzada, y el Señor ha puesto, hermanos, los medios necesarios para que este evangelio, hermanos, lo pueda conocer todas las gentes que están en lo más recóndito de la tierra. Quiero decirle, hermanos, que en esta oportunidad nos están escuchando en otros países, a nivel nacional. Este evangelio, hermanos, está siendo predicado en todo el mundo. De cualquier forma, de cualquier manera, hermanos, este evangelio de Jesucristo está siendo escuchado. Y esto a mí, hermanos, me preocupa, en el sentido de que entre más se dé a conocer el evangelio, los días, que dice, hermanos, se acercan, los días se acortan. Y por ello, hermanos, como iglesia, nosotros también debemos de estar preparados, porque cuando se aproxime, cuando se llegue el momento de este día, hermanos, del fin, si nosotros, si su servidor no se preparó, ¿podrá estar en ese reino, hermanos? No podemos estar en ese reino. Por ello, hermanos, la palabra del Señor nos dice muy claramente, y nos habla el Señor de muchas maneras, nos habla de muchas formas. No crea, hermanos, que todos los que estamos aquí vamos a ser salvos. La palabra del Señor nos dice en el capítulo número 22 de Mateo, en el versículo número 14, dice de la siguiente manera. Lea conmigo este pasaje en el capítulo 22 de Mateo y verso número 14. Dice la palabra de nuestro Dios: porque muchos son los llamados y pocos los escogidos. Puede ser que usted haya escuchado el llamado de Dios y que esté esperando, yo no sé qué, hermanos, pueda estar esperando usted para comprometerse con Dios. Pero la palabra de él, hermano, es muy clara cuando dice que muchos son los llamados, pero pocos los escogidos. Esto, hermanos, es muy claro, que aquí puede estar muy lleno, hermanos, este lugar, pero me atrevo a decir, hermanos, con toda propiedad, que serán muy pocos los que vamos a ser salvos por amor y a lo que Dios, hermanos, nos ha dado a conocer a través de su santísima palabra. Y como aclaro, hermanos, a través de los tiempos, el Señor es, hermanos, muy enfático en darle a la humanidad los pasos a seguir para entrar, hermanos, en esa preparación. Y como dije, hermanos, no es fácil. No es fácil, hermanos, perseverar dentro, hermanos, del evangelio o dentro de la iglesia, porque ya hemos leído muchos pasajes que son muy bonitos cuando los leemos. Hay uno, hermanos, que me llena de mucha alegría y que me motiva para continuar, hermanos, dentro del evangelio, el cual dice, hermanos: al reino de los cielos se le hace fuerza. ¿Y quiénes lo arrebatan, hermanos? ¿Quiénes lo hacen propio? ¿Quiénes lo hacen suyo? Los valientes. Esto quiere decir, hermanos, que como iglesia, en el momento de las tribulaciones,
en el momento de la angustia, en el momento de la persecución, debemos de ser como valientes, dice la palabra, porque de ellos, de los valientes, es el reino de los cielos. Confiando, hermanos, en las palabras que nuestro Dios les dijo a aquellos hombres temerosos de Él: esfuérzate y sé valiente, no temas ni desmayes, porque yo estaré contigo. ¿Hasta cuándo, hermanos? Todos los días. Esa es promesa de Dios. La promesa de Dios se cumple, pero si nosotros ponemos de nuestra parte, así como sufrieron los hombres del ayer. Dice, hermanos, algunos, dice la palabra, que murieron de diferentes maneras. De diferentes maneras, hermanos, tuvieron que morir muchos hijos de Dios. Unos, hermanos, les tocó morir decapitados, otros quemados, otros ahorcados, otros, hermanos, los tiraban en los lugares para que fueran devorados por los animales. Y muchos, hermanos, que quizás murieron, hermanos, enterrados por andar, hermanos, escondiéndose de las grandes persecuciones que sufrió la iglesia. Y podríamos decir, hermanos, en estos días, que nosotros hoy como que ya estuviésemos en el reino. No hemos sufrido absolutamente nada a comparación de lo que ha sufrido, hermanos, la iglesia primitiva. Que vienen días, hermanos, muy difíciles. No sabemos cuándo, en qué momento y bajo qué circunstancia, pero sí vienen momentos muy difíciles, porque es necesario, hermanos, que si nosotros queremos ver la gloria de Dios, como la mencionó, hermano, aquel discípulo del Señor llamado Esteban. ¿Cómo murió él, hermanos? Dice la palabra que fue, hermanos, muerto a pedradas. Y sin embargo, hermanos, cuando él estaba en la agonía, él vio la gloria de Dios. Y todavía, hermanos, él dijo: perdónales porque no saben lo que... ¿Es fácil eso, hermanos? Es fácil, hermanos, decir aún en nuestros tiempos. Hoy, hermanos, que alguien me haga una mala mirada, hermanos, si yo quisiera que la tierra se lo tragara. ¿Y cómo voy a tener valor de decir, hermanos, perdónale porque no sabe lo que hace con este siervo? Hermano, no tengo, hermanos, quizás esa capacidad de decirlo, pero hay que pedirle a Él, hermano, para que nos dé esa capacidad, porque, vuelvo y repito, no hemos sufrido absolutamente nada a comparación de lo que han sufrido los santos hombres del ayer. Quiero, hermanos, solo que demos lectura a algunos pasajes de la Santa Escritura para ver, hermanos, que el estar dentro de la iglesia, como he dicho en algunas ocasiones, no es todo felicidad. Y dice el libro de los Hechos, para ver, hermanos, lo que trató el apóstol Pablo de explicar o dar o hacer conciencia a la iglesia, hermanos, primitiva, en el capítulo 14 y en el versículo número 22, dice a la letra. El apóstol Pablo, hermanos, siempre se interesó para querer motivar a la iglesia, para darle ánimo. Pero en esta ocasión, hermanos, vamos a ver esos grandes ejemplos, hermanos, en los momentos que el apóstol Pablo tuvo, hermanos, el privilegio de estar en medio de aquellos que con gran temor, hermanos, se esforzaron por ofrendar sus vidas. Dice así el verso número 22 del capítulo 14 del libro de los Hechos: confirmando los ánimos de los discípulos, exhortándoles a que permaneciesen, ¿en qué, hermanos? En la fe. Y que es menester que por muchas, ¿qué, hermanos? Por muchas tribulaciones, entremos ¿a dónde, hermanos? No crea usted que riéndose va a entrar en el reino. El apóstol Pablo fue muy claro, hermanos, para la iglesia primitiva, y les dijo muy claramente, y se los confirmó dándoles ánimo a los discípulos. Y si era necesario, él dice, hermanos, que les exhortaba, los aconsejaba a que permaneciesen en la fe. Y que era necesario que por muchas tribulaciones, por muchas aflicciones, así entraran en el reino de Dios. Esto lo hacía, hermanos, constantemente el apóstol Pablo a la iglesia primitiva, que era necesario que por muchas tribulaciones. Yo les decía, hermanos, hace unos días, en un tema que impartía un día miércoles, que es necesario que la iglesia, hermanos, pase por muchas tribulaciones, por muchas dificultades, por muchos problemas. Y eso, hermanos, que lo haga sentir que Dios está con usted, que cuando usted está pasando esos problemas es porque Dios lo está tomando en cuenta, y que Él desea que usted entre a su reino que Él tiene preparado. Es necesario
no nos quejemos. Por eso es que el apóstol Pablo, hermanos, advirtiendo también a la iglesia en la carta a los romanos, él les dice de la siguiente manera, y cuando leo estos pasajes, a mí me da más motivación, hermanos, y me da más fuerza, me da más conciencia, hermanos, de lo que es perseverar dentro de la iglesia. Porque el apóstol Pablo, hermanos, claramente les habla a la iglesia en la carta a los romanos en el capítulo número 8. Yo siempre he dicho, hermanos, que fácil es, hermanos, de afirmar, hablar, repetir lo que está escrito aquí, pero otra cosa, hermanos, es vivir en carne propia lo que estamos hablando. El capítulo 8 de la carta a los romanos y verso 17 dice de la siguiente manera: y si hijos, también herederos, herederos de Dios y coherederos de Cristo, si empero padecemos juntamente con quién, hermanos, con Él, para que juntamente con Él, ¿qué dice, hermanos?, seamos glorificados. Porque tengo por cierto que lo que en este tiempo se padece, ¿qué dice, hermanos?, no es de comparar con la gloria venidera que en nosotros ha de ser manifestada. Ahora, hermanos, con todo esto podemos afirmar que viene, como dice nuestro título, una futura persecución. ¿Cuántos estamos dispuestos a recibir esa persecución, hermanos, por amor a Cristo, por amor al Evangelio, por el amor, hermanos, a la enseñanza, a la doctrina que hemos recibido? Levanten la mano, ¿cuántos están dispuestos, hermanos, a ser decapitados por amor a Cristo? Poquitos, ¿verdad? Poquitos estamos dispuestos, hermanos, a ser aún decapitados. Que se nos diga, o sea que vos confesás, o sea que usted confiesa su fe, esa doctrina que les han infundido, que les han enseñado. Así es que no estás dispuesto a desistir. Y viendo, hermanos, que el aceite ahí en un gran perol, hermanos, está casi hirviendo. Eso no es fácil, hermano. Eso no es fácil. Ver, hermanos, allá que está, hermanos, ahí en la llamaradas de fuego, hermanos, y nosotros siendo cuestionados porque seguimos al Cristo crucificado, no es fácil. Yo pienso que ahorita, hermanos, hasta yo puedo levantar la mano, ¿verdad? Pero estando al frente, hermanos, de una realidad como esas, quién sabe, hermanos. Pero eso lo puedo decir hablando humanamente. Pero aquí, hermanos, dice el mismo Señor que de nosotros mismos, dice la palabra, hermanos, no podemos hacer nada. Dios nos ayude en tantas dificultades, hermanos, que tenemos que pasar por perseverar y anhelar lo que es el reino, hermanos, que está preparado para la iglesia. Hay muchas cosas, hermanos, que nos deben de motivar a continuar, hermanos, continuar adelante, perseverando dentro de lo que es el Evangelio. Hermanos, yo veo la instrucción que se les da a los apóstoles. El Señor, cuando los llama, los instruye y nos instruye muy bien. Y no solo les dice, hermanos, ustedes van a predicar, van a tratar de darles a conocer el Evangelio a todas aquellas personas a quien sea posible. Pero Él, hermanos, también en la instrucción, también les da a conocer, hermanos, lo que iba a venir sobre ellos. Y para ello, hermanos, para ver así rapidito lo que les dijo el Señor a sus apóstoles, vamos a registrar y vamos a volver una vez más a lo que dice Mateo, para que nosotros recordemos también que el Señor mismo les dio instrucciones a los apóstoles, a sus discípulos, de lo que iban a pasar. Vámonos al capítulo 10 de Mateo. Capítulo 10 de Mateo, y voy a leer así rapidito, hermanos, lo que dice el verso número 16 en adelante. Mateo capítulo 10, verso 16 en adelante, dice así: he aquí, yo os envío como a ovejas en medio de ¿qué, hermanos? Sed pues prudentes como serpientes y sencillos como ¿qué, hermanos? ¿Qué hace un lobo, hermanos, con una oveja? ¿Qué hace, hermanos? Eso no es fácil, hermanos.
un lobo, hermanos, en medio. Ahí, hermanos, una oveja en medio de quiénes, dice allí. De los lobos. Ahí solo la misericordia de Dios. Porque un lobo, hermanos, ante una oveja no anda pensando dos veces para podérsela devorar. Y aquí dice el Señor claramente: he aquí yo os envío como a ovejas en medio de lobos. Sed pues prudentes como serpientes y sencillos como palomas. Y guardaos de quiénes, hermanos. De los hombres. Quiere decir entonces que el mismo Señor les dio instrucciones a sus mismos apóstoles, a sus mismos discípulos, y les dice: y guardaos de quiénes. De los hombres. Quiere decir, hermanos, que aún en medio de la iglesia, en medio, hermano, de su pueblo, hay que, hermanos, y muy claramente lo escribe el apóstol Pablo, hermanos, que cuando dice que de en medio de vosotros se levantarían, ¿qué, hermanos? Y se confirma lo que el mismo Jesús les dijo a sus apóstoles: y guardaos de los hombres, porque os entregarán en concilios y en sus sinagogas. ¿Qué dice ahí, hermanos? Os azotarán. Fueron azotados los apóstoles, los discípulos del Señor, por predicar el evangelio. La misma historia y la misma palabra de Dios lo está confirmando, y el mismo Señor se los advirtió a sus seguidores y les dijo, hermanos, y es posible, va a haber momento que a ustedes, por predicar el evangelio, por predicar y dar a conocer la vida eterna, por anunciar la buena nueva de salvación, nos van a entregar a los concilios, aún ahí, hermanos, en las sinagogas, los van a azotar, los van a amarrar y los van a entregar a hombres malos. Y dice: y aún a los príncipes y a los reyes serían llevados por causa de quién, hermanos, por testimonio a ellos y a los gentiles. Mas cuando os entregaren, no os apuréis por cómo o qué hablaréis, porque en ese momento, en esa hora, os será dado qué habéis de qué, hermanos, porque no sois vosotros los que hablaréis, sino ¿quién, hermanos? El Espíritu Santo de vuestro Padre es el que va a hablar. ¿En quiénes, hermanos? O sea que nosotros no debemos de temer a los que quieran matar el qué, hermanos, como dice el mismo apóstol. Nosotros no debemos de temer a los que quieran matar o destruir el cuerpo, porque hay una esperanza que el alma no la pueden, ¿qué, hermanos? Pero hay que temer al que puede destruir el qué, hermanos, el alma, el espíritu y el cuerpo. A ese Dios debemos de temer, porque ese sí es capaz de destruirnos totalmente. Por eso es que fueron advertidos los mismos apóstoles, se les dieron, hermanos, estas advertencias, y se les dice, hermanos, muy claramente que no se preocuparan. Porque en el momento, si ellos sufrían por causa del mismo Jesús, por causa de las mismas órdenes que Él les estaba dando, que el mismo Espíritu iba a hablar, hermanos, en ellos. Y dice, hermanos, que podrían llegar hasta el momento en que el hermano entregara, ¿a quién? Al hermano a la muerte, y el padre al hijo, y los hijos se levantarán contra los padres y los harán morir. Y dice el verso número 22: y seréis aborrecidos de todos por mi nombre, mas el que soportare hasta el fin, ¿qué dice, hermanos? Será salvo. Yo creo, hermanos, que estas lecturas bíblicas no necesitan de mucha explicación. Ellas se explican por sí mismas. Está muy claro, hermanos, esto no está solo por estar escrito aquí. Esta es palabra de Dios. No hay necesidad, hermanos, de mucha explicación. Se les dio la instrucción a la iglesia primitiva y se les dijo: ustedes van a ser entregados, van a ser azotados, van a ser muertos, pero confíen, porque yo voy a estar allí con ustedes. Yo les he prometido, como decíamos al principio, de estar todos los días hasta el fin del mundo. Y dice aquí, hermanos, que aún seremos aborrecidos. Y llegará este momento, hermanos, en que la iglesia será aborrecida. Y por ser, hermanos, ¿qué puede pasar con una persona que sea aborrecida? ¿Qué puede pasar? Nada bueno puede pasar con una persona que sea aborrecida. Solo espera el mal, solo espera un daño. Y dice el verso número 23: mas cuando os persiguieren en esta ciudad, huí a la otra, porque de cierto os digo que
no acabaréis de andar todas las ciudades de Israel, que no venga, ¿el qué, hermanos? El Hijo del Hombre. O sea, hermanos, que nos toca huir. Y dice el Señor, hermanos, que el sabio, ¿qué dice, hermanos? Vea usted, el sabio ve el mal, ¿y qué, hermanos? Ni modo que nos vamos a enfrentar con aquel.

aquel que nos aborrece, ¿verdad? ¿O así nos manda el Señor, hermanos? No, ni modo que vamos a medir fuerzas con aquel, con nuestro enemigo. Como iglesia, siendo una iglesia, hermanos, llena de mansedumbre y de humildad, de acuerdo a la palabra de nuestro Dios, ¿qué nos toca, hermanos? Huir. Huir, hermanos. Huir nos toca. Porque el Señor tendrá misericordia de cada uno de nosotros. Entonces, con todo esto, hermanos, que hemos visto que se le dijo a la iglesia primitiva y que pasaron por muchas circunstancias y que ellos, hermanos, tuvieron que morir, entonces sí podemos entender que viene una futura persecución. ¿Cómo hemos de morir? ¿Usted lo sabe, hermanos? Su siervo no lo sabe cómo ha de morir. ¿Pero estamos dispuestos a morir, hermanos, por causa de Cristo? Tenemos la esperanza. El Señor nos dice, hermanos, porque para mí, dijo el apóstol Pablo, el vivir, ¿qué es, hermanos? Y el morir. Y con Cristo estoy juntamente crucificado, ya no vivo yo, mas Cristo vive en mí. Eso, hermanos, tratemos de hacerlo realidad. Que Cristo viva en lo más profundo de nuestros corazones. Y hay una promesa para todos los fieles. Y esta promesa, y quiero decirles, hermanos, más de las 5,000 promesas que encontramos registradas en la Santa Escritura, todas son para la iglesia, para la iglesia de Cristo. Hay una promesa, hermanos, que es muy bonita para todos los que tenemos el privilegio de formar parte de la iglesia, y que la encontramos en el libro de Apocalipsis. Vea usted, hermanos, se le dijo a la iglesia primitiva, se la dio a conocer el Señor a su iglesia, y hoy, hermanos, esta promesa es para cada uno de nosotros. Y dice así, hermanos, Apocalipsis capítulo 2 y verso número 10. Dice la palabra de nuestro Dios de la siguiente manera: no tengas ningún temor de las cosas que dice, hermano. No tengas ningún temor de las cosas que has de padecer. He aquí, el diablo ha de enviar a algunos, ¿a dónde, hermanos? A algunos de vosotros a la cárcel, para que seáis, ¿qué, hermanos? Ah, muy bien. Alguien puede decir, bueno, ¿yo por qué puedo ir a la cárcel si yo no le hago daño absolutamente a nadie? Yo, hermanos, me porto bien ante toda la sociedad, me porto bien en mi comunidad, en mi colonia. ¿Pero por qué, pues? ¿Pero por qué me pueden llevar a la cárcel? Ahora, hermanos, cuando leemos este pasaje, usted puede entender de aquí en adelante por qué puede ir a la cárcel. No solamente porque sea homicida, no solamente porque le haga daño a las gentes. Dice, hermanos, el pasaje muy claramente: no tengas ningún temor de las cosas que has de padecer. He aquí, el diablo ha de enviar a algunos de vosotros a la cárcel, para que seáis, ¿qué dice, hermanos? Y usted vaya a la cárcel sin murmurar. Porque el diablo, ¿cómo está, hermanos? Airado, dice la palabra, porque sabe que le queda muy poco tiempo. Quiere decir, hermanos, que usted, si que se lo quieren llevar a la cárcel, vaya sin murmurar, porque es para ser probado si en realidad es una hija de Dios, si en realidad es un auténtico hijo de Dios. Y dice aquí la palabra, hermanos, más adelante: seréis llevados a la cárcel para que seáis probados y tendréis tribulación. Pero hay una promesa: sé fiel hasta la muerte y yo te daré, ¿qué dice, hermano? La corona de la vida eterna. ¿Cuántos queremos la vida eterna, hermanos? ¿Cuántos queremos ser coronados al final? Todos aquí, vean, los presentes. Pero para ser coronados, para ganarnos, hermanos, esa corona, tenemos que luchar, tenemos que perseverar. Es necesario que pasemos por muchas cosas, dice aquí la palabra. Pero nosotros, hermanos, lo primero que hacemos es lamentarnos cuando estamos pasando alguna crisis, cuando estamos pasando algún problema que humanamente decimos no tiene solución, Dios no está conmigo, Dios me ha abandonado, y nos comenzamos a quejar
o a murmurar en contra del Dios Todopoderoso. Pero en esta mañana para eso nos sirva este hermoso tema, para que nosotros y todos los presentes hagamos conciencia que para entrar en el reino tenemos que pasar por muchas cosas, por muchos sufrimientos. Es necesario, dice la palabra de Dios, que pasemos por todas estas cosas. Pero vamos a ver, hermanos, qué es en realidad lo que nos dice la lectura bíblica. Y vamos a ver, hermanos, aquí vamos a tratar de leer así rapidito lo que nos dice la lectura bíblica en el capítulo 6. Y dice, hermanos, vuelvo y repito el pasaje, y miré, cuando el cordero abrió uno de los sellos, y oí a uno de los cuatro animales diciendo como con una voz de trueno: ven y miré, y aquí un caballo, ¿qué color, hermanos? Blanco. Y el que estaba sentado encima de él tenía, ¿qué, hermanos? Tenía un arco, y le fue dada una corona, y salió como, hermanos, salió victorioso, para que también, ¿qué dice, hermanos? Venciera, para que también quiere decir, hermanos, que de acuerdo a la palabra de nuestro Dios, nos debimos, hermanos, durante el transcurso de la semana, de investigar. ¿Investigó usted, hermanos? ¿Qué es lo que están simbolizando estos caballos que aparecen aquí en este capítulo? Dice aquí, hermanos, que cuando Juan recibe la revelación, dice la palabra, hermanos, que oye, hermanos, oye. Y cuando el cordero abrió uno de los sellos, dice que escuchó a uno de los cuatro animales que decía con voz de trueno, dice aquí, hermanos, ven. Y miré, dice Juan, y he aquí que él ve, hermanos, un caballo de color blanco. Y el que estaba sentado encima de él tenía, ¿qué, hermanos? Tenía un arco, y le fue dada una corona. Y lo sorprendente y lo maravilloso que encuentro aquí, hermanos, es que este jinete, hermanos, que va en este caballo que es de color blanco, dice que sale victorioso. Y ¿qué investigó usted en cuanto a lo que es, hermanos, esta narración bíblica? A mí me sorprende, hermanos, y siempre me he preguntado, esto es un misterio, hermanos. El libro de Apocalipsis está lleno de muchos simbolismos, está lleno de muchas comparaciones, pero yo siempre me he preguntado, ¿qué estará simbolizando estos cuatro animales que dice el pasaje número ahí, uno? ¿Qué estará, hermanos, simbolizando? ¿Investigó usted? Ahí, hermanos, detenidamente en su casa durante los 6 días que le quedó un tiempito ahí, hermanos, para leer la lectura bíblica. Me gozo, hermanos, cuando leo estos pasajes y cuando recibe, hermanos, la revelación Juan, cuando escucha, hermanos, a uno de estos cuatro animales, y miré, y aquí un caballo blanco, y el que estaba sentado encima de él tenía un arco, y le fue dada una corona, y salió victorioso para que también venciese. En la investigación, hermanos, que se pueda dar y que siempre se ha dado a la iglesia, es que esto, hermanos, estos caballos simbolizan movimiento, simbolizan, hermanos, acción. Así, hermanos, que el libro de Job dice, hermanos, de la siguiente manera, usted puede leerlo. Dice el libro de Job, vamos a leer, hermanos, el libro de Job, para ver, hermanos, qué es, hermanos, el papel que están desarrollando estos caballos. En el capítulo 39, así rapidito vamos a leer, hermanos, esta porción bíblica del libro de Job, capítulo 39 y verso número 22 al verso número 25, dice de la siguiente manera: ¿Distes tú a qué, hermanos? ¿Distes tú al caballo? ¿Distes tú al caballo la fortaleza? ¿Vestistes tú tu cerviz de relincho? ¿Le intimidarás tú como alguna langosta? El resoplido de su nariz es formidable. Escarba la tierra, alégrese en su fuerza, sale al encuentro de las armas. Hace burla al espanto y no teme, ni vuelve el rostro delante de la espada. Con este versículo, hermanos, podemos entender que este animal, hermanos, caballo, simboliza movimiento, simboliza acción, simboliza, hermanos, el recorrido que
se tiene, hermanos, en cuanto a los acontecimientos.

¿Significa qué, hermanos? Significa pureza, significa justicia, simboliza verdad, simboliza, hermanos, humildad. Eso es lo que simboliza, hermanos, este color blanco que está especificado dentro de la palabra de nuestro Dios. De tal forma, hermanos, que si este movimiento, hermanos, está especificado como el movimiento, hermanos, que lleva el caballo, y el color simboliza, hermanos, pureza, simboliza, hermanos, justicia, simboliza humildad. Esto quiere decir que desde el momento, hermanos, que Dios organiza su iglesia tenía que ser ¿cómo, hermanos? Tenía que ser pura, tenía que ser humilde. Así tenía, hermanos, y tiene que ser la iglesia que Dios, que el mismo Cristo, hermanos, ha organizado. De tal manera que aquí vemos, hermanos, a este caballo, hermanos, que es de color blanco, que simboliza aquí, hermanos, la pureza que debe tener la iglesia. El arco, hermanos, aquí dice, hermanos, que lleva también un arco encima. Este arco, hermanos, está simbolizando las promesas que Dios hizo, hermanos, con las 12 tribus de Israel, y las confirmó, hermanos, desde un principio con el gran patriarca Abraham, dándole las promesas, hermanos, que nosotros encontramos escritas en el capítulo 12 de ahí mismo del libro de Génesis, y también, hermanos, las promesas que Dios hace con Abraham, Isaac y Jacob, y las podemos contemplar en el capítulo 18 del mismo libro de Génesis. Y también dice, hermanos, una corona. ¿Qué significa esta corona, hermanos? ¿Qué significa esta corona? Significa victoria, porque a nosotros también, hermanos, leíamos que los que salgan victoriosos, los que lleguen al final, serán coronados. Y este jinete, hermanos, que va sobre el caballo blanco, dice que salió victorioso. Este jinete, hermanos, está simbolizando nada menos que al mismo Señor Jesucristo, porque el mismo Señor Jesucristo venció aún la muerte, hermanos, muriendo en esa cruenta cruz y redimiéndonos a cada uno de nosotros de nuestros pecados al derramar esa sangre preciosa. Quiere decir, hermanos, que se cumple este pasaje cuando leemos: y fue dada una corona y salió como, hermanos, victorioso, para que venciese. ¿Por qué victorioso, hermano? Porque el mismo Señor murió, pero no se quedó allí, hermanos, en la sepultura. Dice la palabra del Señor que murió, pero también resucitó al tercer día. Salió victorioso. Dice el pasaje, hermanos, más adelante: y cuando él abrió el segundo sello, oí al segundo animal que decía: ven. Y salió otro caballo bermejo, y el que estaba sentado sobre él fue dado poder de quitar, ¿qué, hermanos? La paz de la tierra, y que se maten unos a otros. Y fuele dada, ¿el qué, hermanos? Una espada. Este segundo animal es el movimiento, hermanos, es otro movimiento que comienza su recorrido después del primero. Y dice aquí el del caballo blanco. Este no es otro, hermanos, sino la gran poderosa organización de la gran mujer de la iglesia, hermanos, apostólica romana, que da, hermanos, su inicio, que se remonta, hermanos, allá por los años 312 al 325, hermanos, cuando salen aquellos grandes edictos, hermanos. Y el jinete, hermanos, es nada menos que Constantino el Grande, el que comienza, hermanos, este movimiento, que es respaldado y apoyado, hermanos, en el Concilio de Nicea en el año 325. Y así vemos, hermanos, que comienza este otro movimiento, logrando, hermanos, establecerse definitivamente allá por el año 538, con lo que hemos venido mencionando en las lecciones pasadas, hermanos, que aquellos grandes emperadores, hermanos, aquellos grandes césares apoyaron, hermanos, a esta mujer, a lo que es la iglesia romana. Y aquí, hermanos, es donde se desatan las grandes persecuciones
inquisiciones, lo que conocemos nosotros como las grandes inquisiciones, donde hemos venido hablando que dieron muerte a millones de personas, incluyendo, hermanos, a la iglesia ahí, que fue perseguida por los 1260 años, donde murieron.

mucho, hermanos. Comienza este gran movimiento, hermanos, dando inicio en el año 538 y finalizando allá por el año 1798, cuando se abre la libertad de culto. Y es así, hermanos, como tenemos este gran privilegio de darle la adoración al Dios Todopoderoso sin que nadie, hermanos, nos diga nada. En estas etapas, hermanos, la iglesia no tenía la plena libertad de darle la adoración a Dios como Él la demanda. Pero hoy, hermanos, debemos de estar nosotros agradecidos con el Dios Todopoderoso, porque Él nos ha dado este hermoso privilegio de gozar, hermanos, de tener esta oportunidad. Por eso es que dice aquí, hermanos, esta porción bíblica, que este caballo, hermanos, es de color. ¿De color qué, hermanos? De color bermejo. ¿Qué significa, hermanos, este color bermejo? Hemos venido, hermanos, explicando que este color bermejo significa derramamiento de sangre, ya que el color rojo, hermanos, es el color. Y esto tiene, hermanos, su base en lo que dice el segundo libro de los Reyes, en el capítulo 3. Usted puede leer, registrar ahí, hermanos, en el capítulo 3 y verso número 22. Este es el significado de este color bermejo, ya que la sangre, hermanos, es de color rojo. Y esto significa, hermanos, la muerte de los mártires. Y aquí vemos, hermanos, que estas grandes persecuciones se han levantado en contra de los hijos de Dios. Pero vemos algo, hermanos, también curioso en este movimiento. Dice aquí la palabra que además de este movimiento, este caballo de ser de color bermejo, dice que el que estaba sentado sobre él le fue dado poder, ¿de qué, hermanos? De quitar la paz. Le fue dado poder de quitar la paz, como por todos es conocido. Por todos es conocido que todos los culpables de las grandes persecuciones en contra de los cristianos, ¿quiénes han sido, hermanos? ¿Quiénes han sido los culpables de las grandes persecuciones que se han dado a través de los tiempos? La gran bestia, hermanos. Los emperadores, los grandes Césares, ellos han sido culpables, hermanos. La iglesia romana apostólica, ellas son los culpables, hermanos, de las grandes guerras, de las grandes persecuciones. Y ustedes muy bien saben que donde hay guerra no puede prevalecer el qué, hermanos. Por eso es que dice el pasaje que se le fue dado poder, ¿para qué, hermanos? Para quitar la paz. El mismo Señor, hermanos, en los grandes consejos que les dio a los discípulos, les dijo: mi paz os dejo, mi paz os doy. No como el mundo la da, yo os la doy. Pero a esta organización se le dio ese poder para quitar la paz. Y por ello, hermanos, en todo el mundo, a través de la historia, nosotros podemos contemplar las grandes guerras, los grandes conflictos que se han suscitado, que se han dado. Quiere decir, hermanos, que se cumple la palabra de nuestro Dios, las grandes profecías. ¿Ha podido quitar la paz, hermanos, esta organización, sí o no? Sí, hermano, ha tenido poder para quitar, hermanos, esa paz. Aún entre ellos mismos, hermanos, se han dado muerte a causa del poder, hermanos. A causa, hermanos, de la avaricia que ellos han tenido por estar en el poder, ellos mismos, hermanos, se han dado muerte. Por ello dice, hermanos, se le dio poder para quitar la paz. Y hay una frase aquí, hermanos, que dice: y que se maten unos a otros. Sí, hermanos, entre ellos mismos se han quitado la vida. Se han quitado la vida porque, para que tenga cumplimiento lo que está escrito acá, y que se maten unos a otros. Dentro del clero, hermanos, han habido desacuerdo entre ellos mismos por las mismas ambiciones de poder. Y estos conflictos que ellos mismos han tenido están registrados dentro, hermanos, de la misma
historia. Así, hermanos, se cumple lo que es el movimiento del caballo de color bermejo, que se le dio poder para quitar la paz, para que se maten entre ellos mismos. Dice más adelante el pasaje: y cuando abrió el tercer sello, oí al tercer animal que decía: ven. Y miré, y he aquí un caballo, ¿color qué, hermanos? Color negro. Y el que estaba sentado encima de él tenía un peso en su mano. Y oí una voz en medio de los cuatro animales que decía: 2 libras de trigo por 1 denario, y 6 libras de cebada por 1 denario. Y no hagas daño ni al vino ni al aceite. Este caballo, hermanos, de acuerdo a los datos, comienza su recorrido allá por el año 626 o 27. Y da su inicio, hermanos, este movimiento por la religión del islamismo. O sea, hermanos, que el jinete que va, hermanos, en este caballo es nada menos que Mahoma, ya que este fue el que fundó, hermanos, este movimiento religioso. Y este caballo, hermanos, es de color negro. ¿Qué significa, hermanos, este color? Este color, hermanos, ¿qué representa? Representa, hermanos, oscuridad. Representa, hermanos, oscuridad. Y sobre todo, hermanos, esta oscuridad está simbolizando, está, hermanos, representando la oscuridad, las tinieblas del hambre, ¿qué, hermanos? Espiritual. Esto lo que está simbolizando, una necesidad espiritual. Porque este movimiento, hermanos, no cree en Cristo Jesús. Este movimiento, hermanos, no cree aún en los escritos de la Sagrada Escritura. Ellos tienen su propio libro, su propio escrito, que es el Corán. Y ellos, hermanos, en su movimiento, cuando nacen, ellos aún quisieron destruir, hermanos, el judaísmo. Por ello, hermanos, estaban en contra de todo lo que Cristo había enseñado al pueblo de Israel. Y por ello, hermanos, muy fácilmente podemos entender que este caballo es de color negro y que representa oscuridad, representa tinieblas. Es un tiempo, hermanos, de hambre en la tierra. Por eso lo dice, hermanos, Lamentaciones. Usted puede leer detenidamente en su casa Lamentaciones capítulo 4 y verso número 8. Esta hambre, hermanos, es la que ha padecido la humanidad a causa de este movimiento. Y así, en esta condición, han tenido que morir muchas gentes, millones de personas se han muerto. ¿De qué, hermanos? De hambre, porque no les ha llegado el pan que da vida. Y ese pan que da vida, ¿quién es, hermanos? Es Cristo Jesús, como lo dice Juan capítulo 6 del verso 50 en adelante. Ese pan que viene del cielo es el que da vida, y vida en abundancia. Y como ellos, hermanos, en esta etapa de este movimiento, hermanos, que cuando da inicio este movimiento, los cristianos aún, hermanos, fueron coactados de dar a conocer este pan, la palabra de nuestro Dios. Y por eso, repito, muchos hermanos tuvieron que morir de hambre espiritual, porque no se les dio a conocer, hermanos, la verdadera palabra de nuestro Dios. Este caballo, hermanos, es de color negro, pero hay algo, hermanos, que nos debe de llamar la atención. Dice la palabra en esta frase, hermanos: 2 libras de trigo, ¿por qué, hermanos? Por 1 denario. En la parábola, hermanos, del trigo y la cizaña, ¿quiénes son el trigo, hermanos? ¿Quiénes son parte del trigo en la parábola? La iglesia. ¿A ellos sí se les puede hacer daño, de acuerdo a la profecía aquí? Porque dice, hermanos, 2 libras de trigo por 1 denario y 6 libras de cebada, ¿por qué, hermanos? Con ellos, con el trigo, pueden hacer, en otras palabras, pueden hacer lo que ustedes quieran. O sea, en otras palabras, parafraseando el texto, esto significa, hermanos, con la iglesia, ustedes tienen toda la autoridad de hacer lo que ustedes quieran, de acuerdo, hermanos, cuando nace este movimiento. Pero cuidado de hacer daño, ¿a qué, hermanos? Al vino y al aceite. ¿Qué simboliza el vino y el aceite, hermanos, escrituralmente hablando? Significa la palabra. El aceite, el Espíritu Santo. Muy claro está, hermanos. Mucho cuidado
con eso. Y esto se ha respetado a través de los tiempos, porque dice la palabra muy claramente que el que blasfemara, hermanos, en contra del Espíritu, no tendrá perdón ni en este siglo ni en el venidero. Mucho cuidado, dice aquí, hermanos, en este movimiento, con hacerle daño al vino y al aceite. Usted puede, hermanos, leer lo que dice el profeta Isaías en el capítulo 55 a todos los sedientos: venid a mí. Y ustedes pueden comprar sin dinero y sin plata, ¿al qué, hermanos? Vino y leche. Ustedes pueden recibir la palabra gratuitamente, en otras palabras, de acuerdo a lo que dice Revelaciones. Ustedes no pueden, hermanos, comprar la palabra con dinero, porque esto es gratuito. Así dice la palabra. Entonces, cuidado con hacer daño al vino y al aceite. Y esto, hermanos, se cumple porque todos los que han pretendido, hermanos, hacerle daño al vino y al aceite, inmediatamente han tenido, hermanos, que morir. Y así se han visto, hermanos, muchos casos dentro de la palabra del Señor. Sigo con la lectura, hermanos, y dice: y cuando abrió el cuarto sello, oí una voz del cuarto animal que decía: ven y miré, y aquí un caballo amarillo, y el que estaba sentado sobre él tenía por nombre, ¿qué, hermanos? Muerte. Y el infierno le seguía, y le fue dada potestad sobre la cuarta parte de la tierra para matar con espada, con hambre, con mortandad y con las bestias de la tierra. O sea, hermanos, estos son los que se han encargado de hacer daño a la iglesia. Pero hay una promesa, y dije al principio que las promesas del Señor se cumplen. Y dice, hermanos, Mateo, siempre hablando, hermanos, de acuerdo a lo que está establecido en cuanto a las promesas del Señor: aún ni las puertas del infierno prevalecerán contra ella. Dice, hermanos, que pueden dar muerte a todos los santos del Altísimo. Puede haber derramamiento de sangre, pero las raíces de la iglesia siempre van a permanecer, porque es promesa de Dios. Muchos, hermanos, se pueden apartar, muchos pueden morir, pero la iglesia en ningún momento puede desaparecer, porque Cristo está con nosotros. Cristo es la cabeza y la iglesia es el cuerpo, y tenemos la promesa de Él. Por ello, hermanos, como decía al principio, debemos ser fieles hasta la muerte. Este, hermanos, caballo es de color amarillo y simboliza, hermanos, este color, todos sabemos que es de un color pálido y está representando, hermanos, la confusión. Hay mucha confusión de la que hemos venido hablando. En todo el mundo, hermanos, se quiere presentar la mentira como que fuera verdad, y la gente, hermanos, la recibe. Pero esto, hermanos, es para que el mundo viva en una confusión y no sea parte de las promesas de Dios de adquirir lo que es la doctrina del Dios Todopoderoso. Quiere decir, hermanos, que aunque estemos en medio de este mundo tenebroso, aunque estemos en medio, hermanos, de este mundo lleno de mucha confusión, aún así, hermanos, hay personas que reciben y saborean el pan de mentira, que no es suficiente para darles vida, sino que lo lleva al borde de ¿qué, hermanos? De la muerte. Pero es así, hermanos. Esto queda a opción de cada quien, de recibir la verdad o recibir la falsedad o la mentira. Pero hay una promesa de parte del Señor, y hay una aclaración en el libro de los Proverbios. Dice así, hermanos, un texto muy conocido por cada uno de nosotros, Proverbios capítulo 30, perdón, 20. Dice así, hermanos, Proverbios capítulo 20 y verso número 17. Dice así la palabra de nuestro Dios: sabroso es al hombre, ¿el qué, hermanos? El pan de mentira, mas después su boca será llena de ¿qué, hermanos? De cascajo. Aunque estemos, dije, en medio de este mundo lleno de mucha falsedad, la iglesia, hermanos, siempre debe de demandar la sabiduría de lo alto para salir de esas confusiones. Hay un movimiento, hermanos, hay un movimiento de oscuridad, y dije que presenta la verdad como la mentira, como que fuera verdad, y de eso debemos tener mucho cuidado, porque la mentira no da vida, sino que lo lleva ¿a dónde, hermanos? Al sepulcro. Así dice, hermanos, la palabra del Señor. De tal forma, hermanos, que nosotros como iglesia debemos de estar agradecidos con el Dios Todopoderoso, porque el fin del mundo, de las cosas, ya está cerca, dice la palabra. Ya está cerca. Y dice, hermanos, el apóstol Pablo
en la segunda carta a Timoteo, en el capítulo 3 y verso número 12. Los que quieran vivir piamente, es necesario que reciban, ¿qué, hermanos? La persecución. Quiere decir entonces que así como la recibió, así como fueron advertidos los apóstoles, la iglesia primitiva, así, hermanos, somos advertidos nosotros hoy en el tiempo de la gracia, que es necesario que para entrar en el reino de Dios es necesario que pasemos por muchas, dijo el apóstol Pablo, tribulaciones. Así es que no nos quejemos, antes bien estemos preparados para que cuando se llegue el momento de recibir cualquier dificultad, cualquier prueba, confiemos en el mismo Señor Jesucristo, que es el mismo que supo librar de toda tentación y de toda dificultad a la iglesia en el tiempo del ayer. ¿Cómo murieron? ¿Cómo dice el texto, hermanos? Que aquellos que murieron ofrendando sus vidas, ¿recibieron la corona? No la recibieron, sino que están en espera, porque es necesario que muchos mueran así como nosotros. ¿Y cómo murieron ellos, hermanos? Solo quiero finalizar, póngase de pie. Póngase de pie y recordemos, hermanos, esta lectura bíblica que la encontramos en el libro de Hebreos. Vamos a recordar, hermanos, cómo murieron algunos de los hombres del ayer por ser fiel, hermanos, a su palabra. Dice así esta versión: que por la fe ganaron reinos, obraron justicia, alcanzaron promesas, taparon las bocas de los leones, apagaron, ¿qué, hermanos? Fuegos impetuosos, evitaron filo de cuchillo, convalecieron de enfermedades, fueron hechos fuertes en batallas, trastornaron campos de extraños. Las mujeres recibieron sus muertos por resurrección. Unos fueron como, hermanos, estirados, no aceptando el rescate para ganar mejor resurrección. Otros experimentaron vituperios y azotes, y a más de esto, prisiones y cárceles. Fueron apedreados, aserrados, tentados, muertos, ¿a qué, hermanos? A cuchillo. Anduvieron de acá para allá, cubiertos de pieles de ovejas y de cabras, pobres, angustiados, maltratados, de los cuales el mundo no era digno, perdidos por los desiertos, por los montes, por las cuevas y por las cavernas de la tierra. Y todos estos, dice la palabra, ¿cómo, hermanos? Aprobados. Todos estos aprobados por testimonio de la fe, pero no recibieron, ¿qué, hermanos? Esperando que algunos de nosotros aquí presente mueran igual, ¿qué dice el texto? Igual que ellos. Quiera Dios, hermanos, que en los momentos de la dificultad nosotros seamos fuertes con la ayuda del Señor, y así, hermanos, podamos ser parte de la corona de justicia, de la vida eterna. Llego hasta aquí con esta reflexión bíblica y Dios bendiga su palabra en cada uno de vuestros corazones, y así como estamos de pie, recibamos a Dios.

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0: Saludos de paz, estimados hermanos. En unos momentos viene el espacio de oración.
1: Dios cuida.
0: También vamos a incluir en este listado de peticiones a nuestra hermana Candelaria Orantes. Ha estado hospitalizada y oramos por la salud de ella, como también por Dalila López y Cristina Pérez, que también necesita de esa ayuda de Dios, sanidad y recuperación. En unos momentos el espacio de oración.

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0: Estimados hermanos y amistades que se conectan a la programación de Radio ABBA, reciban un saludo de paz y sean bienvenidos también a este breve espacio de oración. Vamos a pedir a nuestro Padre Celestial de su ayuda divina en favor de Alan Levy Romero. Su familia pide también por esa ayuda de Dios en la vida de Levy Romero. En lista de oración, vamos a orar también en favor de nuestro hermano diácono, Héctor González Vides, por esa ayuda de Dios en su vida, en su salud, como también en favor de nuestro hermano ministro, Jorge Soriano, que también necesita mucho de esa ayuda de Dios. Oraremos también por Ángel Melgar, por sanidad, por Leonardo López, por recuperación. También nuestra hermana Gloria López pide en favor de su hermana y su hijo, pues necesitan mucho de esa ayuda de Dios. Y pedimos a nuestro Padre Celestial que Él restaure la salud de cada uno de ellos. Cuando nuestra familia pasa por dificultades, aquellos que somos de la fe, buscamos al que todo lo puede. Y ahí encontramos esa fortaleza, esa ayuda, que no es humana, sino celestial. Oramos entonces en favor de Dalila López y el hijo de nuestra hermana Gloria López. Que sea nuestro Padre Celestial obrando en sus vidas, dándoles de esa ayuda que tanto necesitan. La familia Rocha pide también en favor de Brian, Yair, Max Romero, Maudalena y toda su familia, pues necesitan también de esa ayuda celestial en la salud, en los problemas que pasan y en las dificultades. Ellos ponen en las manos de Dios sus necesidades. Oramos por nuestra hermana Benigna Batalla, por la restauración en su salud. Por el niño José Julián García también pedimos sanidad. Por nuestro hermano Hugo Brunner, que aún a la distancia, allá en Argentina, es oyente de esta programación, pero ha estado delicado de salud. Ponemos en las manos de Dios a aquellos que están en los quirófanos, pasando alguna cirugía, para que sea Dios también obrando en favor de cada uno de ellos y sacándoles con bien. Nuestra hermana Fabiana Atamú dice: paz, mis hermanos, bendecida mañana para todos, el Señor les bendiga en gran manera, y a cada uno, desde ya, nuestra hermana desea un feliz día de reposo. Nuestra hermana Teófila López Jiménez dice: saludo de paz, mis amados hermanos, paz, hermano Martín. Nuestro Padre Santísimo les colme de bendiciones y agradezco a Dios por este día. Amén. Vamos a unirnos también para orar en favor de nuestra hermana Sara Hernández. Nuestra hermana, hay momentos que pasa grandes dificultades en la salud, pero Dios, que es bondadoso, que es bueno, la levanta de ese lecho del dolor. Georgina Monterroso pide en favor de su familia, al igual que Sandra Méndez, y oramos por la salud de ellos, por la familia López, por esa ayuda de Dios y conversión. Jamie Campos también pide por sanidad. La familia Lemus Salazar por fortaleza espiritual. Arely Milán por sanidad y ayuda de Dios. Sandra Izaguirre por una provisión de trabajo. Nuestra hermana Blanca Campos por esa ayuda de Dios. Nuestra hermana María Luisa por esa ayuda de Dios en sus necesidades y también en la salud. Only Reyes también pide en favor de su esposo sanidad. Nuestro hermano Reyes de Jesús Flores nos dice: paz, hermano Martín. Saludos de paz a toda la amada iglesia y también ruego oren por mi salud, pues este día tendré un examen del corazón pidiendo a mi Dios y paz, nos dice nuestro hermano. Con gusto vamos a orar en favor también de nuestro hermano Matute. Nuestra hermana Carmen Arevalo dice: paz, hermanita Eméstica, aquí escuchando también este bello mensaje y la programación. Oramos en favor también de Jonathan Pérez, él pide por sanidad. Carlos Ariel por salud, hermana Rosita Belloso, también pone en las manos de Dios la salud de ella y esa restauración que tanto necesita. Oramos también por José Osorio y Reina Rodríguez por sanidad. Asimismo, ponemos en las manos de Dios a la familia Alvarado, a Noé, Jonathan, Nancy, William, María y la pequeña Arlette, para que sea Dios obrando en ese hogar, bendiciéndoles, pero también solucionando los problemas que hayan. Y oramos también por la conversión de ellos. En lista de peticiones también está José Julián Peña, Daniel Estrada. Y oramos por la salud de cada uno de ellos, como también por nuestra hermana Mercedes Cabrera y nuestra hermana Rosita Vega. Buen Padre Celestial, acudimos a usted por medio de esta plegaria y llegamos hasta ese trono de gracia, suplicando de esa ayuda divina en las diferentes áreas de nuestra vida. Muchos de nosotros acudimos a usted cuando la necesidad está presente para pedir ese auxilio divino, pero también para darle las gracias por la vida y porque usted puede bendecirnos y dar sanidad, restauración en los momentos difíciles que nos llegan en la salud. Como seres humanos, hacemos uso de aquello que está a nuestro alcance, humanamente hablando. Pero hay cosas que dependen de usted, buen Padre Celestial, y por eso acudimos a su gran amor y misericordia como el médico celestial, para que nos auxilie y nos levante de ese lecho de dolor. Oramos por nuestros hermanos ancianos y le pedimos a usted que pueda obrar y bendecirles, que pueda ser ese auxilio divino en los momentos que pasan nuestros hermanos allá a la distancia. Bendiga a su pueblo, que aún en países distantes no han abandonado la fe, sino que mantienen esa esperanza y le buscan a usted constantemente a través de la oración. Le expresan a usted su gratitud, pero también sus necesidades. Pues dependemos de usted, que es nuestro Creador. Aquí también en esta lista de peticiones, amado Padre Celestial, sus hijos piden por una provisión de trabajo, por solución de problemas, pues muchas veces están presentes en los hogares o en los puestos de trabajo. Pero con su ayuda divina confiamos en que aquello ha de tener una resolución pacífica, en paz, en tranquilidad. Para nosotros muchas veces, aquello que es pequeño, con el tiempo puede hacerse grande. Pero si acudimos a usted, puede solucionar esos problemas y darnos esa paz y tranquilidad que tanto necesitamos. Bendiga a su amada iglesia, que también se prepara para los cultos de oración en hora de la tarde y recibimiento del día de reposo. Pues somos guardadores de sus mandamientos y luchamos por perseverar en la sana doctrina y agradarle a usted. Que nuestros hermanos desde ya puedan prepararse para que en la parte clara del día sábado sus hijos puedan también acercarse con sus amistades, con su familia, y recibir los diferentes consejos que ya nuestros hermanos están preparando para la enseñanza y para la edificación de cada uno de nosotros. A ellos también bendígales, pues son los expositores, son aquellos que alimentan con su palabra a cada uno de los que llegan con ese deseo de escuchar su bendita palabra, esos consejos que nos ayudan en nuestra vida espiritual. Oramos también por este ministerio radial, por sus necesidades y proyectos, y por aquellos hermanos que apoyan la obra evangelística a través de la radio. Pues este ministerio, usted lo ha puesto al servicio de su iglesia y también para la comunidad. Pues a través de esta programación se difunde la buena nueva de salvación y se aconseja a la amada iglesia con los diferentes sermones que se exponen a lo largo del día y también escuchamos a través de esta radioemisora esas alabanzas y estos espacios de oración que también son de fortaleza para cada uno de nosotros. Por ello le pedimos que siga usted obrando y bendiciendo su santa obra y a cada uno de nuestros hermanos. Pues le hemos pedido estas peticiones en el nombre de Cristo Jesús. Amén. Jehová te bendiga y te guarde. Jehová haga resplandecer su rostro sobre ti y tenga de ti misericordia. Jehová alce sobre ti su rostro y ponga en ti paz.
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El dúo Jerusalén de la Iglesia de Dios interpreta Ven amigo a Jesús, himno número 342 de nuestro himnario congregacional.

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A esta hora queremos enviarle saludos a nuestra hermana Reina de Rodríguez. Muchas gracias por su sintonía. Hermana Denia Bajurto también, saludos de paz para usted. A nuestro hermano Hugo Brunner, vamos a ver por ahí las reflexiones que nos ha mandado y los cantos también. Hasta Argentina, saludos de paz y muchas bendiciones. También saludamos a nuestra hermana Mercedes García. Gracias, hermanita Mercedes, por conectarse a la programación que emite Radio ABBA, esta voz evangelizadora que también transmite el programa Enseñanzas del Dios de Israel. Muchas gracias a todos los que comparten la programación, a quienes nos escriben a través también de nuestros números de WhatsApp 60 18 51 10, o nos llaman también a través del 2440 26 09. Vamos a continuar con más de la

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La señal evangelizadora de Radio Ava está en sus hogares. Saludamos a nuestro hermano Isaac Méndez. También a nuestra hermana Erika Ramírez. Ella dice, paz mis hermanos. Hermana Eva Orante dice, saludos de paz amados hermanos. Que el Señor les bendiga. Muchas gracias también por su fiel sintonía. Quiero comunicarles que en breves momentos tendremos el mensaje de la palabra de Dios y el tema, Dios habla a través de la profecía. Nuestro hermano Ángel Murillo estará exponiendo este tema. Esperamos que sea de gran bendición espiritual para nuestra vida. También hay actividades próximamente. Este domingo hay conferencia almuerzo, domingo 3 de mayo. Sí, domingo 3 de mayo hay conferencia almuerzo en Casa de Oración de la Iglesia de Dios en la ciudad de Metapán. La invitación la hace el pastorado de la iglesia y el tema estará basado en Apocalipsis capítulo 10, versículos del 5 al 7 y Apocalipsis capítulo 11, versículos del 15 al 19. El tiempo no será ya más. Así es el título de la exposición en dicha conferencia que está programada para el 3 de mayo. Iglesia, usted está invitada a acompañarnos en dicha actividad que nuestros hermanos, con ayuda de Dios y la colaboración de cada uno de ustedes, estará realizando este próximo domingo 3 de mayo. En breves momentos venimos también con el mensaje de la palabra de Dios. Saludamos a Rosy Hernández, hermana María Evangelina Castillo, Angélica Reyes, hermana Morena Castillo, saludos de paz para usted. Y así también a cada uno de nuestros hermanos que se conectan, hermano Hugo Brunner, hermana Reina de Rodríguez, Denia Bajurto, hermana Mercedes García. Y también tenemos saludos para nuestra hermana Roxy, que es fiel oyente a esta programación. En breves momentos, el programa Enseñanzas del Dios de Israel.

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hazte cada vez más sabio y entendido. Nunca olvides mis enseñanzas, jamás te apartes de ellas, porque lo que realmente importa es que cada día seas más sabio y aumentes tus conocimientos. Valoriza el conocimiento y tu vida tendrá más valor. Acepta mis enseñanzas y no te apartes de ellas. Cuídalas mucho, que de ellas depende tu vida. Ya que la vida de los hombres buenos brilla como la luz de la mañana y va en aumento, cada vez más brillante, hasta que alcanza todo su esplendor. Por eso, grábate bien mis enseñanzas y no te apartes de ellas. 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

Amados hermanos de la iglesia de Dios, paz a vosotros. Bendito sea el Señor que nos ha regalado este día de bendiciones. Y gracias a Dios, pues estamos todavía con ese momento, con esa esperanza, con esa bendición de compartir la palabra de Dios en esta oportunidad. Gracias al Eterno, porque a pesar de las situaciones que se viven, pues siempre recibimos de parte de Dios el sustento, las fuerzas, el ánimo, la fe, y seguimos adelante. Pues en esta oportunidad agradezco grandemente a Dios primeramente y luego también a los hermanos que tuvieron a bien darme un lugarcito para que también este siervo pudiese impartir y pudiese compartir un estudio de la palabra de Dios. Así es que es muy importante la reflexión bíblica, ya que hemos entrado a una etapa bastante muy difícil, muy complicada, en donde se nos acercan pues el cumplimiento de muchas profecías. Así es que vale la pena que en esta oportunidad vamos a analizar un estudio bíblico, el cual pues le hemos titulado Dios habla al hombre a través de la profecía. Pero quisiera compartir con ustedes, estimados hermanos, una lectura bíblica como una introducción a este estudio. Antes de hacer la oración, voy a leer en el capítulo 29 del libro de Proverbios, en el capítulo 18, dice de la manera siguiente: sin profecía el pueblo se desenfrena, mas el que guarda la ley es bienaventurado. ¿Por qué dice el sabio Salomón de esta manera? Nos damos cuenta, según este versículo, que la profecía es de grande importancia por muchas razones. La iglesia, la humanidad, necesita de profecía. Entonces, cuando dice que sin profecía el pueblo se desenfrena, lo que da a entender es lo siguiente: que la iglesia, que un pueblo, sin una predicción, sin un aviso, pues está expuesta al desenfreno, o sea, a la falta de temor. La profecía es importante en el pueblo de Dios, porque es la forma como Dios le avisa al hombre, le avisa a los pueblos, le avisa a la humanidad de las cosas que vienen, que van a venir. Entonces, la profecía nos ubica el tiempo en el cual vivimos. Es importante que analicemos en esta oportunidad un estudio bíblico en donde vamos a tocar algunos puntos proféticos muy importantes, aunque en forma lacónica, pero que será suficiente para poder sacar una lección. Pero antes de iniciar este estudio bíblico, muy importante y muy especial para todos nosotros, quiero que nos unamos y hagamos una oración a nuestro Padre Celestial. Oremos. Amado Dios, tú que tienes el control de todo el universo, tú, Señor, que amas tanto a la humanidad, que no quieres que nadie se pierda, que nadie se condene. Tú amas tanto al hombre, Señor, pues lo hiciste con un objetivo, con un propósito.
Pues gracias te damos, Padre amado, por la oportunidad que nos das en este momento. Y queremos compartir con todos los oyentes en esta tarde un estudio muy importante. Tú, Señor, le avisas a la humanidad, le avisas al hombre antes de un castigo. Tú no eres injusto, tú eres justo, oh Dios. Tú amas tanto a cada uno de nosotros, que hasta este momento nos has preservado la vida, nos has apartado de tantas cosas que suceden. Amamos grandemente y te pedimos que nos perdones. Si en algo pues no hemos hecho bien, perdónanos. Pero te ruego, en esta oportunidad, que seas tú con nosotros y hables, oh Dios, a la humanidad, hables a las personas a través de la profecía bíblica, que es la que nos orienta, que es la luz profética, la que nos enseña, la que nos amolesta, la que nos llama a la reflexión. Señor, bendice pues a cada uno de los oyentes y bendice también a todos los demás, pues también necesitan de ti, Señor. Te pedimos pues que esta meditación bíblica, Señor, sea para un beneficio muy especial. Y así pues que sirva para una reflexión y que sirva, Señor, para acercarnos más a ti. Pues a través de este estudio daremos a conocer, Señor, en diversos tiempos tú te has manifestado en algunas ocasiones. Y cuando el hombre o la humanidad no ha captado tu llamado, has castigado, Señor, pero no es culpa tuya. Te pedimos pues tu dirección, tu bendición, que tu Santo Espíritu sea el que nos dirija en esta tarde. Te lo pedimos todo en el nombre de Jesús. Amén. Pues estimados hermanos, siguiendo el hilo de nuestra meditación bíblica, el propósito de analizar este estudio bíblico es por las razones siguientes: dar a entender, dar a conocer que Dios ama a la humanidad. Desde el primer hombre, la primer pareja, hasta el último. Dios tiene un gran propósito. Dios ama tanto a la humanidad que le habla una, dos, tres y muchas veces con tal que la persona se arrepienta. Dios es amor. Pero también cuando el hombre, cuando la humanidad se resiste, desea, contradice y se revela contra la voluntad de Dios, contra su palabra, entonces Dios pues ya no le queda más alternativa llevar a cabo sus propósitos, sus profecías. Así es de que en esta oportunidad voy a leer una lectura bíblica en el capítulo 3 del libro de Amós. Amós capítulo 3. Dice Amós capítulo 3. Versículo 7. Dice así la palabra de Dios: porque no hará nada Jehová, el Señor, sin que revele su secreto a sus siervos los profetas. Dios, para acercarse a la humanidad, para declarar su palabra a sus arcanos, pues desde tiempos antiguos Dios siempre se ha valido de los profetas, de los santos hombres de Dios, para dar a conocer sus designios, sus predicciones. Dios siempre ha escogido a hombres capaces por la voluntad de Dios, siervos del Altísimo, que se han ganado la confianza de Dios. Y Dios les ha declarado con toda confianza los secretos del Dios Todopoderoso. Dios a ellos les ha dado a entender su palabra, su designio de acontecimientos que iban a suceder a través de la historia de la humanidad. Entonces, Dios no dice, no hace nada sin que antes secretos a sus siervos los profetas. Entonces entendemos que Dios revela y ha revelado a los santos hombres de Dios, y de esa manera Dios ha avisado a la humanidad
Por ejemplo, estudiar profecía es de mucha importancia, por muchas razones. Es profundizar en la Biblia. Es interpretar la Biblia. Y esta no la podemos interpretar a no ser por la dirección del Espíritu Santo de Dios. Pero, ¿qué es profecía? Profecía, podemos decir que bíblicamente hablando, hay tres clases de profecía. ¿Pero cuáles son? Primeramente, está la profecía de carácter interpretativa. La profecía de carácter interpretativa es cuando un profeta recibía un designio de Dios o una carga de Dios, como se le llama la profecía, que viene del término hebreo masa, que significa una carga muy pesada. Entonces, la profecía interpretativa es la que Dios le daba a los profetas, pero que ya se había cumplido anteriormente. Entonces se la está dando para que la está interpretando. Está la profecía también de carácter presentista. Esta profecía es cuando Dios hablaba con los profetas para que le hiciera el llamado al pueblo, para que reflexionaran. Y los profetas decían a manera de consejo, es consejería, arrepiéntanse, tórnense a mí, decía el Señor Dios a través de los profetas. Vengan a mí, escudriñen sus caminos. Esta clase de profecía se le llama la profecía de carácter presentista, en el momento que el profeta la está diciendo y a manera de consejo. Y está también la profecía de carácter batídica, que es la que predice. Y eso es lo que vamos a ver ahora en esta oportunidad. Hoy vamos a analizar profecía de carácter batídica, o sea, la que predice, la que habla para el futuro. Entonces, vamos a ver algunas profecías de carácter batídica, que es la que predice el futuro, tomando en cuenta el momento desde cuando el profeta la está diciendo. Entonces, eso nos ayuda para interpretar la profecía bíblica. Porque hoy en estos tiempos, hermanos, de todos es conocido que en redes sociales aparecen muchos grandes hombres, analistas, intérpretes de profecía, grandes exégetas, grandes lingüistas, grandes teólogos. Su interpretación, pero muchas de ellas son erróneas. Entonces, tenemos que tener el sumo cuidado para aplicar la profecía. ¿En qué momento se dijo? ¿En qué momento se cumple? ¿En qué tiempo fue el ministerio del profeta que lo está diciendo? Entonces, por eso la profecía de carácter batídica o futurista, que es la que predice un futuro, el apóstol Pedro también nos ayuda a interpretar esto que estamos analizando. Y dice en la segunda carta del apóstol Pedro, en el capítulo 1, versículo 19 hasta el 21, dice así la palabra de Dios. Tenemos también la palabra profética más segura, a la cual hacéis bien en estar atentos, como a una antorcha que alumbra en lugar oscuro, hasta que el día esclarezca y el lucero de la mañana salga en vuestros corazones. Entendiendo primero esto, que ninguna profecía de la Escritura es de interpretación privada, porque nunca la profecía fue traída por voluntad humana, sino que los santos hombres de Dios hablaron siendo inspirados por el Espíritu Santo. Entonces, la profecía dice que es una antorcha que alumbra en lugar oscuro. En estos momentos, la profecía es confiable, según el orden bíblico, porque ella nos ubica en qué momentos estamos viviendo. El cumplimiento de las profecías nos están diciendo que vienen otras profecías más fuertes,
más dolorosas. Y que la segunda venida de Cristo cada vez se va acercando. Entonces, la profecía fue dada a los santos hombres de Dios, que fueron inspirados y hablaron por inspiración del Espíritu Santo de Dios. No fue que ellos querían hablar aquellas cosas. Dios les daba por revelación, a unos por sueños, de diferentes maneras Dios dio la profecía a estos santos hombres que hablaron siendo inspirados por el Espíritu Santo. Entonces, por eso es importante la profecía, y dice que debemos de estar atentos a ella. Por eso es importante que en esta oportunidad veamos algunos chispazos de profecía. Ahora bien, vamos a hacer una recopilación histórica, cronológica, de cómo Dios, de tiempo en tiempo, antes de enviar un castigo, primeramente avisaba a través de sus siervos los profetas. Entonces, eso nos ayudará de cómo Dios ha avisado siempre a la humanidad, ha avisado siempre al hombre para que se arrepienta y para que se vuelva a Dios o busque a Dios, en otras palabras. Por ejemplo, antes del diluvio, o los antidiluvianos, cuando vino el diluvio, ellos eran conscientes. Muchos dicen que no había llovido y que por eso fueron sorprendidos. Eso no es cierto. Génesis capítulo 2 dice que sí, ya había llovido. Entonces, cuando vino el diluvio, ya había invierno, ya había verano, porque eso se estableció desde un principio, cuando ya hubo hombre que labrase la tierra. Así lo dice la Biblia. Entonces, según vemos, que Dios avisó a los antidiluvianos que se acercaba algo, que se acercaba un castigo en aquellos tiempos. En el capítulo 6, libro de Génesis, versículo 13 y 14. Dice la palabra de Dios de la manera siguiente. Capítulo 6, verso 13 al 14. Dijo pues Dios a Noé: he decidido el fin de todo ser, porque la tierra está llena de violencia a causa de ellos, y he aquí que yo los destruiré con la tierra. Hazte un arca de madera de gofer, harás arca y la calafatearás con brea por dentro y por fuera. Según el análisis, pudiera leer capítulo 6 también de Génesis, cuando dice de que los hijos de Dios tomaron por mujeres a las hijas de los hombres. ¿Qué está diciendo ahí? Solo por una media explicación. Lo que está diciendo es que la línea de Set, que eran llamados los hijos de Dios, tomaron por mujeres a las mujeres de la línea de Caín, que eran la línea de las hijas de los hombres. Entonces, y Dios no quería eso. Por lo tanto, la tierra se corrompió y dijo Dios: ya no soporto esto, lo voy a castigar. Vaya Noé, hazte un arca. Y el apóstol Pedro allá dice que Noé es pregonero de justicia. ¿Qué quiere decir eso? Que de alguna manera hubo predicación, tanto Noé personalmente como por el arca. Entonces, Dios estaba advirtiendo que algo se acercaba en aquellos tiempos. Y si queremos corroborar también la otra forma de profecía con el cual Dios avisó a la humanidad en aquellos tiempos, la tenemos en el capítulo 1 de Judas. Judas capítulo 1, versículo 14. Óigase bien, de estos también profetizó Enoc, séptimo desde Adán, diciendo: he aquí vino el Señor con sus santas decenas de millares. Esta profecía de Enoc es muy profunda. Solo estoy dando un vistazo lacónico. Dios se usó, pero usó Dios dos maneras para poder advertirle
aquella gente antes del diluvio. Hubieron dos formas de aviso. El arca, ya dijimos, con Noé, pregonero de justicia, y también Enoc, séptimo desde Adán, profetizó también. Ahora bien, aunque aquí no lo dice, porque son profundidades, pero sí la Biblia, al escudriñarla con tiempo suficiente, llegamos a la conclusión de que sí, Enoc profetizó. ¿Pero cómo profetizó Enoc? Enoc profetizó a través de su hijo Matusalán. Matusalén, como se llaman según las versiones, murió el año del diluvio. La palabra Matusalén, según la etimología, quiere decir, o se deriva, o significa, cuando él muera, vendrá. O es sinónimo de vejez, o el que muere y emite. Entonces, Enoc profetizó con su hijo Matusalén. Matusalén, la Biblia dice, según Génesis capítulo 5, donde está toda allí la identificación, dice que Matusalén murió el año que vino el diluvio. Entonces, la muerte de Matusalén dio a entender que el diluvio se llevaría a cabo en ese año. Ahora sigamos adelante. Nínive, pasemos a otro aspecto. Nínive, una ciudad tan grande, rebelde, llena de cosas malas, Dios la iba a destruir. Dios dijo, voy a destruir a Nínive. No me gusta cómo está obrando, cómo está haciendo. Son enemigos de mi pueblo Israel. Los voy a castigar. Y envió al profeta Jonás a avisarle que iban a ser destruidos. Entonces, vamos a ver el relato de Jonás profeta en el capítulo 3, libro de Jonás. Dios ya había enviado por primera vez al profeta Jonás, pero la historia la conocemos bien. Jonás no quiso ir y bueno, tomó un barco. Bueno, y allá pues la historia dice de que un pez, cuando fue lanzado al mar, un pez lo tragó, y Jonás vivo allá oró a Dios, Dios se compadeció de él. Bueno, y regresa Jonás de regreso. Entonces ya va a la segunda vez, dice el capítulo 3, verso 1 al verso 5. Vino palabra de Jehová por segunda vez a Jonás diciendo, levántate y ve a Nínive, aquella grande ciudad, y proclama en ella el mensaje que yo te diré. Y se levantó Jonás y fue a Nínive conforme a la palabra de Jehová, y era Nínive ciudad grande en extremo de 3 días de camino. Y comenzó Jonás a entrar por la ciudad camino de un día, y predicaba diciendo, de aquí a 40 días Nínive será destruida. Y los hombres de Nínive creyeron a Dios, y proclamaron ayuno y se vistieron de cilicio desde el mayor hasta el menor de ellos. Hasta ahí. Fijémonos bien. Dios, nada le hubiera costado castigar a Nínive. Solo él daba la orden y lo hacía y eso era todo. Pero Dios dijo, no, le voy a dar oportunidad para que se arrepientan. Vaya Jonás, vaya a Nínive, por favor. Y predícales que dentro de 40 días serán destruidos si es que siguen con su misma situación. Y comenzó Jonás a predicar en Nínive. Y predicó el pregón que Dios les había dado. Dentro de 40 días Nínive será destruida. Pero veamos qué importante. Veamos cómo los hombres, mujeres y todos en Nínive, hasta el rey, dice que se pusieron de acuerdo, desde el mayor hasta el menor, y dice que se arrepintieron. Bueno, proclamaron ayuno. Solo imagínese usted que Dios, como se estudió hoy en la escuela, que Dios es fiel. Cuando Él dice una cosa, la cumple.
Solamente hay una excepción, que la persona se arrepienta. Es la única manera que Dios puede cambiar de parecer. De lo contrario, lo que Él dice, lo cumple, le guste a quien no le guste. Pero vemos aquí cómo la gente de Nínive se arrepintió a la predicación de Jonás, que era el mandato de Dios. Era el aviso urgente que tenía la ciudad de Nínive. Entonces, fijémonos bien. Dios perdonó a Nínive porque oyeron el aviso de Dios a través de su siervo Jonás y dijeron, no, este Dios pues nos va a castigar. Es cierto lo que Jonás dice, arrepintámonos. Hicieron ayuno y en aquellos tiempos acostumbraban lanzarse ceniza, ¿verdad?, en su cuerpo, ¿verdad?, y se vestían de saco, era una especie de piel de animales que se lo ponían encima en señal de duelo, de tristeza y de arrepentimiento. Fijémonos bien la actitud de la gente de Nínive. Atendieron el aviso de Dios. Entonces, también veamos el ejemplo. El ejemplo de Judá. Judá era la casa de Israel. Acordémonos, hermanos, que los profetas hablaron de que Judá era la casa de Israel, las dos tribus del sur. Y a las 10 tribus del norte, también Dios, a través de los profetas, le llama casa de Israel. Isaías 8:14 dice que hay dos casas de Israel. Las tribus del sur, las dos, y las 10 del norte. Ambas divisiones, fue una división que hubo, pero ambas, los profetas le llaman casa de Israel. En este caso, Judá. La casa de Israel, hablando de Judá. Dios, hermanos, tenía un plan. Castigar a Judá, aunque era su pueblo. En Judá estaba la capital de Jerusalén. En Jerusalén estaba el templo, el hermoso templo que hizo el rey Salomón. Muy lujoso, muy bonito. Allí estaba allí el lugar santísimo, estaba el santuario, etc. En donde Dios se manifestaba. Los judíos lo tuvieron a broma. Y Dios les avisó con tiempo. No una vez, sino que muchas veces Dios le advirtió al pueblo y lo llamaba a que reflexionara. Dios lo hizo muchas veces porque Él no quería castigar a Judá. Porque Judá se había ensoberbecido, solo que había un pequeño remanente. Ese remanente, acordémonos que siempre, en algunos casos se le llama lámpara de Israel. Era el remanente de Dios en su pueblo. Aunque era una minoría, pero sí, siempre hubo lámpara en Israel. Un remanente. Una reliquia, le dicen los profetas también. Entonces, hermanos, cuando Dios dispuso castigar a Judá el año 586, aunque hubieron otros ataques, el 600, el 606, el primer ataque babilónico, el segundo ataque allá por el año 597, 598, y el último ataque fue el 586. Pongamos el 586. Dios había ya en sus planes castigar a Judá el año 586. Pero vea Dios cómo le avisa. Cuando faltaban 54 años del 586, Dios le mandó un aviso. Eso es para hablar de algunos. Hubieron muchos anteriormente. Pero veamos el aviso que Dios le da. 54 años antes del 586, Dios manda al profeta Sofonías a avisarle al pueblo de Judá a que se arrepintiera, porque de lo contrario lo iba a castigar severamente. Y dice Sofonías 1:14. Cercano está el día grande de Jehová, cercano y muy próximo. Es amarga la voz del día de Jehová, gritará allí el valiente. Hago la aclaración. Hermanos, muchos hoy en día, muchos grandes intérpretes, cuando se habla del día de Jehová, solo hablan del tiempo futuro. Y
hermano, la profecía, la frase el día de Jehová, en algunas ocasiones, habla de un futuro, pero en muchas ocasiones habla de cierto tiempo, de cierto acontecimiento que sucedieron en algunas ciudades, en algunas naciones. En este caso, Sofonías no está hablando de un futuro en este momento. Está hablando de un futuro, pero de los días del profeta. A esto se le llama el término gramático histórico en profecía. Ubicar el origen de la lengua. ¿Cuándo se dijo? ¿A quién se le dijo? ¿En qué tiempo fue el ministerio del profeta? Etcétera. Sofonías dice: cercano está el día de Jehová. Y ahí va a gritar el valiente. Ese día de Jehová apuntaba el año 586 antes de la era cristiana. Ando a Judá, arrepiéntanse. El Señor tiene todo listo, Dios. Arrepiéntanse. A mí me ha enviado como profeta. Arrepiéntanse. Porque eso fue, ese aviso lo hizo el año 640 aproximadamente, el profeta Sofonías. Más tarde, cuando faltaban 43 años aproximadamente, Dios envía al profeta Jeremías. Y en el capítulo 1, verso 13, dice lo siguiente. Jeremías, capítulo 1, versículo 13, dice lo siguiente. Dice la Sagrada Escritura, capítulo 1, verso 11, perdón, hasta el 13. La palabra de Jehová vino a mí diciendo: ¿qué ves tú, Jeremías? Y dije: veo una vara de almendro. Y me dijo Jehová: bien has visto, porque yo apresuro mi palabra para ponerla por obra. Vino a mí la palabra de Jehová por segunda vez diciendo: ¿qué ves tú? Y dije: veo una olla que hierve y su faz está hacia el norte. Con esto, Dios, en el principio del ministerio de Jeremías, cuando faltaban 43 años para el día de Jehová del año 586, Dios envía al profeta a rogarle al pueblo de Judá para que se arrepienta y busque a Dios. Entonces, esto fue el año 629. Jeremías, según la crónica de Eusebio, comienza su ministerio el año 629. Entonces, Jeremías, Dios le está mostrando al profeta: ¿qué ves tú, Jeremías? Pues veo una vara de almendro. Ah, Jeremías, le dice el Señor: yo apresuro mi palabra. La vara de almendro simbolizaba, representaba que la palabra de Dios próximamente sería cumplida. Y además le dice: ¿qué ves, Jeremías, por segunda vez? Ah, yo veo una olla hirviendo y que su faz está hacia el norte. En otras versiones dice hacia el aquilón. Con esta figura de la olla hirviendo, Dios le está presentando al profeta Jeremías, para que se lo diga al pueblo, que Jerusalén era la olla que estaba hirviendo y que tenía espuma. Lo veremos un poquito más adelante. Ahora bien, más adelante, en el capítulo 25, siempre del profeta Jeremías, dice el versículo 1 hasta el versículo 3. Esto fue un año ya. Digo que Dios le iba a dar al pueblo de Judá el año 586. Y dice el profeta: palabra que vino a Jeremías acerca de todo el pueblo de Judá en el año cuarto de Joacim, hijo de Josías, rey de Judá, el cual era el año primero de Nabucodonosor, rey de Babilonia. Verso 3. Desde el año 13 de Josías, hijo de Amón, rey de Judá, hasta este día, que son 23 años, ha venido a mí palabra de Jehová, y he hablado desde temprano y sin cesar, pero no oísteis.
Fijémonos bien, el año primero de Nabucodonosor fue el año 606. Y ese mismo año 606 era el año cuarto del rey Joacim, que comenzó el 609. Ese año Jeremías tenía 23 años de estar predicándole, oiga bien, avisándole al pueblo de Judá para que se arrepintiera. 23 años de estarle Dios avisando. Dios, un Dios paciente, un Dios misericordioso. Entonces, como vemos, el profeta Jeremías cumple su misión. Más tarde, cuando faltaban 4 años para el día ardiente de Jehová, que era el año 586, Dios le dice al profeta Ezequiel. Ezequiel ya está en su ministerio. Y Dios le dice al profeta, el año 590 aproximadamente, 4 años antes del castigo terrible que vino a Jerusalén, cuando faltaban 4 años, en el capítulo 11 de Ezequiel, capítulo 1. Ezequiel en el capítulo 11, versículo 1 al 4. Fijémonos bien cómo dice aquí la escritura. 4 años antes todavía Dios habla a través del profeta y le avisa al pueblo de Judá que todavía tenían tiempo para rectificar, para buscar al Señor para que no los castigara. Y vea lo que pasó. El Espíritu me elevó y me llevó por la puerta oriental de la casa de Jehová, la cual mira hacia el oriente, y aquí a la entrada de la puerta 25 varones, entre los cuales vi a Jaazanías, hijo de Azur, y a Pelatías, hijo de Benaía, principales del pueblo. Y me dijo, hijo de hombre, estos son los hombres que maquinan perversidad y dan en esta ciudad mal consejo, los cuales dicen, no será tan pronto, edifiquemos, esta será la olla y nosotros la carne. Por tanto, profetiza contra ellos, profetiza, hijo de hombre. Y vino sobre mí el Espíritu de Jehová y me dijo, di, así ha dicho Jehová, así habéis hablado, oh casa de Israel. Y las cosas que suben a vuestro espíritu, yo las he entendido. Fijémonos bien que ya varios años el profeta Jeremías había hablado de la olla hirviendo. Los hombres encargados de dirigir al pueblo de Israel, la casa de Judá, en lugar de dar un buen consejo, lo que habían hecho, burlarse de las palabras de Jeremías el profeta. Porque Jeremías habló de una olla que era Jerusalén, y ellos se burlan. No, dice, no será tan pronto. No, no es cierto lo que el profeta dice. Hagamos casas, edifiquémonos. Esto no es cierto. Y si fuera cierto, nosotros seremos, dice, la carne, y la ciudad va a ser la olla. ¿Y qué pues? Desafiaron al Todopoderoso. No agradecieron el aviso que Dios les estaba dando. En lugar de arrepentirse y de humillarse, mejor se ensoberbecieron más e hicieron escarnio de los profetas. Dios dijo, les he entendido, estos hombres, en lugar de dar buen consejo, están aconsejando mal al pueblo, a que se aleje de mí y a que no me busque. Pero fíjese bien, que según vemos, en esta lectura bíblica, cuando el profeta está profetizando, Dios ya está más enojado. Vea lo que acontece según el verso 13. Y aconteció que mientras yo profetizaba, aquel Pelatías, hijo de Benaía, murió. Solamente hasta ahí. Fíjese bien, cuando Jeremías vuelve a profetizar, Pelatías, uno de los hombres que se burlaban del profeta Jeremías, dice que murió cuando el profeta Ezequiel está profetizando 4 años antes. Qué terrible es desafiar a Dios. Qué terrible es oponerse o rebelarse contra Dios. Este hombre murió de repente
al oír la profecía de Ezequiel. Dios está enojado. Entonces, el capítulo 24 del libro del profeta Ezequiel nos narra la historia total de la olla hirviendo. Esta olla representaba Jerusalén, la carne, sus habitantes. El fondo de la olla representaba el templo de Jerusalén. La espuma que dice que tiene la olla ahí, que está hirviendo, representa lo sanguinario que eran, y lo soberbio y la altivez que estaba pasando ahí en Jerusalén. Vinieron los babilonios, atacaron a Jerusalén en el año 588, 2 años duró el cerco, y Jerusalén fue tomada, saqueado el templo, le dieron fuego al templo, las cosas bonitas que estaban allí, todo, fueron saqueadas, unas se quemaron, otras fueron llevadas a Babilonia, etcétera, pero eso fue con tiempo, que no quisieron los avisos, y en lugar de amar a los profetas, mejor los metían presos en una cisterna, los herían, los echaron al foso de los leones, en el caso de Daniel, y así sucesivamente. Ahora bien, sigamos adelante porque estamos en una recopilación hasta llegar a nuestro tiempo. También, hermanos, el Señor Jesucristo le avisó a la iglesia. El Señor le avisó a la iglesia para que huyeran de Jerusalén. En el capítulo 24, Evangelio según Mateo, dice así de la manera siguiente. Mateo en el capítulo 24, dice así, verso 15. Cristo le dijo a los apóstoles o a la iglesia, que le preguntaron un día, lunes 12 de Nisán, que es lo que narra el capítulo 24 y parte también anteriormente. Un día lunes 12 de Nisán, Jesucristo le dijo a los apóstoles, contestándole unas preguntas que le estaban haciendo después de salir del templo, y se fueron al Monte de las Olivas. El Señor Jesucristo le dijo a los apóstoles y a la iglesia, verso 15 en adelante, hasta el 20. Por tanto, cuando veáis en el lugar santo la abominación desoladora de que habló el profeta Daniel, el que le entienda, entonces los que estén en Judea huyan a los montes. El que esté en la azotea no descienda para tomar algo de su casa. Y el que esté en el campo no vuelva atrás para tomar su capa. Mas hay de las que estén encintas y de las que críen en aquellos días. Orad pues, que vuestra huida no sea en invierno ni en sábado. Fijémonos bien. Cristo, cuando ustedes vean la abominación desoladora, en otras versiones traduce abominación espantosa, es lo mismo, huyan a los montes. Pero, ¿qué quiso decir Jesucristo cuando dijo esta abominación desoladora o espantosa? Aquí está la explicación. En el año 66 de la era cristiana, el general del ejército de Siria, llamado Cestio Galo, llegó a Jerusalén. Año 66, 4 años del año 70. ¿Y qué pasó entonces? Cestio Galo llega a Jerusalén y se toma la ciudad. Entonces, llegan adentro de la ciudad y los judíos dijeron, hoy sí, llegó la hora, llegó el momento. Pero no. Cestio Galo se retira de Jerusalén sin dar orden alguna de la toma y del asedio de Jerusalén. Los judíos no hallaron explicación. Pero la iglesia de Dios entendió el mensaje que Cristo les había dado. La abominación espantosa o desoladora hacía referencia a las legiones o a los ejércitos romanos, quienes habían llegado
a Jerusalén, mandados por Dios y Jesucristo. Había alguien que estaba controlando la situación. Solo fueron enviados como una señal para la iglesia, para que al ver eso, la iglesia, los apóstoles, huyeran, porque fue la señal que dio el divino maestro, porque se acercaba algo terrible y no podían quedarse más tiempo allí. Por eso Cristo aconseja, miren, oren para que esta huida no sea en invierno ni en sábado, porque la iglesia continuó guardando el sábado, y por eso dice que oraran para que no fuera en día sábado, porque iban a estar reunidos. Entonces, esa fue la señal, y la iglesia acató, y muchos salieron de Jerusalén. Ahora bien, también el Señor Jesucristo le avisó a Jerusalén de lo que se le acercaba, del castigo.

Eu? Dice Lucas capítulo 19, versículo 41. Dice la escritura: y cuando llegó cerca de la ciudad, al verla lloró sobre ella, diciendo: oh, si también tú conocieses a lo menos en este tu día lo que es para tu paz, mas ahora está encubierto de tus ojos, porque vendrán días sobre ti cuando tus enemigos te rodearán con vallado y te sitiarán y por todas partes te estrecharán y te derribarán a tierra y a tus hijos dentro de ti, y no dejarán en ti piedra sobre piedra, por cuanto no conociste el tiempo de tu visitación. Fijémonos, el Señor Jesucristo allá en Mateo le dice: Jerusalén, Jerusalén, que matas a los profetas y a los que son enviados a ti, ¿cuántas veces quise juntar a tus hijos como la gallina junta sus polluelos debajo de sus alas y no quisiste? El amor de Dios con su pueblo era tan grande. Israel despreció la misericordia de Dios, la bondad de Dios, el amor de Dios. Dios siempre ama a su pueblo. Dios siempre ama a la humanidad. Y Dios nunca quiere castigar a nadie. Siempre le llama, le hace el llamado, le avisa con anticipación, con tiempo, para que se arrepienta. ¿Pero qué pasó? Jesucristo quiso lo mejor para el pueblo. Y dice que sus entrañas se conmovieron cuando vio a Jerusalén. Y se puso a pensar de los días que le iban a venir a Jerusalén. Y que estaban próximos. Y le dijo: no pasará esta generación mientras estas cosas no acontezcan. En otras palabras, lo que estaba diciendo era: muchos de ustedes, de esta gente que está viva en este momento, van a ver lo que va a pasar dentro de poco. Y exactamente así sucedió. Haciendo un recuento de los acontecimientos, el año 70 fue duro para Jerusalén, para Israel. El emperador Vespasiano mandó a su hijo Tito con varias legiones de soldados para que se tomaran la ciudad de Jerusalén. Antes de la Pascua, muchos peregrinos llegaban a Jerusalén a celebrar la fiesta de la Pascua. Cuando Tito, hijo de Vespasiano, llega a Jerusalén con sus legiones de soldados, sitia a la ciudad. Y en 3 días bastó para hacer un cerco de madera. Jesucristo dijo: vallado en derredor de Jerusalén, y nadie pudo salir. Eso fue terrible, eso fue triste. Ya pasaron varios meses de asedio. Muchos murieron de hambre, de sed. Eso fue terrible, esa destrucción de Jerusalén en el año 70. Fue duro para el pueblo de Israel y fue el año de la dispersión. Dios no quería eso. Dios no quería dispersar a su pueblo, pero les dio tiempo, les avisó con tiempo. Y aún mandó a su hijo para ver si a su hijo lo respetaba. No dijeron, dice la carta a los Hebreos: este es el heredero de todo, matémosle. Y en las parábolas de Jesús, Jesús pues dijo, pues, estos no quieren el reino, pues va a ser dado a otros. Aunque es la viña del Señor, pero no quieren. Quedaron expuestos al sufrimiento y a la desdicha. Cuenta el historiador Flavio Josefo, que estuvo en esos días en el asedio, un historiador, que esto fue terrible. Murieron como 1 millón de judíos en el asedio a Jerusalén. Fue incendiado el templo. Aquello fue terrible.

la gran destrucción. Pasando a otro aspecto, vemos, estimados hermanos, cómo Pablo también le avisó a la iglesia en Tesalónica, porque algunos esperaban la segunda venida de Cristo en esos días, allá por el año 50-60 del primer siglo. Y Pablo le dice en la segunda carta a los tesalonicenses, en el capítulo 2, versículo 1 al 6, Pablo le da el siguiente aviso: pero con respecto a la venida de nuestro Señor Jesucristo y nuestra reunión con Él, os rogamos, hermano, que no os dejéis mover fácilmente de vuestro modo de pensar, ni os conturbéis ni por escrito, ni por palabra, ni por carta, como si fuera nuestra, en el sentido de que el día del Señor está cerca. Nadie os engañe de ninguna manera, porque no vendrá sin que antes venga la apostasía y se manifieste el hombre de pecado, el hijo de perdición. Verso 6. Y ahora vosotros sabéis lo que lo detiene, a fin de que a su debido tiempo se manifieste. Fijémonos bien el aviso que da el apóstol Pablo. Miren, Cristo no viene todavía, no se alarmen, trabajen. Porque miren, Cristo no vendrá sin que antes venga la apostasía. Y de la apostasía nazca el hijo de perdición, el hombre de pecado. Hermanos, haciendo un resumen rápido en cuanto a esta profecía muy profunda, podemos decir lo siguiente. Aquí, esta es una profecía del advenimiento del anticristo. Habla allá por el año 50, 60 del primer siglo, había algo que lo detenía para que se manifestara el anticristo. En ese momento, cuando el apóstol Pablo, había un anticristo, pero tenía que revelarse el anticristo, el verdadero anticristo. Y esto se cumplió. El imperio detenía, el imperio romano detenía para que el hombre de pecado se manifestara. El imperio cayó el año 476 de nuestra era. Después de eso, el obispo de Roma fue reconocido por aquellos grandes hombres en aquellos tiempos. Y en el 538, el anticristo llega en una forma oficial cuando Justiniano, emperador de Oriente, nombra a Virgilio como el líder del gran sistema religioso. Virgilio primero es el anticristo, ya oficialmente hablando. Entonces, el anticristo ya está. Es el que se opone a Cristo en toda su enseñanza. Hermanos, es lamentable cuando muchos hoy en día están diciendo que el anticristo todavía no ha venido y que vendrá en los 7 años de gran tribulación, cuando la iglesia va a estar en el aire con Cristo. Eso no es cierto. Y que va a ser un judío, no es cierto. El anticristo ya está a partir del año 538 de nuestra era. Así, realmente, según la profecía bíblica. Ahora bien, pasando ya, hermanos, a nuestro tiempo. Estamos en el año 2020, según el cómputo de esto, del calendario. Año 2020, ¿quién sabía que iba a suceder lo que está sucediendo en este momento, de la enfermedad del COVID-19? No lo esperábamos. Pero Jesucristo ya lo había dicho. Jesucristo, en el capítulo 24 del libro de Mateo, dice lo siguiente. Mateo 24. Cristo dijo muchas cosas. En el capítulo 24, verso 6, dice de la manera siguiente: y oiréis de guerras y rumores de guerras. Mirad que no os turbéis, porque es necesario que todo esto acontezca, pero aún no es el fin. Porque se levantará nación contra nación y reino contra reino, y habrá pestes y hambres y terremotos en diferentes lugares, y todo esto será principio de dolores. Véase bien, cuando Jesucristo dijo, según lo que hemos leído, van a oír de guerras, rumores de guerras,
Pero esto no es el fin, espérense. Esto será solo principio de dolores. Cuando el Señor dijo eso, ¿a qué se estaba refiriendo? Se estaba refiriendo, hermanos, a que en los últimos tiempos, por ejemplo, iba a haber una carrera armamentista de grandes proporciones. Por ejemplo, tenemos el mundo polarizado. Hay dos grandes bloques terribles. Por un lado, Estados Unidos, con Europa y muchos aliados, tratando la forma de dominar el mundo. La Guerra Fría continúa, no ha terminado como algunos analistas dicen. Por el otro lado, Rusia, China, Corea del Norte, Cuba, Irán y muchos países islámicos que están alineados con Rusia. Entonces hay grandes dos líneas. El que no está con Estados Unidos está con Rusia. Entonces, vemos, hermanos, grandes rumores de guerras, de ataques con misiles intercontinentales de largo alcance, de grandes submarinos, de grandes aviación militar. Vemos, hermanos, en los últimos tiempos un gran despliegue militar terrible de las naciones. Gastos militares es lo primero que tienen hoy las naciones. Cada bando haciendo las mejores armas nucleares. Entonces, hermanos, vemos un gran despliegue militar terrible. Por el otro lado, Israel, el gran barril de pólvora. Israel está a punto de ser atacado por Irán y por los países vecinos y por los países islámicos. Y aún tiene la amenaza de Rusia y China, grandes países comunistas, ateos. Entonces, Israel está a punto de atacar otra vez al Líbano, al territorio de Gaza, donde está el grupo guerrillero del Hamas y el Fatah, y al norte está Siria, que le está dando lugar al grupo guerrillero del Hezbollah, que está siendo apoyado por Irán, poniendo bases militares para atacar a Israel desde Siria. Israel ataca por momentos esas bases militares. Entonces, ¿qué quiere decir? Que los países islámicos están a punto de atacar a Israel y borrarlo del mapa, según dicen ellos. Cosa que jamás ni nunca lo van a lograr, porque Dios está con su pueblo. Y habrán grandes revoluciones en los países, el capitalismo atacando al socialismo del siglo XXI, y grandes revoluciones que vemos en los países, renuncias de gobierno y grandes cosas. Entonces, hermanos, también habló el Señor de pestilencias. Las pestilencias son las enfermedades o epidemias. Aquí entra el COVID-19. Fijémonos bien, hermanos, cómo esta gran epidemia de esta enfermedad ha puesto de rodillas al mundo y ha atacado la economía de los países y han parado los países su comercio, sus exportaciones, importaciones, etc. ¿Qué se acerca a este mundo? ¿Qué espera este mundo? ¿Cómo está la gente en este momento? Una gran desesperación terrible, aflicciones terribles, pero esto se ha abierto la puerta, se ha abierto la brecha para grandes cumplimientos de profecía. Dios, estimados hermanos, va a seguir avisando a la humanidad. Ahora bien, veamos, ¿por qué razón? ¿Pero por qué Dios? Porque en todo esto, debemos de ser conscientes, todo lo que acontece en la carrera militar, económico, político, social o lo que sea, Dios tiene el control de todo. Dios tiene en su mano todas estas cosas. Ahora bien, debemos de comprender que muchas cosas van a suceder. También se profetizó de hambres, de escaseces, de terremotos. Habrán terremotos, dijo el Señor. Y es que una de las formas como Dios avisa a la humanidad también, hermanos, es a través de los terremotos. Dice la Escritura que en el Salmo, Dios toca la tierra y tiembla. Dios, cuando hay terremotos, le está hablando a la humanidad a que se arrepienta, porque es un aviso de Dios. Habrán terremotos literales, la tierra temblará. También, hermanos, hay que ser conscientes que dentro de los terremotos literales
también habrán terremotos simbólicos. Cuando hablamos de terremotos simbólicos, es cuando hay una renuncia de un gobierno político, o hay saque de un gobierno, o golpes de Estado, o de alguna manera las estrellas del cielo político se verán afectadas, temblarán las estrellas del cielo. No hallarán qué hacer los gobernantes del mundo. También, hermanos, terremoto en el aspecto simbólico puede ser la renuncia de un alto líder. Cualquier cosa, hermanos, va a suceder. Entonces, quiere decir de que vienen ciertas profecías. El ecumenismo se está acercando a la tierra. La unión de las iglesias, hay noticias que para el 14 de mayo hay una reunión. Se preguntan los grandes analistas que por qué la gran congregación de Occidente ha escogido el 14 de mayo para esa gran reunión a nivel mundial de grandes líderes, para unirse en una sola iglesia. Queremos decirles, hermanos, no nos escandalicemos, no nos asustemos, ya nosotros ya sabemos que habrá una presión. El domingo llegará a ser el único día de reposo, oficialmente y por la fuerza. Eso ya lo sabemos, eso ya no nos asusta, eso se va a dar. Por lo tanto, como iglesia, ya eso ya no le, ya no le tenemos temor. Sabemos que se va a dar. Y hay grandes indicios. Por eso, la doctrina del cristocentrismo es una doctrina que nos lleva al ecumenismo romano. Muchos se van a unir, muchos ya están unidos. La marca de la bestia, poco a poco, hermanos, que esa es la enseñanza. La marca de la bestia es la enseñanza de Roma, no es otra cosa. Entonces, Roma bien sabe quiénes tienen la marca y quiénes no, por el sello, por la marca, por la enseñanza. Entonces, habla también, hermanos, de 10 cuernos. Los 10 cuernos será el octavo rey, que dice Apocalipsis capítulo 17, versículo 11. Y la bestia que has visto era y no es, es también el octavo y es entre los 7 y va a perdición. Entonces, estamos a punto de entrar dentro de poco al octavo rey, que será la resurrección del imperio romano, del imperio civil de Roma, que estuvo del año 27 al 476. Eso volverá a resurgir. Las 10 naciones europeas se les está llamando el mercado común, o la resurrección del imperio romano de Occidente. Poco a poco vamos a ir llegando a esto. Así es que Dios está hablando a través de la profecía bíblica. Nos está avisando como iglesia y a la humanidad que muchas cosas vienen. Jesucristo dijo, cuando vean esto no se espanten. Como iglesia, las recomendaciones es, no nos escandalicemos, no nos espantemos, no nos desesperemos. Ánimo, iglesia, sigamos adelante, sigamos adelante, no desmayemos, siempre firmes, sigamos adelante en la doctrina y con fe, siendo más amigos de Dios, procurando estar más cerca de Dios. Ahora bien, veamos algo muy importante, ya para ir finalizando. Muy importante es de que por qué Dios castiga a la humanidad, por qué razón. Del por qué Dios está enojado y avisando que muchas cosas peores vienen, es por el hecho de que la mayor parte de la humanidad se ha rebelado contra la ley de Dios. Y la gente, en lugar de ayudarle a la persona a acercarla a Dios, más la están alejando de Dios, diciendo que la ley de Dios ya no está en vigencia. Diciéndole a la gente que de Malaquías hasta Génesis ya no tiene vigencia. Y eso es mentira. Desde Génesis hasta Apocalipsis es palabra de Dios. Y le enseñan a la gente que los 10 mandamientos fueron resumidos en 2. Eso no es cierto. Los 10 mandamientos no están reducidos en 2. Allá es otra cosa.
Eso tiene su explicación. Esa tiene su exégesis. Otros dicen que Cristo quitó la ley. Mentiras. Si le preguntamos a Cristo, Él nos dice en Mateo 5:17. No penséis que yo he venido a abrogar la ley o los profetas. Yo no he venido a quitar, sino a cumplir. Entonces Cristo no se hace de cargo que Él quitó la ley. Mentira. La ley de Dios está en vigencia. Porque ni una jota ni una tilde perecerá de la ley hasta que haya nuevos cielos y nueva tierra. Y eso está largo todavía. Entonces, y así sucesivamente se han inventado textos para ir en contra de la ley, como Colosenses 2:14, Efesios 2:15, Romanos 10:4, Gálatas 5:4, y muchos textos que usan para engañar a la gente y rebelarlos contra Dios. Por eso Dios está enojado, porque su ley sigue en vigencia. Toda su ley, sus 10 mandamientos siguen en vigencia al pie de la letra, porque fueron escritos en tabla, y eso quiere decir perpetuidad. Nadie la puede quitar, está en vigencia. Y por eso Dios, otros dicen que el sábado es mosaico. ¿A dónde dice eso? Si nosotros leemos y escudriñamos la Biblia, nos damos cuenta que el sábado es más antiguo que Moisés, 2433 años. O sea que el sábado, cuando Moisés nació, el sábado tenía de estar vigente 2433 años. ¿Cómo podemos decir que el sábado es mosaico? Eso es no leer la Biblia. Y en Génesis está escondido acá el dato que les estamos dando. En la cronología bíblica, ahí está el dato que estamos dando. Entonces, quiere decir de que Dios está avisándole a la humanidad que hemos entrado a una etapa muy difícil. Nos está avisando, nos está hablando a través de su palabra. Dios dice, en los posteros tiempos, habla a través de su Hijo, que es el Evangelio. Y está hablando también a través de los profetas del nuevo pacto, que son los predicadores. Entonces, hermano, Jeremías 10:2 dice, no temáis a lo que la gente tema. La gente tiene temor. La gente teme, ¿verdad? Pero esto, hermanos, ya estaba dicho por los profetas. Dios está avisándole a la humanidad para que se arrepientan y ya no prediquen contra la ley de Dios, porque ese es un gran pecado. Rebelarse contra Dios, desafiar a Dios, retar a Dios. Eso es lo que está ocasionando todas estas cosas que están pasando. Así es de que, hermanos, Dios quiere que todos se salven. Dice la segunda carta del apóstol Pedro, capítulo 3, verso 9, que el Señor no retarda su promesa, como algunos la tienen por tardanza, sino de que es paciente para con todos, no queriendo que ninguno perezca, sino que todos procedan al arrepentimiento. Dios, hermanos, quiere mucho a la humanidad. Dios quiere mucho al hombre. Y por eso le está hablando, le está avisando para que se arrepienta. Como iglesia, sigamos adelante, hermanos. Sigamos adelante, busquemos a Dios y tratemos la forma de... Y pidámosle a Dios. No le pidamos a Dios que quite esto, no. Porque entonces nos rebelamos contra Él. Dejemos que Dios cumpla sus profecías hasta donde Él quiera. Lo único que tenemos que hacer es pedirle que nos libre de estas cosas y de las cosas que vendrán. Así es de que Dios les bendiga a cada uno y que Dios pues nos ayude, y unidos orémosle al Señor. Y así pidámosle a Dios que nos proteja con sus poderosas alas de amor y de misericordia. Bendiciones para todos. Va a quedar con nosotros pues nuestro hermano

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Amada iglesia, estimados amigos, saludos de paz para cada uno de ustedes que están pendientes de esta emisión de la programación de Radio ABBA y que también se unen a los espacios a estos momentos de oración. Vamos a pedir a nuestro Padre Celestial que Él derrame de sus ricas y abundantes bendiciones en la familia de nuestra hermana Josefina, sanando y restaurando la salud de cada uno de ellos. A la distancia, que Dios pueda favorecerles y ser propicio a las necesidades. También oraremos por nuestra hermana Ruth Somoza y su familia, por esa bendición y conversión. Rosibel Mancilla también pide por conversión de su familia. En las manos de Dios también ponemos la petición de Ariel Padilla. Él necesita sanidad divina. Mario Contreras también pide por conversión. Angélica Amaya pide también esa obra de sanidad en su cuerpo. También oramos en favor de nuestra hermana Magdalena Guzmán, pues su hija necesita también esa restauración en su salud. Ángel Daniel Monge, también por salud. Carlos Samuel Méndez, por sabiduría de lo alto. Nuestra hermana María Luisa de Aguilar, por la restauración en su salud. Nuestra hermana Julia González, también por esa ayuda de Dios. Lidia de Hernández, también por sanidad. Nuestra hermana Juanita necesita de esa protección divina. Jiret Arana pide por sanidad y restauración en su salud. En lista de peticiones incluimos a Daisy Aguirre por sanidad, Ernesto Somoza por salud, Nancy Andrea García por ayuda de Dios, Carmen de Hernández por sanidad, Ruth Ayala también por esa fortaleza en su vida espiritual. Don Aciano Solís también pide por ayuda de Dios. El niño Julián García por restauración en su salud. Carlos Eduardo Barrios, Ruth Contreras Valladares, Raquel Molina, Laura Molina, por sanidad. Por restauración en su salud, nuestra hermana Higinia Castellanos. Nuestra hermana Elsa Granillos también. Héctor González Vides. María Candelaria Asencio también pide por sanidad. Así también incluimos en lista de peticiones a Wendy Pérez, a Evodio Agustín Ballesteros. Él será operado y pone en las manos de Dios su recuperación. José Julián Peña, Francisca Dorita Díaz, Ruth Isabela, también por restauración en su salud. Hugo Brunner, por esa ayuda de Dios en su vida, en su hogar y su protección. La familia Rocha, también oramos por liberación, solución de problemas y sanidad. Buen Padre Celestial, bendito Dios, nuevamente tocamos las puertas de su misericordia y a través de esta plegaria llegamos hasta ese trono de gracia para pedirle, Señor, perdone nuestras faltas, nuestros errores. Y esté atento, Señor, a la necesidad que hay en muchos de sus hijos y amistades oyentes, que hoy exponen, bendito Padre, la necesidad que hay en cada uno de sus hogares. Hay familias que oran y le piden a usted que sea propicio, Señor,
en los momentos difíciles de salud que pasan, para que ellos puedan sentir su mano poderosa actuando y levantándoles de ese lecho del dolor, quitando toda enfermedad y renovando su salud. Sabemos, Padre Dios, que para usted no hay nada imposible, y permite a través de sus santas escrituras que nosotros podamos venir delante de usted con ruegos, con peticiones, pero también con agradecimiento. En muchas familias, Señor, está el clamor en favor de sus hijos o sus familiares no convertidos. Pues muchas veces sentimos, bendito Padre, la necesidad de que ellos sean alcanzados por su amor y su misericordia, que este conocimiento de la verdad llegue a ellos. Y es a usted a quien le pedimos que siga obrando a través de su Santo Espíritu y que estas vidas sean transformadas. Que se alleguen, Señor, a este conocimiento de su verdad y que entiendan la sana doctrina. A usted, buen Padre, le suplicamos en favor de los niños, jóvenes, ancianos y adultos que han puesto su confianza en usted y que aún allá en los hospitales esperan su benevolencia. Ellos claman juntamente con su familia por esa misericordia de lo alto. Bendiga, Señor, y solucione los problemas que muchas veces llegan a los hogares. Dificultades que de repente están en los hogares y muy difíciles para nosotros solucionarlos. Pero con su ayuda divina, usted puede sacarnos adelante y victoriosos, bendito Dios. Por eso hoy le pedimos que derrame de sus ricas y abundantes bendiciones y siempre se acuerde de sus hijos e hijas, de aquellos que invocan el nombre que es sobre todo nombre. Pues le hemos pedido estos favores en el nombre de Cristo Jesús. Amén. Que Jehová te bendiga y te guarde. Jehová haga resplandecer su rostro sobre ti y tenga de ti misericordia. Jehová alce sobre ti su rostro y ponga en ti paz.

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0: Estamos llegando al final de la emisión de esta oportunidad. Pero antes vamos con saludos para nuestra hermana Marixa Monge, agradeciéndole esa atención para con este ministerio radial. Gracias por escucharnos. Y hasta Popa le enviamos este fraterno saludo de paz. Ella también dice: paz, hermanos, amén, así sea. Nuestra hermana Andrea Barrera dice: paz, hermanos, gracias por la programación de Radio ABBA. Hasta Chicago, Illinois, también saludos de paz a nuestra hermana Elisa Brito. Ella dice: paz a vosotros. A nuestra hermana Elvira Hernández le saludamos, también hermana Liliana Salguero. Saludamos a nuestra hermana Laura Molina y familia. A nuestra hermana Jessica Enrique dice: paz, hermanos. Hermana Ana Miriam Osorio, también saludos de paz. Hermana Ruth Somoza, hermana Carmen Martínez dice: paz, hermanos, Dios les bendiga siempre. Hermana Rosibel Mancilla, también saludos de paz para usted. Hermana Morena Castillo dice: un saludo de paz para todos mis carísimos hermanos y amigos que están en esta transmisión. Hermana Erika Ramírez dice: paz, hermanos. Hermana Eva Orante, saludos de paz a mis hermanos, que el Señor les bendiga, dice nuestra hermana. Y hasta Argentina también saludos de paz a nuestro hermano Hugo Brunner. Por ahí nos ha compartido unos cantos, dice nuestro hermanito. Al final de la programación estaremos viendo el material que nos ha compartido. También quiero comunicarles que en el horario de las 7 de la noche siempre hay palabra de Dios a través de la programación de Radio ABBA.
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0: Hasta Guatemala, Chimaltenango, Guatemala, nuestro hermano Carlos en la sintonía dice: gracias por la programación, hermano, sintonizando desde Guatemala. Nuestro hermano Néstor Cucul también, saludos de paz. Paz, hermano, yo estoy escuchando en el paraíso Chichet, Alta Vera Paz, Guatemala, dice nuestro hermano. Qué bueno que estén en esta sintonía, escuchando Radio ABBA.

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No tengas envidia de los malvados, ni ambiciones estar en su compañía, porque solo piensan en la violencia y no hablan más que de hacer lo malo. Con sabiduría se construye la casa, y con inteligencia se ponen sus cimientos. Con conocimiento se llenan sus cuartos de objetos valiosos y de buen gusto.

Vale más hombre sabio que hombre fuerte. Vale más el saber que el poder, pues la guerra se hace con buenos planes y la victoria depende de muchos consejeros. El necio no sabe qué decir ante el tribunal, pues la sabiduría está fuera de su alcance. Quien solo piensa en el daño, gana fama de malintencionado. La intención del necio es el pecado. No hay quien soporte al insolente. Si te desanimas cuando estás en aprietos, no son muchas las fuerzas que tienes. Salva a los condenados a muerte. Libra del peligro a los que están por morir. Pues aunque afirmes que no lo sabías, el que juzga los motivos habrá de darse cuenta. Bien lo sabrá el que te vigila, el que paga a cada uno según sus acciones. Come, hijo mío, la dulce miel del panal. Prueba lo deliciosa que está. Así de dulces te parecerán la sabiduría y el conocimiento. Si los encuentras, tendrás un buen fin y tu esperanza jamás será destruida. No hagas planes malvados en contra del hombre honrado, ni causes destrozos en la casa donde vive, porque aunque caiga 7 veces el justo, otras 7 veces se levantará. Pero los malvados se hundirán en la desgracia. No te alegres ni hagas fiestas por los tropiezos y caídas de tu enemigo, porque al Señor no le agrada ver esto, y entonces su enojo se apartará de él. No te enojes por causa de los malvados, ni sientas envidia de los perversos, porque el malvado no tendrá un buen fin. El malvado se apagará como una lámpara. Honra a Dios y a tus gobernantes, hijo mío. No te juntes con los enemigos, porque su ruina llega en un instante y nadie sabe el castigo que Dios y el rey puedan darle.

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0: gracias, mi hermano, ahí por el saludito.
1: ¿Usted me puede regalar un canto, hermano?
0: ¿Cuál quería escuchar, hermanito?
1: Quiero ir, encontré una paz de Oscar Medina.
0: Encontré una paz. Bueno, con gusto, hermano.
1: Y aquí de Palo de Campana, salúdenme a todas las Anas de Palo de Campana.
0: Bueno, un saludito ahí para las hermanitas de Tres Caminos también, ¿verdad?
1: Sí, hermano.
0: Con gusto, mi hermano.
1: Todos, hermano.
0: Bueno, gracias. Paz, hermanito.
1: Que tenga un bonito día, hermano.
0: Igual, saludos de paz ahí para nuestros hermanos en Palo de Campana, Santa Ana.

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Dice Jeremías, capítulo 29, versículo 11. Yo sé los planes que tengo para ustedes, planes para su bienestar y no para su mal, a fin de darles un futuro lleno de esperanza.

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Amados hermanos en el Señor, paz a vosotros. Una vez más nos permite el Todopoderoso el poder llegar a su hogar, estimado hermano y amigo, para el estudio de la bendita palabra de Dios, para consolarnos a través del mensaje que en ella encontramos y que fuera dejado por nuestro Padre a través de sus profetas y apóstoles. En esta oportunidad, donde vamos a considerar la Sagrada Escritura, el tema será, y lo titularé, Venga tu Reino. Pero antes de entrar en materia de consideración, hagamos una oración al Todopoderoso para que Él nos guíe en la disertación de esta hora. Oremos. Nuestro soberano Padre Celestial, nuevamente nos permites un día más de existencia, donde, Padre nuestro, lo único que podemos hacer en gratitud por esa bondad infinita es glorificar tu santo nombre en nuestra vida, agradeciéndote en esta hora por ese inefable don que nos regalas del hálito de vida, por darnos siempre, Señor, tu diestra de compañía y poder transitar por este mundo escabroso bajo la dirección de tu santa mano poderosa. Oh Altísimo Dios, te ruego por tu pueblo que está pendiente de este medio por el cual, Señor, salimos al aire para llevar el consuelo, para llevar, Señor, esa bendición de tu palabra a todos tus hijos radioyentes. Bendice a cada uno en su propósito. Ayúdalos, oh Dios, para poder entender tu palabra. Ayúdanos para poderla, Señor, percibir cada día mejor y transmitirla, Señor, a tus hijos, que con qué ansia la esperan, con qué devoción, queriendo saciar su necesidad espiritual. Bendice a los amigos, amigas, a todas aquellas personas que por primera vez están sintonizando este programa radial. Cólmale sus vidas de bendiciones, a ellos y a toda su parentela. En tus manos te lo deposito, Padre sublime, en el nombre de tu Hijo, nuestro Señor y Salvador Jesucristo. Amén. Decía, el tema a considerar lo titularé Venga tu Reino. ¿Qué quiso decir Jesús con esto? Esta frase la encontramos plasmada en la Sagrada Escritura y especialmente en Mateo capítulo 6, verso 10. En aquella oración del Padre Nuestro, entre otras cosas, dijo el Señor Jesús, venga tu reino, hágase tu voluntad, como en el cielo, así también en la tierra. Esta oración es parte de la Escritura, conocida como el Padre Nuestro, y es una de las más repetidas del mundo. Muchas personas saben el Padre Nuestro de memoria. Sin embargo, aunque muchos lo repiten cada día al acostarse o al levantarse, ¿cuántos se ponen a pensar en su significado? Por haberlo aprendido cuando eran niños, algunos lo repiten sin considerar lo que ello significa. Hermanos y amigos que me escuchan, esta es una realidad en el mundo entero. El Padre Nuestro, la mayoría de seres humanos, lo hemos aprendido desde pequeños.
pero quizás nunca nos hemos interesado, nos hemos preocupado, nos hemos detenido cuando leemos la Biblia a meditar qué quiso decir Jesús con esto. La oración siempre es una súplica para que el reino de Dios venga y que la voluntad de Dios sea hecha en la tierra, así como siempre se hace en el cielo. Entonces vemos que el reino de Dios va a estar en la tierra y que todos harán la voluntad de Dios cuando Él reine, cuando Él venga y establezca ese reino. Quiere decir entonces que el propósito y el plan divino está trazado a la luz de la palabra de Dios. Por eso Jesús le enseña a aquellos discípulos la forma como iban a pedirle a Dios Padre. Y entre esas cosas, le tendrían que manifestar el deseo de todo creyente de que venga ese reino de Dios a la tierra. Cuando estudiamos la historia y observamos el mundo actual, es claro que el reino de Dios todavía no ha sido establecido. Ahora los hombres reinan el uno sobre el otro y el resultado es injusticia, opresión, violencia. Aunque hay muchos que tratan de hacer el bien, son totalmente abrumados por los otros que hacen lo que bien les parece, no importándoles quién resulte perjudicado. No es la voluntad de Dios que el hombre pase por alto el bienestar de su vecino. Dios quiere que haya paz, que haya armonía y justicia entre los hombres. De hecho, Dios dio mandatos a los hombres prohibiéndoles hacer daño el uno al otro. Lo encontramos con palabras claras, tangibles al alcance del entender humano. En Jeremías capítulo 22, 3, así ha dicho Jehová: haced juicio y justicia, y librad al oprimido de mano del opresor, y no engañéis, ni robéis al extranjero, ni al huérfano, ni a la viuda, ni derraméis sangre inocente en este lugar. Nótese usted, hermano y amigo, el propósito de Dios ha sido siempre que el hombre respete a su prójimo, aprenda a amarlo, aprenda a convivir armoniosamente el uno con el otro. Pero lamentablemente, desde el momento en que la primer pareja en el jardín del Edén fracasó transgrediendo las leyes del Eterno, el humano ha concebido los frutos del pecado en su vida, y es por ello que ha desarrollado en su interior la envidia, las intrigas, resentimientos y cuantas otras cosas que lo hacen precisamente no amar a su prójimo, no amar a su semejante. Desafortunadamente, los mandatos de Dios han sido pisoteados y olvidados. Las guerras en las cuales han muerto millones de personas demuestran
cuánto el hombre ha sufrido por rechazar los mandatos o las leyes de Dios. El profeta Isaías, en el capítulo 24, verso 4 y 5, dice: se destruyó, cayó la tierra, enfermó, cayó el mundo, enfermaron los altos pueblos de la tierra, y la tierra se contaminó bajo sus moradores, porque traspasaron las leyes, falsearon el derecho, quebrantaron el pacto sempiterno. El hombre ha venido cosechando lo que él mismo ha sembrado. El haberse apartado el ser humano de los principios de Dios, de esos mandatos establecidos por el Eterno, ha traído como consecuencia la degeneración social en el universo. Pero he ahí la promesa y el propósito de Dios para con el ser humano. Y por ello recalcaba a sus discípulos: cuando ustedes oren, digan al Padre: venga tu reino. Cuando oramos nosotros, también debemos pedir a Dios que venga ese reino. Y estamos pidiéndole a Dios que establezca su reino y que se acaben la violencia e injusticia que existen en la actualidad. Dios va a enviar a Jesucristo a la tierra para establecer un gobierno mundial que cambiará la vida completamente. La meta de este reino será volver al mundo en un lugar de paz, de justicia y de mucha bendición. Estimado hermano y amigo que me escucha, qué interesante es esto. Digno de clamarle a Dios para que muy pronto establezca ese reino donde habrá esa justicia, esa paz, esa tranquilidad, esa bendición en todas las áreas de la vida humana. Será totalmente lo contrario a lo que hoy en día estamos viviendo. Lo primero que usted observa al amanecer, a través de los periódicos, la prensa, la televisión, la radio, es la violencia. Es la parte desastrosa del ser humano. Todo ser humano sale a la calle temeroso, pensando. Y hay un dicho que la gente ha establecido: solo Dios sabe si volveré, dice. Y esa es una realidad. Porque usted camina por las calles, en los buses, y no va seguro, por cuanto no sabe quién se subirá más adelante para robar, para matar, para destruir. Vale la pena pedirle al Señor: venga tu reino. Pero eso incluye también que al pedirle al Señor que venga su reino, surge la siguiente inquietud en nosotros: que si nosotros estamos preparados para estar dentro de ese reino, para gozar precisamente de ese reino. Porque no tendría chiste alguno que venga el reino de Dios y nosotros quedemos excluidos de ese reino. El antiguo reino de Dios
como lo podemos considerar a través de las páginas de la Escritura, existió hace unos 3000 años. Había un reino de Dios en la tierra. El reino existía en la época cuando los reyes de Israel reinaban sobre el pueblo de Israel. Para eso llamó a Israel como su hijo. Para eso lo estableció, le dio heredad. Porque Dios quería precisamente que ese reino fuera un reino de justicia, fuera un reino de paz, un reino de gente santa, dice la Sagrada Escritura, según el libro del Éxodo, capítulo 19, verso 4 al 6. Jehová eligió a mi hijo Salomón para que se siente en el trono del reino de Jehová sobre Israel. Óigase usted, qué hermosa declaración hacía David. Según el primer libro de las Crónicas, en su capítulo 28, verso 5, textualmente dice y afirma: Jehová eligió a mi hijo Salomón para que se siente en el trono del reino de Jehová sobre Israel. Quiere decir que aquellos reconocían que era el reino de Dios. Y se sentó, dice la Escritura, Salomón por rey en el trono de Jehová en el lugar de David su padre. Primer libro de Crónicas 29, verso 23. El trono sobre el cual se sentaron los reyes David y Salomón estaba en Jerusalén. Y de aquella ciudad ellos miraron y reinaron sobre la tierra de Israel. Dios había escogido a Jerusalén para ser la capital del reino. Dios apartó esa provincia, ese lugar, para establecer allí la capital, la cabecera de ese reino. Primer libro de Reyes, capítulo 11, verso 13. ¿Por qué el reino de Israel fue llamado el reino de Dios? Porque Dios mismo se lo dio a los israelitas. Porque el trono fue llamado el trono de Jehová. Porque David, Salomón y los reyes que le siguieron reinaban de parte de Dios sobre la nación de Israel. Porque era precisamente el propósito de Dios de que ese lugar se estableciera y fuera el faro de luz para todas las naciones, para que ellos proclamaran la verdad de Dios a todo el mundo. Pero lamentablemente, aquellos personajes que estuvieron a la cabeza de ese reino, como lo fueron los sacerdotes, como lo fueron los profetas, como lo fue el mismo rey, lamentablemente naufragaron en el propósito de Dios. No lograron a comprender los designios del Señor. No lograron compenetrarse en el propósito de Dios. Y aprovecharon aquella estancia en esos puestos claves para defraudar precisamente la soberana voluntad del Creador. Los profetas, muchos de ellos, se inclinaron hacia la mentira.
los reyes, usted

puede precisamente estudiar paso a paso a cada uno de los reyes, inclusive el mismo rey Salomón, que es considerado el hombre sabio que ha existido exceptuando a Jesucristo. Sin embargo, no logró mantener en alto ese reino que Dios le había puesto en sus manos. Él mismo defraudó a Dios al permitir que las mujeres extranjeras lo llevaran a pisotear los mandatos divinos. El reino de Dios entonces fue derrocado. Cuando Dios estableció la nación de Israel, por ejemplo, fue con la esperanza, fue con el propósito, fue con la intención que ellos fueran un reino de sacerdotes y gente santa. La misión de Israel era la de mostrar y enseñar a las otras naciones los caminos de Dios. Sin embargo, Israel se desvió de los caminos de Dios y por esa razón no podía llevar la palabra de Dios a la demás nación. Oiga usted, aquel pueblo que fue establecido y seleccionado por Dios, no por ser los mejores, dice Deuteronomio, sino porque en la misericordia de Dios estuvo el tomarlos para que fueran un reino de sacerdotes y gente santa, para que mostraran y enseñaran a las otras naciones los caminos de Dios. Pero, como dije, naufragaron en ese propósito, se desviaron del camino de Dios, volvieron la espalda al Criador, y no fue posible que se convirtieran en la luz, en ese faro de luz para las demás naciones. Entonces Dios permitió que fuera derrocado, que ese reino fuera pisoteado, el rey de Israel, y que Israel fuera llevado cautivo. Al pronunciar el final del reino, el profeta Ezequiel dijo: arruina, arruina, arruina lo reduciré, y esto no será más hasta que venga aquel cuyo es el derecho, y yo se lo entregaré. Al haber permitido los reyes del pasado en Israel haberle dado cabida al mal, al no haber respondido positivamente al propósito de Dios, Dios llevó a que ese reino de Israel fuera llevado cautivo y que quedaría en ruina, quedaría precisamente en una condición desastrosa hasta que venga aquel cuyo es el derecho y yo lo entregaré. El plan de Dios continúa, el propósito sigue en pie, porque ese reino va a ser establecido cuando Cristo venga a esta tierra. Por ello, yo le invito, estimado hermano y amigo, que siga adelante en el estudio de la palabra de Dios, que de manera especial dedique tiempo para conocer las verdades eternas, para poder de esa manera disipar
toda duda, todo engaño, en el cual la humanidad está hundida. Porque el mundo entero camina en una forma desorientada, echando mano a fábulas, echando mano a un sinnúmero de cosas que no tienen asidero legal en la palabra de Dios. Jesucristo le dijo a aquellos seguidores: y conoceréis la verdad, y la verdad os hará libre. Por ello, estimado hermano y amigo que me escucha, le invito para que no pierda de sintonía estos canales por los cuales salimos al aire, para que cada día conozca y en la próxima audición estaré abordando el tema el regreso de Jesucristo a la tierra. Cristo vendrá a hacer efectivo esa oración con la cual iniciamos: venga tu reino. El Señor bendiga su palabra y paz a vosotros.

Como hemos llegado a la finalización de nuestro programa, esperando que si en usted ha quedado alguna inquietud, nos pueda llamar a nuestra línea telefónica 2245-6169 y gustosamente daremos respuesta a su inquietud, invitándole para que nos vuelva a sintonizar en una próxima audición. Y mientras llega ese momento, dejamos con usted la bendición apostólica. Por lo demás, hermanos, tened gozo, perfeccionaos, consolaos, sed de un mismo sentir y vivid en paz, y el Dios de paz y de amor estará con vosotros.

quien tiene un amigo o una amiga tiene un tesoro. Por eso es que la palabra de Dios dice, es mejor un amigo cercano que un hermano lejano. El hombre que tiene amigos ha de mostrarse amigo. Y un amigo hay más unido que un hermano.

Esa voz nos dice: prestad oído, venid a mí, escuchadme y viviréis. Sellaré con vosotros alianza

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1: Apreciables hermanos, nuevamente regresamos a los estudios para llevar adelante la predicación del Santo Evangelio e impartir el conocimiento que Dios nos ha dado de su santa y bendita palabra. Jesús dijo: dad de gracia lo que de gracia recibiste. Eso es lo que hace la Iglesia de Dios a través de las ondas radiales: darte gracia lo que el Señor nos ha dado de gracia. Por ello, continuaré el tema, el regreso de Jesucristo a la tierra, el cual señalé en el programa anterior, donde abordábamos Venga tu reino. Ahora les invito a que oremos para pedir siempre la bendición del Omnipotente. Padre nuestro que estás en los cielos, eres el único digno de toda honra, de toda alabanza y de toda gloria. Por eso acudimos, todos los que conocemos de tu verdad, te buscamos para alabarte y glorificarte, para que estés en nuestras vidas, para que derrames tus bendiciones en cada uno de nuestros radio oyentes en esta oportunidad. Reconocemos que nos has sacado de las tinieblas, nos trasladaste al reino de tu amado Hijo, y lo hiciste con un propósito, de que nos convirtiéramos en los portavoces de tu palabra. Oh Altísimo Dios, no somos los mejores, pero a ti te ha placido, aún a estos insignificantes siervos tuyos, dar ese conocimiento para impartirlo a todo aquel que lo desee. Bendice a nuestros hermanos, a tus hijos, como a todas las personas que siempre están pendientes de este programa. Cólmales de bendiciones, oh Padre nuestro. Permítele siempre que esa luz divina de tu santo evangelio sea la guianza de sus pasos en esta tierra. En cualquier dificultad, tiéndeles tu mano de misericordia. Ayúdalos, oh Dios, a cada uno, no solo para conocerte, sino para servirte con un humilde corazón. Padre sublime, al estudiar tu palabra lo hacemos con el único propósito de entenderte y de acomodar nuestra vida a tu santa voluntad. Dios de Israel, recibe nuestra plegaria y danos esa bendición, y dale a todo tu pueblo esa bendición, a todos nuestros radio oyentes. Es lo que te rogamos en el nombre de nuestro Señor y Salvador Jesucristo. Amén. Hablar del regreso de Jesucristo a la tierra es un tema muy importante, es un tema que debe interesarnos a todos los seres humanos. porque sabemos que Cristo vino por primera vez, predicó el Evangelio por 3 años y medio, y después de su muerte y resurrección, volvió a la diestra de su Padre, para luego regresar en el momento oportuno, de acuerdo al plan de Dios. Todos sabemos que Jesús subió al cielo. ¿Por qué regresó a ese lugar? Pues de allí vino. De ese cielo descendió a la tierra. Y es por ello que regresó para seguir su labor, su trabajo en favor de la raza humana. Jesucristo fue crucificado hace aproximadamente 2000 años. Al tercer día resucitó de entre los muertos, y a los 40 días de haber resucitado, ascendió al cielo, donde permanece desde entonces. Sin embargo, la Biblia claramente enseña que ha de volver a la tierra. Ahora la pregunta sería, ¿cuándo? ¿Cuándo volverá? Todo esto lo analizaremos a la luz de las páginas de la Sagrada Escritura, que son el libro, que son los escritos que Dios ha dejado para entender sus planes establecidos. Cuando Jesús subió al cielo, lo hizo a la vista de los apóstoles, y 2 ángeles les aseguraron que volvería. En Hechos capítulo 1, verso 11 dice: varones galileos, ¿por qué estáis mirando al cielo? Este mismo Jesús, que ha sido tomado de vosotros al cielo, así vendrá como le habéis visto ir al cielo. ¡Qué sorprendente declaración es esta! Los apóstoles, estando en el monte Los Olivos, porque de allí partió el Señor, posiblemente tristes, viendo partir a Jesús, quien había estado con ellos, posiblemente se sentían vacíos con la partida de Jesús al cielo, y necesitaban confortar sus corazones, necesitaban un mensaje alentador, y eso fue lo que hicieron los ángeles cuando descienden para advertirles y decirles que así como lo vieron subir, así lo verían regresar a la tierra. Y decía, ¿cuándo volverá Jesucristo? Esa pregunta es la que todo ser humano se hace, sin encontrar respuesta alguna. Porque muchos sienten la inquietud de conocer, de entender, de saber cuándo volverá Jesucristo. Y en esa desesperación han buscado respuesta, pero lamentablemente la han obtenido, pero en una forma tergiversada. No correctamente. Desde la partida de Jesucristo, la gran interrogante ha sido, ¿cuándo regresará a la tierra? Algunos, interpretando erróneamente las profecías de la Biblia, hasta han fijado fechas exactas para su regreso. Esto es sorprendente, que muchos, queriendo investigar cuándo volverá Jesucristo, se han dado a la tarea de leer y leer la Biblia y han llegado a posiciones contrarias a lo que la Biblia dice. Porque muchos, a través de la historia, podemos darnos cuenta de cuántos estudiantes de la Biblia, malinterpretando la Sagrada Escritura, se han atrevido a establecer fechas de la venida de Jesús. Sin embargo, las fechas han pasado y Jesús no ha venido. ¿Qué es lo que ha pasado? ¿Será que la Sagrada Escritura miente? En ninguna manera. El hombre mismo no ha sabido entender ese lenguaje divino de Dios. Es natural que estemos ansiosos de saber cuándo Él ha de volver. Pero la Biblia claramente enseña que nadie sabe el día de su venida. Jesucristo mismo dijo que ni él mismo sabía cuándo volvería. Lo encontramos en Marcos, capítulo 13, verso 32. Pero de aquel día, dice la Escritura, y de la hora, nadie sabe, ni aun los ángeles que están en el cielo, ni el Hijo, sino el Padre. Note usted, hermano y amigo que me escucha. El día y la hora de la venida de Jesucristo, solo el Padre es el único que sabe perfectamente, según su plan, cuándo enviará a su Hijo por segunda vez. Para muchos esta declaración es sorprendente en el sentido que llegan a pensar entonces, si no sabemos, no estamos conscientes cuándo va a venir, entonces algunos piensan que todavía tienen oportunidad para vivir una vida alejado de Jesucristo. Y eso no es cierto. Eso no nos da derecho. No nos autoriza que descuidemos nuestra vida, pues no sabemos cuándo va a venir. Eso no nos está autorizando para que nosotros vivamos una vida desordenada, una vida alejada de las cosas espirituales en ninguna manera. Lo que la Sagrada Escritura está diciendo es que solo el Padre, y lo ha hecho con un solo propósito. Pero una cosa sí debemos estar seguros, de que si bien es cierto el día y la hora no lo sabemos, pero no estamos a oscuras de descubrir, porque el Señor ha dejado un sinnúmero de señales para que nos den la pauta que nos estamos acercando a la venida del Señor. Encontramos cuando Cristo, estando con sus discípulos, según el relato de Mateo 24, aquellos tenían la misma inquietud que usted y yo. Dinos, ¿cuándo será el fin del mundo y cuándo volverá? El Señor, entendiendo el interés, considerando el momento, fue en una forma sencilla pero explícito en explicarles, en decirles, en enseñarles lo siguiente. Mateo 24, verso 29, oiga usted, hermano y amigo que me escucha. E inmediatamente después de la tribulación de aquellos días, el sol se oscurecerá y la luna no dará su resplandor, y las estrellas caerán del cielo, y las potencias de los cielos serán conmovidas. Quiere decir que antes de que Cristo descienda a la tierra, habrán un sinnúmero de acontecimientos que la raza humana tendrá que vivir, tendrá que palpar, tendrá que ver. En los versos anteriores, Cristo puso señales antes del fin, antes de su retorno. Por ejemplo, el verso 4 de este capítulo 24 dice: respondiendo Jesús le dijo, mirad que nadie os engañe, porque vendrán muchos en mi nombre, diciendo yo soy el Cristo, y a muchos se engañarán. Óigase usted, hermano y amigo, esta es una parte de las señales que se iban a ver y que cada instante están surgiendo diferentes personajes en el mundo haciéndose pasar por Cristo, haciéndose pasar por apóstoles. Y no nos sorprendamos, porque cada día que pasa, todas estas señales se harán más visibles en el mundo entero. Vendrán muchos en mi nombre, pero tengan cuidado, dijo, que no los vayan a engañar. Y algo más agrega: se levantarán hombres, dice. Todo eso es una señal. Se levantaron hombres perversos, aún de la misma iglesia, del mismo seno de la iglesia. Se levantarían hombres perversos llevando discípulos tras sí. Quiere decir que a través de la escritura podemos irnos dando cuenta que con relación a cada acontecimiento que suceda en el mundo, ya sea político, religioso o de cualquier índole, nos está marcando precisamente que se aproxima Jesucristo a este mundo. Por tanto, no debemos prestar atención a pronósticos que aseguran que Jesús volverá en un día determinado. Muchas hipótesis han surgido. Algunos establecen fechas, como decía algotros, incluso se atreven a señalar que Jesús ya vino, que ya está reinando. Pero se ha puesto a pensar usted, estimado hermano y amigo, si Cristo ya estuviera reinando sobre la tierra, estarían sucediendo todas las cosas que estamos viendo, que estamos viviendo hoy en día. En su sabiduría, Dios no nos ha revelado cuándo volverá Jesús. Quiere que siempre estemos listos para recibirlo. Si supiéramos que Jesús no vendría sino hasta un día determinado, no nos prepararíamos espiritualmente. Estoy seguro que usted y yo tendríamos ese craso problema, porque nos confiaríamos pensando que falta mucho, y entonces ocuparíamos el tiempo no para las cosas de Dios, sino para las cosas de la carne, para las cosas materiales. Quizá esperaríamos hasta el último momento, porque pensaríamos y diríamos, todavía tenemos tiempo. Al no informarnos cuándo ha de volver Jesús, Dios nos está motivando a prepararnos para su venida todos los días. Cada día que amanece, nuestro interés debería ser ese: mantenernos preparados para que a la hora que Él aparezca, poder salir al encuentro, poder estar preparado y unirnos al Señor Jesús. No nos vaya a acontecer como la historia de aquella parábola de las cinco vírgenes fatuas, que si bien es cierto tenían lámpara, tenían la Biblia, tenían el consejo, pero no lo tomaron en cuenta. Qué lástima la pérdida de tiempo. Ahora, ¿cómo volverá Jesús? Esta es otra interrogante importante. ¿Cómo volverá Jesús? Algunos dicen que Jesús ya volvió en forma espiritual, que desde 1914 ya Jesús se hizo presente, pero espiritualmente, o que ya vino y está en algún lugar secreto. Tampoco debemos prestar atención a estas ideas, porque Jesucristo profetizó que se levantarían falsos profetas enseñando de esa manera. Léalo usted detenidamente en Mateo 24, 23 al 27. Entonces, si alguno os dijere, mirad, aquí está el Cristo, o mirad, allí está, no lo creáis, porque se levantarán falsos cristos y falsos profetas, y harán grandes señales y prodigios, de tal manera que engañarán, si fuere posible, aún a los escogidos. Ya lo he dicho antes, dijo el maestro. Así que, si os dijeren, mirad, está en el desierto, no salgáis. O mirad, está en los aposentos, no lo creáis. Porque como el relámpago que sale del oriente y se muestra hasta el occidente, así también será la venida del Hijo del Hombre. Como decía, señales ha dejado el maestro, para que nosotros no nos confiemos ni creamos precisamente lo que los falsos profetas pregonen. Cuando Jesús dice que su venida será como un relámpago, se refiere a que todo el mundo puede ver el relámpago por lo brillante que es. Comprendemos, pues, que vendrá en forma visible. Es decir, lo vamos a reconocer porque vendrá visiblemente. El libro de Revelaciones dice que todo ojo le verá en una forma categórica e enfática. Todo ojo le va a ver.

cristianos lo van a ver. Eso no es cierto. Lo verán aún hasta los pecadores, hasta los que lo han rechazado. Tendrán esa dicha de verlo, pero para destrucción, no para gozar con él. Por ello, se vuelve interesante y necesario que todos nosotros, como hijos de Dios, estemos entregados completamente a las cosas del Señor para poder de esa manera visualizar con claridad los acontecimientos en el mundo entero. Entonces, ¿cómo volverá Jesús? Así como él se fue. Los apóstoles lo vieron ir. Así volverá visiblemente para que todos podamos gozarlo, podamos alegrarnos, podamos sentir esa presencia en ese día. Pero surge otra pregunta: ¿para qué volverá? Y quizá esto es más delicado todavía. ¿Para qué volverá Jesús? ¿Ya se preguntó usted para qué volverá? ¿Ha tratado usted de analizar el para qué volverá? ¿Será que volverá para morir en la cruz otra vez? La verdad es que no. Jesús vendrá para establecer el reino de Dios en la tierra. En nuestra audición anterior, donde consideramos venga tu reino, ese es el reino que Cristo vendrá a establecer en la tierra. Aquí hay que pensar seriamente. Hay que reflexionar, estimado hermano y amigo que me escucha. Si usted está creyendo que al morir o cuando Cristo venga se lo lleva al cielo, analice y considere eso. Porque Jesús vendrá para establecer el reino de Dios en la tierra. Eso indica que Él ya no regresa a los cielos. Él se queda aquí en la tierra. Actualmente la tierra está llena de violencia, inmoralidad y el sufrimiento que resulta del pecado. Jesús viene para rescatar al mundo de estos males y transformarlo en un lugar de paz, en un lugar de tranquilidad y de justicia. Su misión será quitar el pecado del mundo hasta que quede sin mancha como Dios lo creó al principio. Si nosotros retrocedemos nuestra vista en las páginas de la Escritura, nos damos cuenta que cuando Dios creó el mundo, estableció un jardín en el Edén. Fue un jardín donde había paz, donde había tranquilidad, donde aún los animalitos mismos se respetaban mutuamente. Hasta que llegó el pecado, no solo el hombre sufrió las consecuencias del pecado, sino aún las bestias del campo. Prueba de ello es que usted posiblemente, como yo,
no tenemos valor

de irnos a parar frente a un tigre, a un lobo, a un león. Porque le tenemos miedo. Porque ya no es aquella fiera mansa que estuvo en el Edén. Ahora es una fiera hambrienta, con deseo de devorar a toda presa que encuentre en su camino. Pero eso es lo maravilloso de este reino de Dios que Cristo va a establecer. Y Cristo trae esa misión de volver a un estado natural como el principio todas las cosas. Primero, cuando Cristo nació, cuando Cristo vino por primera vez a este mundo, encontramos una promesa tan maravillosa, tan hermosa, que muchos la leen, pero no la alcanzan a comprender. Lucas capítulo 1, verso 31 al 33. Y ahora, le dijo el ángel a María, y ahora concebirás en tu vientre y darás a luz un hijo, y llamarás su nombre Jesús. Este será grande y será llamado Hijo del Altísimo, y el Señor Dios le dará el trono de David su padre, y reinará sobre la casa de Jacob para siempre, y su reino no tendrá fin. A todos mis oyentes les pido, lean detenidamente ese pasaje. Oigan y entiendan la promesa dicha por ese ángel enviado de Dios. Él será grande, dice, y será llamado Hijo del Altísimo, y le dará el trono de David su padre, y allí reinará sobre la casa de Jacob para siempre, y su reino no tendrá fin. Quiere decir que cuando Cristo venga, ya no va a retornar al cielo. Su estancia será aquí en la tierra por toda la eternidad. La Sagrada Escritura, en Hechos capítulo 3, verso 19 al 21, dice: para que vengan de la presencia del Señor, óigase bien, para que vengan de la presencia del Señor tiempo de refrigerio, y Él envía a Jesucristo, que os fue antes anunciado, a quien de cierto es necesario que el cielo reciba hasta los tiempos de la restauración de todas las cosas, de que habló Dios por boca de sus santos profetas, que han sido desde tiempo antiguo. Esta es la declaración que hiciera el apóstol Pedro a aquellas multitudes que necesitaban conocer el plan del Señor. Dice: para que venga de la presencia del Señor tiempo de refrigerio. Y a ese tiempo, el apóstol lo llama los tiempos de la restauración. Si usted consulta un diccionario y busca la palabra restauración, le va a enseñar, a indicar, es volver al estado original una cosa.
quiere decir que eso es lo que Pedro estaba diciéndole a aquellos que querían saber, que cuando Cristo venga, ese tiempo de 1000 años va a ser un tiempo de restauración, tiempo que Cristo va a ocupar para volver a su estado original todas las cosas en este mundo. La tierra misma volverá a su estado original. Y toda la creación misma, la Biblia dice que el león comerá paja como el buey. Ya no será un animal hambriento, destructor, fiero. Será un animal manso, donde un niño, dice la escritura, los va a cuidar, los va a pastorear. Mire qué maravilloso es eso. Qué importante es entonces entender a perfección la Sagrada Escritura para de esa manera motivarnos a prepararnos en los brazos del Señor y estar con Él en ese reino. Estoy seguro, estimado hermano y amigo que me escucha, que usted quiere estar con Cristo en el reino. La oportunidad es suya. Prepare su vida. Crea en lo que Cristo ha enseñado. Y de esa manera, usted será un miembro del reino de Dios. El Señor bendiga su palabra y paz a vosotros.

como hemos llegado a la finalización de nuestro programa. Esperando que si en usted ha quedado alguna inquietud, nos pueda llamar a nuestra línea telefónica 2245-6169 y gustosamente daremos respuesta a su inquietud, invitándole para que nos vuelva a sintonizar en una próxima audición. Y mientras llega ese momento, dejamos con usted la bendición apostólica. Por lo demás, hermanos, tened gozo, perfeccionaos, consolaos, sed de un mismo sentir y vivid en paz, y el Dios de paz y de amor estará.

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Saludos de paz a todos los oyentes. Deseamos que las bendiciones del Señor estén en sus hogares y damos gracias a Dios por el privilegio que nos da de abrir estos micrófonos e invitarles a escuchar en breves momentos el programa Contacto Femenil. Antes vamos con saluditos para nuestro hermano Renecito Alfaro. Nuestro hermano nos dice de la manera siguiente: Paz, hermano, quería que por favor me programara el himno Blancos Vestidos. Le escucho aquí en Acel, Colonia Acel, Santa Ana. Y aquí vamos a programarle este bonito himno titulado Blancos Vestidos.

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1: Bendito Padre que está en los cielos, muchas gracias le doy, Señor, por toda su misericordia, mi Dios, para con cada uno de nosotros. Pide a la vez, mi Dios, suplicándole el perdón de nuestras faltas, pues reconozco, mi Dios, que le he ofendido. Y le pido, Padre, que me ayude cada día a enderezar mis pasos, Señor, a vivir en santidad, a apartarnos de lo malo, mi Dios. Usted nos enseña en su palabra y nos habla, Padre, de lo que nos tenemos que apartar. Y eres el pastor, mi Dios, de pastores, que nos trata, mi Dios, con ternura, que nos llamaste, mi Dios, de aquellas tinieblas a tu luz verdadera, Padre. Bendice a cada uno de mis hermanos predicadores, Padre, que nosotros también, mi Dios, nos sometamos a su voluntad, Padre, porque para obedecer a nuestros pastores, primero tenemos que obedecerle a usted, Señor, y saber que usted nos manda que nos apartemos de lo malo, y por medio de nuestros hermanos predicadores, usted nos manda su palabra, Señor, lo que nos pide que dejemos, mi Dios, por nuestro bien, Padre. Qué bonito es apartarse de lo malo, Señor, ahí se encuentra la paz, la calma para nuestras vidas, para nuestra alma. Cuánta razón tenía el rey David, Señor, en refugiarse en usted. Cuánta razón tienen sus consejos en esos salmos tan hermosos, inspirados, mi Dios, a obediencia, mi Dios bendito. Señor amado, ¿cuántas hermanas y hermanos también piden oraciones, mi Dios? Y tú las has contestado, Señor, has hecho grandes milagros. Porque no alcanzaría yo a contar todos los milagros que tú has hecho en mí, Padre justo. Me has librado, mi Dios, de la muerte en muchas ocasiones, me has regalado salud. En mis grandes tribulaciones, mi Dios, te he suplicado que me ayudes y me has tendido la mano, Padre. Somos débiles, mi Dios, como seres humanos, somos débiles. Pero tú nos regalas esa fortaleza, mi Dios, para poder salir vacantes, mi Dios, a las trampas del enemigo, Señor, porque sabemos que tenemos una esperanza, Señor, y que en esas aflicciones, en esas tribulaciones, mi Dios, solo doblamos rodillas, mi Dios, y su oído está atento, mi Dios, a escuchar nuestras peticiones, que te las suplicamos, mi Dios, todas, mi Dios, en el precioso nombre de mi Cristo. Te pedimos, mi Dios, todos los favores. Sabemos que tenemos un pastor de pastores que vela por sus ovejas, mi Dios. Por eso, en el nombre perfecto de su Hijo amado, le suplico, mi Dios, y encomiendo a mis hermanos que te piden en oración que nos ayudes, que nos auxiles, Padre, en el precioso nombre de Cristo Jesús, le suplico los favores, mi Dios, y le doy las gracias. Amén.
2: Santísimo y buen Padre Celestial, que habita en las alturas de los cielos y en toda la ancha de la tierra. Padre bendito, delante de su presencia, Padre, vengo, Señor, doblando mi cerviz al polvo de la tierra, para decirle, Padre, muchas gracias por otro día que me ha regalado, por otro momento, Señor, que me regala de platicar contigo, bendito Dios. Padre, tú sabes que hemos pasado ya el segundo día de la semana, y hasta aquí pues nada me ha hecho falta, Padre. He tenido el sustento, he tenido el vestido, Padre. Padre bendito, ¿por qué no decir también una parte de salud, bendito Dios? Muchas gracias, bendito Padre. Padre Santísimo, delante de su presencia, Padre, estoy. Quizás no como buena, Padre, sino como una necesitada de ti, bendito Dios. Padre, perdona todos aquellos errores cometidos delante de usted, bendito Dios. Y ya, bendito Padre, que tu misericordia, tu amor, esté siempre con cada uno de nosotros, Padre. Padre amoroso, pues, tú conoces, bendito Dios, que por medio de tu sierva Liliana, Señor, se me ha sido encomendado. Rogarle, Padre, por tus hijos, Padre, que pastorean tu casa de oración. Padre bendito, aquellos que tienen todo el movimiento, Padre, de tu amada iglesia, bendito Dios. Padre Santo, bendiga a cada uno por nombre. Usted sabe, Padre, aquellos hombres que caminan, a veces, Señor, con larga distancia, a pregonar el Evangelio, Padre. Padre bendito, bendiga a esos tus hijos. Bendiga, Padre, a cada uno por nombre, Padre Santísimo. Comenzando, bendito Dios, desde allá del gobierno ejecutivo. Ahí hay hombres, Padre, que trabajan en tu obra. Padre bendito, hay obreros, ministros, diáconos, que trabajan, Padre, en tu obra, bendito Dios. Ayuda a cada uno de ellos, Padre. Su palabra dice que la mies es grande y los obreros son pocos. Padre bendito, ayuda a tus hijos que trabajen con ardua fe, con empeño, bendito Dios. Padre bendito, regálale, Señor, si estuvieran enfermos, Padre, ayúdalos, regálales paciencia. Padre bendito, pues, yo les ruego, Padre, por cada uno de ellos, Padre, los obreros, los pastores. Mira, Señor, a nivel nacional, a nivel mundial, podemos decir cuántos pastores hay, Padre, que pastorean tu iglesia. Que pastorean tus ovejas, bendito Dios. Padre, ellos gobiernan, Padre, aquellos tus hijos obreros que trabajan en tu viña, bendito Padre. Ayúdales, Padre Santísimo. Mira, Padre, Satanás anda como león rugiente, buscando a quien devorar, bendito Dios. Pero usted que es grande en su sola misericordia, bendito Dios, ayuda a tus hijos, Padre. Ayuda, Padre, a cada uno por nombre de tus hijos que trabajan en tu obra, bendito Dios. Padre Santísimo, ten misericordia, Padre, de cada uno de ellos. Usted sabe dónde está allí tu hijo, Padre. Tu hijo que pastorea tus ovejas, bendito Dios. Tu hijo, Padre, que guía ese montón de obreros, Padre Santísimo. Ayúdales, Padre. Y a sus esposas también ayúdales, Padre. Para que sean unas mujeres comprensivas. Para que sean unas mujeres que les ayude. Como dice su palabra, Padre, que somos ayuda idónea, Padre. Que no sean los problemas para tus hijos que trabajan en tu obra, bendito Dios, que pregonan tu evangelio donde quiera, Padre Santo. Ayuda, Padre, a tus hijos, Padre, y a tus hijas, esposas, Padre. Sus familias, Padre bendito, ayúdales para que colaboren con tus hijos, bendito Dios. Padre Santo, pues usted sabe que quizás cuando más bien queremos estar, Satanás más se entromete, Padre. Pero tú, Padre, que eres grande, tu sola misericordia, en tu inmenso amor, bendito Dios, Ayuda, Padre, a cada uno de tus hijos. A donde quiera que están tus hijos pastores trabajando, a donde quiera que tu hijo pastor tiene encargo de esas tus iglesias, bendito Dios, ayúdales, Padre, a ser unos buenos pastores de oveja, Padre. Ayúdales, Padre bendito, para que puedan dirigir tu pueblo, bendito Dios. Ayúdales, Padre, regálales sabiduría, regálales entendimiento, regálales paciencia, bendito Dios, sabiendo, Padre, que los pasos que pegan en tu obra, dice su palabra, que no queda ni un paso sin tomarlos en cuenta, bendito Dios. Ayuda, Señor, a tu pueblo. Ayuda a tus hijos, Padre, que pastorean en tu obra, bendito Dios. Padre bendito, pues con el perdón de mis culpas, he elevado esta humilde plegaria, esperando hallar gracia delante de usted. Y usted cuide de estos hombres, cuide de tu enseñanza, cuide de tu doctrina, bendito Dios. Padre, porque son favores que le pido, en ese nombre santo, glorioso de su Hijo amado, nuestro Señor y Salvador Jesucristo. Amén y amén.

paz, mis amadas hermanas, vamos a estudiar el verso para memorizar esta semana. Lo encontramos en Salmos 23:4. Dice: aunque pase por caminos oscuros y tenebrosos, no tendré miedo, porque tú estás a mi lado. Tu vara y tu bastón

empieza a fallarnos. Recordemos que están de paso por ese túnel. No se van a quedar allí. No tengamos miedo, porque el pastor está a nuestro lado, usando su vara para defender nuestros hogares del enemigo y su bastón para sostenernos cuando sentimos que ya no podemos. Amadas hermanas, dejemos que el Señor nos lleve donde podemos saciar y descansar de nuestras dificultades. Permitamos que el Señor nos tome en sus manos y depositemos nuestros temores, nuestros miedos y nuestras angustias en los brazos de Él. Y sea Él que nos conforte en los momentos difíciles y nos guíe por esa senda de justicia. Amadas hermanas de Contacto Femenil y todas las personas que nos sintonizan a través de Radio ABA y nuestras plataformas digitales, mi nombre es hermana Evelyn de Rivera, les saluda del distrito número 3 de la Iglesia de Dios en Santa María, y para mí es una bendición y un privilegio muy grande el encontrarnos una vez más en este espacio de edificación y crecimiento espiritual. Hoy tenemos la oportunidad de estudiar la lección número 2, que lleva por título Mi pastor cuidará de mí. La lectura bíblica la vamos a encontrar en Salmos 23, que dice: Jehová es mi pastor, nada me faltará. En lugares de delicados pastos me hará descansar. Junto a aguas de reposo me pastoreará. Confortará mi alma. Me guiará por sendas de justicia, por amor de su nombre. Aunque ande en valle de sombra de muerte, no temeré mal alguno, porque tú estarás conmigo. Tu vara y tu callado me infundirán aliento. Aderezas mesa delante de mí en presencia de mis angustiadores. Unges mi cabeza con aceite, mi copa está rebosando. Ciertamente el bien y la misericordia me seguirán todos los días de mi vida, y en la casa de Jehová moraré por largos días. Tenemos un salmo muy hermoso en el cual vamos a descubrir cómo Dios no solo nos provee lo que necesitamos, sino que nos defiende y nos guía con un amor incondicional en cada etapa de nuestra vida. Mis amadas hermanas, sabemos que muchas veces nos levantamos angustiadas, con la mente abrumada, pensando, ¿cómo vamos a pagar los recibos de agua, la luz, el internet? ¿Si alcanzará para la comida? ¿Si podremos comprar las medicinas este mes? Cuando estudiamos la Biblia y encontramos este hermoso salmo en el cual estamos meditando, encontramos que en nuestro Dios tenemos un lugar perfecto, nuestro refugio. Y no significa, ¿verdad?, que los recibos van a desaparecer por arte de magia. Dios nos promete que no vamos a estar solas, porque Él es nuestro proveedor y es el dueño de todo. Cuando sentimos que las dificultades van agobiando nuestra vida, nosotros encontramos este hermoso salmos en el cual nos motiva, en el cual nos enseña que aunque las dificultades van a llegar a nuestra vida, no estamos solas. El pastor va caminando a nuestro lado, tomándonos de la mano. Y cuando creemos que ya no podemos más,

Cuando creemos haber perdido todo, Dios nos levanta, Dios nos toma de su mano y empezamos a sentir que ese pastor hace que nosotros no nos haga falta nada y en él encontramos ese refugio seguro.

La semana este día vamos a estudiar el objetivo de esta lección, que dice así: aprender a descansar en la provisión y el amor incondicional de Dios para nosotros. Pues muy bonito el objetivo, como venía diciendo, que nuestro Dios siempre está viendo, ¿verdad?, que nosotros no nos falte nada, que Él nos provee nuestros sagrados alimentos siempre. Porque Él está viendo, ¿verdad?, que siempre tengamos todo para nuestra vida. Él da ese amor incondicional para todas nosotras, hermanas, y siempre está con nosotras, ayudándonos en cualquier dificultad que tengamos, y Él provee siempre, ¿verdad? No los deja de que nosotros no tengamos nuestros sagrados alimentos en la mesa. Dice que Él siempre está ahí con nosotros, ayudándonos y proveyendo todo lo que necesitamos. Él sabe todo lo que nosotros necesitamos y siempre está con nosotros, ¿verdad? Él ayudándonos, porque solo Él es el único que nos puede ayudar, y tener la confianza y la fe que Él siempre nos ayuda en todo. Es lo que le entiende el objetivo de esta lección. Paz. Paz a todas mis hermanas. Este día me ha tocado dar la explicación del comentario de esta lección número 2, y dice así: David escribió este hermoso salmo para recalmar las innumerables veces que estuvo en muchas aflicciones y angustia y tribulaciones, de las cuales su único auxilio fue el Señor. Nuestro Dios es el cual estuvo con su defensa a través del Señor Jesucristo, quien se identifica con sus propias palabras que Él es el buen pastor. El buen es capaz de rescatar sus preciadas ovejas, así como lo dice Juan 10:11. Apreciables hermanas, si nos consideramos las ovejas del rebaño del Señor, debemos aprender a confiar completamente en Él. Nuestro pastor de pastores conoce la necesidad de sus ovejas, las cuida, las guía, las alimenta y las protege de mucho peligro. Nuestra seguridad consiste en que nosotras nos dejamos pastorear para que sea el Señor Jesucristo quien dirija nuestros pasos. Permitamos que Él nos conduzca donde abundan los pastizales, los cuales significa abundancia de su palabra, de su consejo, de su provisión espiritual. Oigamos atentamente su voz y sigamos seguramente sus pisadas como una verdadera oveja. Pues ahí nos viene diciendo, ¿verdad?, cómo tenemos que estar confiando en nuestro Dios, ¿verdad?, porque Él es nuestro pastor, ¿verdad? Él cuida de nosotros, así como cuida de las aves. Dice que Él no deja, dice, que sus ovejas pues sufran. Sabemos, ¿verdad?, que todos nosotros somos sus ovejas, y que nosotros tenemos que serle fiel a nuestro Dios, así como Él siempre provee nuestros sagrados alimentos, nuestra vida, nuestros pasos. Cada cosa que hacemos, ¿verdad?, es porque Él nos tiene ese grande amor para cada una de nosotros. Dice más: mucha humildad se refugia en los brazos de su pastor, buscando ser verdad y curado de nuestras profundas heridas, que guisa de encuentro, aún esperando un ungénito que cicatrice y borre los recuerdos del pasado. Pues ahí viene diciendo, ¿verdad?, cuando nuestro Dios nos sacó de allá, cuando nosotros andábamos en delitos y pecados, ¿verdad?, cuando andábamos pues sin Dios, ¿verdad?, y no sabíamos que nuestro pastor, ¿verdad?, era nuestro Dios. Ahí andábamos perdidos en el pecado, no sabíamos nada, ¿verdad?, pero Él tuvo ese grande amor y nos curó nuestras heridas y nos llamó a ser hijos suyos, ¿verdad? Dice más: amadas hermanas, dejemos de que el Señor nos lleve donde brota la fuente de agua, con aquellas mujeres samaritanas que se mencionan en la Biblia, donde podemos saciar y descansar en el amor de Dios. Permitamos que el Señor nos arrulle
con una madre, como la madre a su bebé. Cuando se siente indefenso, depositemos en él sus temores, miedos, angustia, y dejemos que su brazo rodee nuestra vida, abrazándonos el corazón para que él nos conforte en sus momentos difíciles y nos guíe por la senda de justicia. Pues allí está diciendo, ¿verdad?, que nuestro Dios, ¿verdad?, nos permitió beber de esa agua, ¿verdad?, de esa doctrina, de esa palabra que Él nos permite escudriñar, ¿verdad?, todo. Y dice que Él cuida nuestras heridas, nuestro dolor, solo que hay que confiar en Él y decirle nuestros temores, nuestros problemas, para que nuestro Dios nos ayude, hermanas. Así podemos, ¿verdad?, seguir adelante. Y dice que de igual manera cada una de nosotros, como David, hemos recibido en algún momento la provisión de Dios y diferentes maneras. Por lo tanto, podemos animar a alguien que esté atravesando por un momento de persecución, escaseo económico, conflictos familiares, dificultades matrimoniales, procesos de enfermedad o desánimo espiritual, y rependiéndole la misma palabra de David: Jehová es mi pastor y nada me faltará. Pues ahí viene hablando el salmista, ¿verdad? Bien bonito lo que dice, ¿verdad? Que él es nuestro pastor y nada le faltará. Sabemos que nuestro Dios es el que siempre está con nosotros y provee todo, todo lo que en nuestra vida pasa, ¿verdad? Él da, ¿verdad? Pues cada día nos da algo para que nosotros siempre tengamos provisiones que comer, que vestir, que hacer, ¿verdad? Hay que confiar en Él y saber también que si hay dificultades, hay problemas, como dice aquí el comentario, económico y conflictos, sabemos que solo Él nos puede ayudar, hermano. Hay que confiar en Él y poner en las manos de Él todos nuestros problemas, así como en el ayer lo hicieron y pusieron todas sus dificultades. Lo último que dice el comentario: queridas hermanas, no estamos solos. El título de esta lección que dice, mi pastor cuida de mí, eso significa que siempre hay alguien caminando a nuestro lado, tomándonos de la mano cuando estamos a punto de sucumbir, apartando cada obstáculo para que trompecemos y proveyendo cada de esta necesidad. Por eso David también escribe: mozo fui y me he envejecido, y no he visto justo desamparado, ni su simiente que mendigue el pan. Así como lo dice Salmo 37:25. David reafirma esto: Salmo, Jehová es mi pastor, nada me faltará. Eso significa que si Jehová es nuestro pastor, estamos completos, seguros en todo tiempo. Pues ahí está, hermanas. Tenemos que estar siempre confiando en nuestro Dios, que Él es nuestro pastor y nuestro guía. Y siempre estamos allí para que Él nos guíe. Es lo que le entiende el comentario. Pasa.

paz, amar a tu hermana de contacto femenil desavivada. Vamos a reflexionar sobre el comentario de la lección número 2, mi pastor cuidará de mí. Fíjense que cuando nosotros dependemos de Dios, no es que seamos mujeres débiles, sino que es el mayor acto de valentía, de fe, de paciencia que podamos rendirle a nuestro Dios. Este salmo describe las innumerables veces que David estuvo en dificultades, en esos momentos de angustia. Pero en este salmo encontramos un refugio para esos días de tormenta. Nos enseña que el amor de Dios no nos hace inmunes a que no tengamos problemas, pero sí nos garantiza que jamás vamos a enfrentarlos solas, porque el buen pastor es el que nos acompaña, el que nos cuida, el que nos guía y el que nos protege de tantos peligros. Cuando nos unimos a contemplar este pasaje, el buen pastor nos susurra las promesas eternas que nos transforman nuestras debilidades, nuestras aflicciones. Pero al leer este salmo, nos damos cuenta que nuestro Señor Jesús es el que nos alimenta, el que da el descanso a nuestras almas. En lugares, dice, de delicados pastos, me hará descansar. En un mundo que nos exige que seamos fuertes, que seamos perfectas, el pastor nos invita a su mesa y él sabe cuando estamos cansadas de sostener a otros y nos ofrece el alimento que realmente necesitamos.

0: estamos, que es su gracia, su palabra y su presencia. Él nos guía, nos guiará por sendas de justicia, por amor de su nombre. Muchas veces nosotros no sabemos qué dirección tomar con nuestras familias, decisiones o finanzas. Y el Salmo nos abraza con la certeza de que no tenemos que descifrar el futuro, de que no debemos de pensar en lo que va a pasar mañana. Solo debemos de dar el siguiente paso, siguiendo la voz de aquel que conoce el camino de regreso a casa. Él nos protege. Él es el escudo en la oscuridad. Aunque ande en valle de sombra de muerte, no temeré mal alguno. Las ovejas pasan por valles oscuros y nosotras también pasamos por temporadas de enfermedades, dificultades, crisis familiares, pérdidas, incertidumbre. Pero la vara y el cayado del pastor no son para castigarnos, sino que son para defendernos. Su mayor promesa en el dolor no es quitar el valle, es decirnos, yo estoy contigo y Él nos cuida para siempre. Ciertamente el bien y la misericordia me seguirán todos los días de mi vida. La palabra seguirán significa que nos persiguen. El amor de Dios nos persigue. No importa qué tan lejos nos sintamos o qué tan difícil haya sido el día. Cuando vemos atrás, siempre veremos las huellas de su fidelidad sosteniéndonos. Hermanas, mis amadas hermanas de contacto femenil, la oveja no se preocupa por el mañana porque confía en la provisión de su pastor. Al aprender a depender de él, vamos a dejar caer los muros de la autosuficiencia cuando creemos que por nuestros propios medios vamos a seguir adelante. Pero cuando dejamos que sea Él el que nos sostenga, permitimos que su amor, que es tan perfecto, sane cada herida, guíe cada duda y nos proteja nuestro corazón. Hermanas, descansemos hoy en sus brazos, sabiendo que bajo su cuidado nada nos va a faltar. Paz, hermanos.
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paz a cada una de mis hermanas que estamos en este día en sintonía de Radio Baba. Pues es de gran bendición que estemos todas juntas y a nuestras hermanas que están a la distancia también se unen con nosotras. Un saludo de paz a nuestra hermana Teófila, a nuestra hermana Yolanda, a nuestra hermana Conchita, a nuestra hermana Milagro Maravilla, a nuestra hermana Gilma Villanueva, a nuestra hermana Erika Ramírez, a nuestra hermana Luz, a nuestra hermana Ana, a nuestra hermana Solita, a nuestra hermana Sarita, a nuestra hermana Gladys que está en sintonía, a nuestra hermana Magdalena, aquí a la distancia, ahí está mi hermana, a nuestra hermana Ana Quintanilla, un saludo de paz y que todas nos gocemos en esta mañana de oír su palabra y de alabar su santo nombre. Paz, hermanas que están en sintonía de nuestro programa Contacto Femenil. En esta mañana pues nos sentimos gozosas de oír esas preciosas y lindas alabanzas. Pues queremos saludar a todas nuestras hermanas que están en sintonía a la distancia, a lo lejos de este lindo El Salvador, pues aquí estamos unidas con un mismo ser y un mismo pensar, oír su palabra de nuestro Dios y así estar en sintonía de Radio Abba en esta mañana. Pues le damos un cordial bienvenida a nuestra hermana Mabel, que hasta Los Ángeles, a nuestra hermana Zulma, a nuestra hermana Magdalena, a nuestra hermana Erika Ramírez, a nuestra hermana Villanueva, a nuestra hermana Yolanda, a nuestra hermana Teófila, que a la distancia se encuentran nuestras hermanas. También un caluroso saludo para nuestra hermana Conchita, nuestra hermana Rosalina, nuestra hermana Luz Valdés, nuestra hermana Ana, nuestra hermana Solita, nuestra hermana Lolita, ¿verdad?, que allá se encuentran nuestras hermanas, a nuestra hermana Magdalena, a nuestra hermana Sara Orellana, a nuestra hermana Gladys, que siempre ella aporta una porción para que podamos pensar todos los miércoles. Ayúdenos, Señor, para que cada miércoles su programa nunca nos falte aquí en su Radio Abba. Un saludo de paz a todas mis hermanas que todavía no han mandado, ¿verdad?, su mensajito, pero a la distancia, allá están mis hermanas oyentes, mi hermana Claudia, mi hermana María, mi hermana Idalia, mi hermana Ceci, mi hermana Florcita, que yo sé que nos está oyendo, pues ella es visita de la iglesia. Aquí la esperamos siempre, a nuestra hermana Daisy, ¿verdad?, a nuestra hermana Silvia de Santos, a nuestra hermana Rosita, que yo sé que es una mujer luchadora dentro de las filas de la Iglesia de Dios, y a todas nuestras hermanas que nos sintonizan en esta mañana, una bendición grande para todas ustedes, muchas ancianas que a través de el programa de Radio Abba se alimentan y fortalecen la fe de cada una de nosotras. Así es que muchas gracias por estar en sintonía de tu programa Contactos Femeninos. Paz a todas mis hermanas colaboradoras de Radio Abba.

Paz, amadas hermanas de Contacto Femenil de Radio ABBA. Vamos a reflexionar sobre el comentario de la lección número 2, Mi pastor cuidará de mí. Fíjense que cuando nosotros dependemos de Dios, no es que seamos mujeres débiles, sino que es el mayor acto de valentía, de fe, de paciencia, que podamos rendirle a nuestro Dios. Este salmo describe las innumerables veces que David estuvo en dificultades, en esos momentos de angustia. Pero en este salmo encontramos un refugio para esos días de tormenta. Nos enseña que el amor de Dios no nos hace inmunes a que no tengamos problemas, pero sí nos garantiza que jamás vamos a enfrentarlos solas, porque el buen pastor es el que nos acompaña, el que nos cuida, el que nos guía y el que nos protege de tantos peligros. Cuando nos unimos a contemplar este pasaje, el buen pastor nos susurra las promesas eternas que nos transforman nuestras debilidades, nuestras aflicciones. Pero al leer este salmos, nos damos cuenta que nuestro Señor Jesús es el que nos alimenta, el que da el descanso a nuestras almas. En lugares, dice, de delicados pastos, me hará descansar. En un mundo que nos exige que seamos fuertes, que seamos perfectas, el pastor nos invita a su mesa, y Él sabe cuando estamos cansadas de sostener a otros y nos ofrece el alimento que realmente necesitamos, que es su gracia, su palabra y su presencia. Él nos guía, nos guiará por sendas de justicia, por amor de su nombre. Muchas veces nosotros no sabemos qué dirección tomar con nuestras familias, decisiones o finanzas. Y el salmo nos abraza con la certeza de que no tenemos que descifrar el futuro, de que no debemos de pensar en lo que va a pasar mañana. Solo debemos de dar el siguiente paso, siguiendo la voz de aquel que conoce el camino de regreso a casa. Él nos protege, Él es el escudo en la oscuridad. Aunque ande en valle de sombra de muerte, no temeré mal alguno. Las ovejas pasan por valles oscuros y nosotras también pasamos por temporadas de enfermedades, dificultades, crisis familiares, pérdidas, incertidumbre. Pero la vara y el callado del pastor no son para castigarnos, sino que son para defendernos. Su mayor promesa en el dolor no es quitar el valle, es decirnos, yo estoy contigo y Él nos cuida para siempre. Ciertamente el bien y la misericordia me seguirán todos los días de mi vida. La palabra seguirán significa que nos persiguen. El amor de Dios nos persigue. No importa qué tan lejos nos sintamos o qué tan difícil haya sido el día. Cuando vemos atrás, siempre veremos las huellas de su fidelidad sosteniéndonos. Hermanas, mis amadas hermanas de Contacto Femenil, la oveja no se preocupa por el mañana porque confía en la provisión de su pastor. Al aprender a depender de él,
Vamos a dejar caer los muros de la autosuficiencia cuando creemos que por nuestros propios medios vamos a seguir adelante. Pero cuando dejamos que sea Él el que nos sostenga, permitimos que su amor, que es tan perfecto, sane cada herida, guíe cada duda y nos proteja nuestro corazón. Hermanas, descansemos hoy en sus brazos, sabiendo que bajo su cuidado nada nos va a faltar. Paz, hermanos.

Excelentísimo y buen Padre Celestial, delante de su presencia, Padre, y en esta hora ya, silencio, Padre, vengo, Señor, delante de su presencia para decirle, Padre, muchas gracias por todo lo recibido de su mano y decirle, Padre, que me perdone todas aquellas malas ofensas, Padre, que quizás le he hecho a ti, Padre. Padre, porque su palabra dice, Padre, que si decimos que no tenemos pecado, somos mentirosos, Padre. Como humanos a cada momento te ofendemos, Padre. Borra todo defecto, bendito Dios. Y en esta hora, pues, vengo a depositarle, Señor, una plegaria por tus hijos enfermos, bendito Dios. Tú sabes, Padre Santo, que dentro de tu pueblo, Señor, cuántos enfermos hay, bendito Dios. Unos quizás con cánceres, Padre. Otros, Padre, con esa diabetes, Padre. Otros, Padre, con esa insuficiencia renal, bendito Dios. Padre, sabemos que esas enfermedades, por los hombres sabemos que son enfermedades crónicas, Padre. Pero para ti, Señor, nada hay difícil, bendito Dios. Padre, tú sabes que siempre te clamamos. Siempre, Padre, te ponemos a tu pueblo en tus divinas manos, bendito Dios. Padre, mire aquí, en el distrito de Tres, bendito Dios, cuántos hijos enfermos tuyos hay, bendito Dios. Esos tus hijos obreros que están sufriendo, bendito Padre. Padre, en mi familia, pues hay dos personas que sufren de cáncer en sus cuerpos, Padre. Sufren diabetes, Padre, como está tu sierva que te clama. Pero fe, Padre, tenemos que un día tú vas a hacer obra, Padre. Quizás no cuando te clamamos, porque ¿qué somos para ponerte fuerza, Padre? Solo te clamamos, te rogamos por una misericordia tuya, Padre bendito. Tú haces, Padre, la sanidad cuando tú quieres, bendito Dios. Padre bendito, pues, dentro de tu pueblo, ¿cuántos enfermos hay, Padre? Quizás hasta hospitalizados, bendito Dios. Que esas sus rodillas, Padre, que ya no pueden subir aún a escalera, bendito Dios. Ya no podemos subir.

sagradas, Padre. Padre bendito, pero tú tengas misericordia de cada uno de nosotros, bendito Dios. Yo te alabo, te glorifico, Padre. Padre Santísimo, pues quizás no pudiera, Padre, mentarle nombre por nombre de los que yo conozco. Pero tú que tú ves a todo tu pueblo, bendito Dios, tú sabes, Padre, quién llora, quién queja a cada momento de las enfermedades. Padre bendito, yo solamente siempre, Padre, te pongo a este mi hijo que está sufriendo de insuficiencia renal, bendito Dios. Ahora le dieron contesta de esos exámenes, Padre. A donde sigue mal, bendito Dios. Pero fe tengo, Padre, que tú vas a hacer obra, Padre. Quizás no solo curarlo, Padre, de esa enfermedad, sino curar su corazón y hacerlo entender que un día, Padre, entre a tu redil, bendito Dios. Padre bendito, dice su palabra, que el que no de entrare, Padre, a tu redil por tu doctrina, va a entrar, Padre, por los milagros que tú haces en cada uno de ellos, bendito Dios. Padre Santísimo, ten misericordia, Padre. No solo de él, Padre, sino cuánto de las personas que hoy en día, Padre, pues miramos que el mundo está lleno de cuántas enfermedades. Y no somos exentos nosotros, Padre, porque su palabra dice, bendito Dios, que el que tú recibes como hijo, dice que tú lo azotas para que tengamos mejor convivencia delante de ti, bendito Dios, para que te busquemos más de cerca, Padre. Padre bendito, que nuestra fe crezca, Padre bendito. Dices, hemos estado estudiando con unas clases donde dice que menester necesarias o pasar por cuántas tribulaciones, bendito Dios. Y tú conoces que las enfermedades pues atormentan, atribulan cada día nuestras vidas, Padre. Padre bendito, pues pasamos por esas tribulaciones, Padre. Pero ayúdanos, Padre Santísimo, para no blasfemar su nombre, sino antes bien reconocer que tenemos un pastor de pastores, Padre. Mira, Padre bendito, esas clases que estamos comenzando a estudiar femeniles, Padre. Dice su palabra, bendito Dios, que si usted está con nosotros, ¿quién contra nosotros, Padre? Ayúdanos, Padre bendito, para tener más fe, para tener más sabiduría, bendito Dios. Ayúdanos, Padre, para poder caminar quizás más firme delante de ti, bendito Dios. Padre, mira tu pueblo, donde quiera que esté tus hijos, Padre. Allí donde está el dolor, donde está la angustia de tu siervo, Padre, de tus siervas. Llégate a los silencios de la noche. Y ponga, Padre, ese ungüento precioso, el cual, bendito Dios, necesitamos, Padre, la unción de su Santo Espíritu, Padre. Tus hijos obreros, tus hijos ministros, bendito Dios. Ayuda a cada uno por nombre, donde quiera que está tu casa de oración, que no se reúne tu pueblo. Ahí hay hermanos enfermos, bendito Dios. Ten misericordia, Padre bendito. Ayúdales a cada uno por nombre, Padre. Padre Santísimo, pues en esta hermosa noche, después de haber concluido otro día más de la semana, aquí estoy, Señor, depositando en sus divinas manos esta plegaria, bendito Dios, esperando hallar gracia delante de usted, porque se lo ruego, se lo suplico, no por fuerza, bendito Dios, sino siempre se lo ruego con el perdón de nuestras culpas, en los méritos inagotables de tu Hijo amado, nuestro Señor y Salvador Jesucristo. Amén y amén.

Señor, que usted nos ha provisto a su iglesia, Señor, que es por la radio, ese medio de evangelización, bendito Padre, el cual llega, Señor, a aquellos lugares donde nosotros por una u otra razón no podemos llegar, pero que la radio abarca, Señor, distancias grandes y llega a aquellos recónditos lugares, Señor. Y así, Padre bendito, se escucha su santa y bendita doctrina a través de esta radio que usted ha provisto para su iglesia, Señor, y para aquellos que aún han de unirse, Señor. Bendito Padre, en sus manos pongo este medio de comunicación y de evangelización, en el cual, Señor, todos sus hijos, Padre, nos alentamos, Señor, todos sus hijos, bendito Padre, nos alimentamos de escuchar su santa y bendita palabra, Señor. Esa programación de Radio Abba, bendito Padre, le ruego, Señor, que su grande misericordia haga posible que se expanda, Señor, a nivel nacional y a nivel internacional, bendito Padre. Bendiga grandemente a su hijo Martín, Señor, y a esa directiva de radio, a su hijo Héctor, Padre, que a pesar de sus años es un varón esforzado, Señor, que sigue trabajando en favor de su santa y bendita obra, Padre. Bendiga a estos varones, Señor, págueles con creces ese gran esfuerzo que hacen y ponga, Señor, en el corazón de toda su iglesia ese deseo de colaborar para esta bendita obra, Señor, para esta radio, Señor amado. Le ruego, Señor, que como hijos suyos que somos, podamos aportar de aquellas bendiciones que usted nos da, Señor, para poder seguir adelante con este ministerio radial, bendito Padre. También le ruego una especial bendición por aquellos sus hijos, Señor, colaboradores de radio, que mandan esa ofrenda con todo su corazón. Padre, bendígales, multiplíqueles ganancias, regáleles bendiciones, Señor, ya que son personas, Padre, que ahí están, Señor, pendientes de mandar esa ofrenda. Págueles con creces, mi Señor, aquellas amistades que desde lejos se esfuerzan, Señor, aquellos hijos suyos que mandan esas ofrendas, Padre. En sus manos de amor pongo este ministerio, mi Señor amado, rogándole que su misericordia, Señor, sea con todos, bendito Dios, y que la radio, Señor, se escuche mucho más en aquella distancia, Señor, en aquellos lugares tan apartados, bendito Dios, pero que esas ondas sonoras, Padre, les alcancen y ese evangelio pueda expandirse día con día, Señor, y que más almas vengan a su iglesia. Bienes y favores que les suplico, bendito Dios, en ese santo y poderoso nombre de su amado Hijo, nuestro bendito Salvador, Cristo Jesús. Amén.

0: Dice el Salmo 30, versículo 10, 11 y 12. Oye Jehová, ten misericordia de mí. Jehová, sé tú mi ayudador. ¿Hasta cuándo mi lamento en baile? Desataste mi cilicio y me ceñiste de alegría. Por tanto a ti clamaré, gloria mía, y no estará callado. Jehová, Dios mío, te alabaré para siempre. Nunca, nunca faltará su aceite divino en nuestra cabeza. Y nuestros enemigos verán cómo Dios transforma la aflicción de sus hijos en felicidad. Esa es nuestra convicción, juega un papel muy importante, pues debemos confiar en nuestro Dios. Paz, hermanos.
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Paz, amados hermanos, quiero saludar a ese pueblo glorioso del Señor, ese bendito pueblo de la femenil. Yo quiero cantar este himno con la ayuda de nuestro Dios, el día glorioso, porque glorioso para nosotros que ese buen pastor los haya guiado, los haya dirigido al redil de nuestro Señor, ese redil tan hermoso que es la iglesia de Dios. Dije así: yo espero ese día glorioso, cuando Cristo a mi vida llegó. Era un hombre inspirado por Dios, que me dijo: ven hoy.

tan bello, porque es hermoso estar entre las ovejitas de nuestro Dios. Paz, amado pueblo del Señor, paz, amadas hermanas. 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

Paz, hermanas, quiero saludar a cada una de vosotras, todos los que están escuchando esta bendita radio, y decirle a mi hermana gracias por esas bellas oraciones, que bendito sea Dios, se están escuchando en esta radio. Gracias, mis hermanas, por tomar ese tiempo para llenar estos espacios que lo sirven como un aliciente a nosotros que estamos pasando por esa tribulación de la enfermedad. Quiero contarles, mis hermanas, algo que me pasó a los 2 días de haberme pronosticado esta horrible enfermedad. Me dice el médico, se le ha regado en 10 partes, pero yo confío en mi Señor, porque si su palabra dice que si andamos en valle de sombra y de muerte, que no te vamos a temer. Ese bendito varón David se expresaba tan lindo en este salmo, le dio tanta sabiduría para hablar de sus beneficios, aunque ande en valle de sombra y de muerte, dice que no vamos a temer. Déjenme contarle, mis hermanas, la iglesia no, aquí nosotros no creemos en sueños, pero algo horrible me pasó. Me soñé en una calle, que entraba en una calle y había luz, y luego la luz se fue opacando. Iba con Francisco, era joven en este momento del sueño, como era él antes, que su porte alto, bien recto, lo vi bien parecido como era él, joven, como de unos 25 años, y yo también joven, pero yo iba enferma. Y quería que él me llevara de la mano, me llevaba de la mano, pero no la sentía. Y me íbamos entrando y la luz de aquel lugar se fue formando débil, débil, y llegamos a un lugar que iba a haber monte a cada lado, y ya el terreno era de tierra, ya no iba a haber luz. Íbamos a entrar a un callejón oscuro. Y yo sentí miedo y me agaché, se me cayó algo, no me acuerdo qué llevaba en las manos, y cuando me agaché me quedé sola, ya no vi a mi esposo ni nadie a la par mía, y estaba entrando a ese callejón oscuro y sentí un miedo tan terrible, mi hermano, en el sueño, que desperté temblando del sueño, lo que había visto y lo que estaba pasando, si mi esposo ya era un anciano, dije yo, cuando, ¿y por qué lo sueño ahora? Pero yo sentí miedo, un miedo terrible entrar a esa oscuridad. Pero llega este salmo tan precioso, mis hermanos, que andemos entre sombras de muerte, no vamos a temer a nada. Y es un texto tan maravilloso que yo lo tengo grabado en mi mente, en la antigua versión. Aunque ande en valle de sombras de muerte, no temeré mal alguno, porque tu vara estará conmigo, tu vara y tu callado me infundirá aliento. Mire qué maravilloso. Yo lo tengo en la mente como en la Biblia en esta antigua versión, pero bendito sea Dios que llegan estos consejos para darnos ese aliciente de vida, que no vamos a temer aunque andemos con esta enfermedad. Dios va a estar con nosotros y lo va a sacar adelante. Yo le digo a mi hermana de Montano,
que le pida a nuestro Dios, doble sus rodillas cada momento que pueda y le suplique la sanidad de su esposo, la sanidad divina, porque la va a tener, mi hermano. Y Dios le va a fortalecer su alma, va a fortalecer su vida. En el nombre de nuestro Señor Jesucristo, vamos a estar orando siempre por esos problemas de enfermedades. Yo quiero decirle a mis hermanos que hay veces no puedo dormir, y yo lo que hago, coso un rato, sí, coso en la noche, porque me gusta coser, pero llega el momento de la oración. En la noche yo oro mucho, cuando todo está silencio, me pongo a orar. Y no canto en la noche porque mi nieto a veces me regaña, me dice, me despela mamá si usted está cantando. Porque a veces me gusta cantar a las 4 de la mañana. Y él me dice, me despertó mamita. Pero así es la vida. Así vamos, mis hermanos, pidiéndole a Dios, orando y velando para no estar muy confiados. Que la paz de Dios reine en sus corazones y que esa semillita que están sembrando los mis hermanas llegue como un aliciente a nuestras vidas. Paz, amado pueblo del Señor.

Gracias le doy, mi Dios amado, por estas predicaciones tan bonitas, estas reflexiones, mi Dios, que llegan al fondo de nuestras almas, de nuestro pensamiento, mi Dios bendito. Gracias, mi Dios, porque nos has permitido desarrollar esta hermosa reflexión, el cual pues llena, mi Dios, nuestros corazones, nuestros vacíos. Y sabemos que no estamos solas ni solos, porque tenemos un pastor, el cual, mi Dios, dio la vida por sus ovejas. Y en tu grande misericordia, Señor, mandaste a tu Hijo a morir por cada una y por cada uno de nosotros. Gracias bendita, mi Dios, también por la radio, Padre, que ha salido nuevamente al aire en esa frecuencia, Señor, una gran bendición que te la suplicamos, mi Dios, que nos ayudaras, pues el enemigo siempre pone tropiezos, pero sabemos que él es un perdedor, Padre, porque tú estás a nuestro lado y tú nos empujas cada día espiritualmente, mi Dios, a seguir adelante. Y nos anima, mi Dios, con tu palabra. Bendice a cada una de mis hermanas que aportan, mi Dios, sus ideas. Bendice a mis hermanas que dan los textos de memoria, mi Dios. Bendiga a mis hermanas que están pendientes a atender el llamado, Señor, para explicar alguna reflexión, mi Dios. Muchas gracias, Padre, porque tú también nos das nuestro tiempo y nos bendice cada una por nombre. Y te suplico, mi Dios, que escuche las oraciones de mis hermanas, que escuche sus peticiones, mi Dios, porque llegan, mi Dios, a nuestros oídos esas peticiones que nos piden que hagamos, Padre, por algún miembro que esté enfermo, por algún trabajo, por alguna aflicción, por algún problema, mi Dios, cualquiera sea. Sabemos que tenemos un Dios omnipotente, un Dios misericordioso, benevolente, que está atento a escuchar nuestras peticiones. Le doy gracias por todo, mi Señor. En el perfecto nombre de Cristo Jesús. Amén.

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1: Paz a vosotros, hermanos. Somos el Ministerio Salatiel. Reciban un saludo de paz.

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0: 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Y cada uno de nosotros necesitamos del Todopoderoso. En horas de la tarde, el día miércoles, la Iglesia de Dios celebra un culto de enseñanza bíblica, y donde también invitamos a nuestros oyentes, a nuestros hermanos y amistades, a congregarnos, a buscar del Señor, a escudriñar las Santas Escrituras y conocer más del mensaje bíblico. Acá en Santa Ana, la Iglesia de Dios está ubicada en Final 29 Calle Poniente, Aldea San Antonio, a la par de Delicias Vicky, aquí por Autorrepuesto Chepita, ¿verdad? Entonces, frente a Elín, para que usted se ubique, aquí estamos como Iglesia de Dios, les esperamos para que también puedan congregarse, buscar del Señor los días miércoles en horarios de las 4:45 en adelante da inicio el culto. Los días viernes en horas de la tarde a las 4:45 también hay culto de oración, donde podemos presentar las peticiones delante del Todopoderoso y expresarle también nuestra gratitud o nuestras necesidades. Culto de enseñanza bíblica el día sábado para niños, jóvenes, adultos y femenil en general. Hay actividades todo el día. Vamos a ver qué nos comenta por acá nuestro hermano Davidito Ramos, que también nos manda su mensajito a través del 60185110. Adelante, hermano Davidito Ramos. Gracias también por comunicarse, por estar pendiente de la emisión que hacemos como Ministerio Radial, y gracias también por escucharnos a través de la frecuencia 97.3 del FM. Escuchamos a nuestro hermano Davidito Ramos.
1: Paz a vosotros, amados hermanos. Les comparto el texto de memoria de la lección 2 de la escuela de adultos. Y en el judaísmo aventajaba a muchos de mis contemporáneos en mi nación, siendo mucho más celoso de las tradiciones de mis padres. Gálatas 1:14. Paz a vosotros, hermanos.
0: Muchas gracias, Davidito, por compartirnos ahí también uno de los textos, ¿verdad?, que servirán para la enseñanza de la palabra de Dios. Fíjense que los jóvenes también tienen una enseñanza que será de mucha bendición. Vamos a ver por acá. Los jóvenes tienen una lección titulada No solo presentes, sino comprometidos. Mire, qué interesante también, ¿verdad? Ya vamos a analizar por ahí un poquito los textos adicionales que nos mandan también para los niños. Los niños tienen lecciones importantes, temas que estudiar, que repasar. Vamos a ver qué es lo que van a ver los hermanitos, los jóvenes principalmente en este momento. Hermano Davidito, fíjese que los jóvenes estarán analizando el tema no solo presentes, sino comprometidos. Es una conexión total, ¿verdad? Y el texto está en Hechos capítulo 9, versículo 36. Dice así: había entonces en Jope una discípula llamada Tabita, que traducido quiere decir Dorcas. Esta abundaba en buenas obras y en las limosnas que hacía. Ahí está el texto para desarrollar también esta lección. Como sabemos que Davidito es participativo, vamos a escuchar también qué nos comenta.
1: Paz a vosotros, amados hermanos, les comparto el texto de memoria de la lección 2 de la escuela juvenil. Esta abundaba en buenas obras y en limosnas que hacía, Hechos 9:36b. Paz a vosotros, amados hermanos.
0: Muchas gracias, mi hermano Davidito, por participar.
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0: Acá en Santa Ana, el Departamento Juvenil está haciendo una atenta invitación para su actividad. Ellos tienen también un culto matutino programado para este próximo sábado en horarios de las 5 de la mañana en adelante. Nuestros hermanos hacen esa atenta invitación para que seamos partícipes del culto matutino programado por el Departamento Juvenil Local. Y al finalizar este evento también habrá una exquisita, ¿verdad?, un rico desayuno para compartir con todos los asistentes por parte de esta directiva juvenil que tiene la amabilidad de invitarnos.
1: Paz y bendiciones a todos mis hermanos que escuchan Radio ABBA en la frecuencia 97.3 del FM. Quiero hacerles una atenta invitación para este próximo sábado 10 de octubre, para que se puedan hacer presente al matutino que estaremos realizando en Casa de Oración de Santa Ana, que es organizado por el Departamento Juvenil, bajo el lema "Tu carga será mi carga". La invitamos para que usted pueda hacerse presente a eso de las 5:30 del día sábado 10 de octubre, y nos pueda acompañar a esta hermosa actividad, a donde alabaremos el nombre de nuestro Dios, y asimismo tendremos una hermosa reflexión, y también en el matutino estaremos realizando diferentes oraciones por aquellas necesidades que tenemos dentro del pueblo de Dios. Así que queda usted cordialmente invitado para esta actividad, y todo lo hacemos en el nombre de Cristo Jesús, y paz a cada uno de ustedes.
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0: Gálatas capítulo 1, versículo 14. Y en el judaísmo, aventajaba a muchos de mis contemporáneos en mi nación, siendo mucho más celoso de las tradiciones de mis padres. Ahí está esta reflexión que se estará disertando el próximo sábado en horario de las 9 de la mañana, donde también nuestras amistades pueden acercarse para escuchar la disertación de la palabra de Dios. Continuamos con más de nuestra programación musical.
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1: 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Por ahí podemos ver los detalles de esta actividad que estarán nuestros hermanos próximamente realizando. Y es la fecha 8 de noviembre. Tomamos nota, ya que nuestros hermanos estarán realizando su conferencia almuerzo en el Redondel El Palmar. Ahí está un salón de usos múltiples donde se estará llevando a cabo esta conferencia. Y la invitación es extensiva para todas las iglesias del distrito número 7 y amistades también que quieran acompañarnos. 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Desde las 8 de la mañana en adelante, ya nuestros hermanos estarán allí esperándonos para que esta actividad se desarrolle de la mejor manera y todo sea para honra y gloria de Dios. 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Así de que quedamos invitados también para esta bonita actividad que viene próximamente.
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Vamos con saluditos a esta hora. Saludos para nuestros hermanos oyentes, nuestras amistades oyentes también. Y llegamos con nuestra programación hasta Cooperativa Santa Adela. Saludando a la familia Ramírez, a nuestro hermano Jaime, y agradeciendo esa atención que tienen para con nuestra programación. También saludamos a nuestra hermana Adelina Cabrera. Nos dice nuestra hermana: paz hermanos, bendiciones. También para usted el saludo de paz y el deseo que Dios derrame de sus ricas y abundantes bendiciones. Tenemos saludos también para nuestra hermana Denia Bajurto, hermana Andrea Barrera, hermano Santos Rodríguez, nuestro hermano Vicente Pacheco. También saludos a nuestra hermana Teófila Jiménez, a nuestro hermano Edgar. También saludos de paz, hermanita Eva Orán.

hasta Colonia Chilín también. Saludos a la familia Rivera, oyente de nuestra transmisión, esta programación evangelizadora.

Más saluditos a esta hora, nos dicen por acá nuestra hermana Teófila López. Paz, hermano Martín, Dios lo bendiga en gran manera. Amén, hermanita. También para usted un saludo de paz a la distancia. Saludamos también a nuestra hermana Sandra Césped. Gracias por incorporarse. A los oyentes de este ministerio radial, hermana Sari Orellana. Nos dice nuestra hermana Teófila Jiménez. Paz a vosotros, mis amados hermanos. El Todopoderoso les colme de muchas bendiciones. También para usted, mi hermana, y su hermanita. Estamos orando en favor de ellos por la recuperación y sanidad.

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Tenemos más saluditos. También agradecemos a nuestros hermanos y amistades que se reportan al 2440-2609. Y aquí tenemos saluditos para nuestro hermano Saúl Aguilar. También él nos escribe y nos dice de la manera siguiente. Paz, hermanos, aquí en sintonía de Radio ABBA, la radio de la Iglesia de Dios. Bendiciones para todos, nos dice nuestro hermano, y muchas gracias también a usted por su fiel sintonía.

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hazte cada vez más sabio y entendido. Nunca olvides mis enseñanzas. Jamás te apartes de ellas, porque lo que realmente importa es que cada día seas más sabio y aumentes tus conocimientos. 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Cuídalas mucho, que de ellas depende tu vida, ya que la vida de los hombres buenos brilla como la luz de la mañana y va en aumento, cada vez más brillante, hasta que alcanza todo su esplendor. Por eso, grábate bien mis enseñanzas y no te apartes de ellas. De esta manera, la Iglesia de Dios presenta el programa Enseñanzas del Dios de Israel. 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

0: gracias a nuestro Dios porque nos concede la oportunidad de poder estar quizás por primera vez en este lugar, en este santo día de reposo. Damos gracias a Él porque nos ha permitido el poder estar aquí con ustedes compartiendo la palabra de Dios. Gracias a nuestro hermano del consejo también, quien ha sido posible el poder que los servidores estén con nosotros. Y de esa manera el poder estudiar la palabra de nuestro Dios. Qué bueno es poder reunirnos para poder estudiar la palabra, hermanos, y sobre todo edificarnos en lo que es la palabra del Eterno. Así que nos está bien, les invito a que abra sus escrituras, hermanos. Lo vamos a hacer en la carta que el apóstol Pablo escribe a la iglesia de Colosas. Colosenses capítulo 1, versículo 12 hasta el versículo 16. Si lo encontramos, dice de la manera siguiente: dando gracias al Padre que nos hizo apto para participar de la suerte de los santos en luz, que nos ha librado de las potestades de las tinieblas y nos trasladó al reino de su Hijo, de su amado Hijo, en el cual tenemos redención por su sangre, la remisión de los pecados, en el cual es la imagen del Dios invisible, el primogénito de toda criatura, porque por él fueron creadas todas las cosas, que están en los cielos y que están en la tierra, visibles e invisibles, sean tronos, sean dominios, sean principados, sean potestades, todo fue criado por él y para él. Vamos a orar una vez más, para que pueda rodear tu padre, que solo incline su posición. Eterno y bondadoso Padre Celestial, usted que para siempre vives y que para siempre es su misericordia, una vez más, eterno Dios, tus hijos venimos delante de tu presencia para darte gracias, Señor, porque una vez más nos concedes el privilegio, bendito Dios, de poder presentarnos delante de ti, ofreciéndote, bendito Dios, esta ofrenda de alabanza, este sacrificio de labio, esperando, Dios nuestro, de que puedas ser grato delante de tu presencia, así como también ofreciéndote, bendito Dios, el sacrificio de poder poner atención a tu palabra. Gracias, Dios nuestro, porque usted ha querido de que en esta tarde tu siervo pueda juntarse con tus hijos de este lugar y de esa manera, bendito Dios, poder estudiar tu palabra, poder edificarnos a través de ella, bendito Dios. Y es por eso de que a esta hora le solicitamos de que sea usted quien nos bendiga y nos ayudes, Padre, especialmente que nos recuerde las cosas que tenemos que decir y que todo lo que se diga, Padre, sea en base a tu palabra, para que de esa manera, bendito Dios, pues todo lo que estamos presente, podamos edificarnos, bendito Dios. Así te rogamos, Dios nuestro, que bendigas esta reunión desde el principio hasta el final. Y le rogamos de que como invitado de honor, pues pueda ser su Hijo Jesucristo, para que nuestra estadía en este lugar, bendito Dios, sea de bendición, bendito Dios, en la vida espiritual de cada uno de los creyentes. Santísimo Padre, pues te lo agradezco todo, y se lo ruego en el nombre de Cristo Jesús. Amén. Tengan la bondad de acomodarse, hermanos. Yo creo, hermanos, de que algunos ya tienen idea de lo que vamos a hablar, ¿verdad? Hubiese puesto el título, hermano Hugo. Imagínense ustedes, hermanos, de que damos inicio leyendo lo que Pablo le escribe a la iglesia de los Colosenses, ¿verdad? O la iglesia de Colosas. Qué bonito es cuando nosotros reconocemos, hermanos, la verdad de la suerte que hemos alcanzado. ¿O no se considera usted con suerte, hermanos? ¿No se consideran ustedes privilegiados de poder pertenecer a un grupo de personas en los cuales hemos logrado comprender la gracia y la misericordia de Dios? ¿Sí?
1: ¿No nos sentimos agradecidos con el Eterno? De poder tener esta dicha, este honor, como dice Pablo en el verso 12, dando gracias al Padre que nos hizo alto. ¿Sí? ¿Quién nos ha traído hasta acá, hermanos? Aquí dice, dando gracias al Padre que nos hizo acto, ¿sí?, de participar de la suerte de los santos, hermanos. ¿Sí? Imagínense ustedes que si Dios no nos hubiese llamado, no nos hubiese traído, pues no estuviéramos en este lugar. Tampoco tuviéramos quizás el privilegio de poder conocer la enseñanza que nuestro Dios nos ha dado. ¿Sí? Porque es posible que pudiéramos andar con la escritura en la mano, pero anduviéramos pensando como piensan muchos allá afuera, ¿verdad? Entendiendo las escrituras de otra manera. Mas sin embargo, como dice el texto, ¿verdad?, que Dios nos hizo aptos, ¿sí?, de participar, hermanos, de tener ese privilegio de poder comprender lo que es la enseñanza bíblica, hermanos, y no poder estar de una manera equivocada pensando otro concepto bíblico y aún con la escritura en la mano. Eso es bien complicado, ¿verdad? Porque entiendo, hermanos, de que cuando Dios nos hace acto para participar de la suerte de los santos es cuando logramos comprender el objetivo de Dios hacia nosotros, hermano. Y el objetivo es que le adoremos, que le conozcamos, que le sirvamos, que le obedezcamos. Y que de esa manera, hermanos, podamos comportarnos delante de Él. ¿O no es así, hermanos? Imagínense ustedes, vamos a estudiar el título, El origen de Satanás. ¿De qué? De Satanás, dice, ¿verdad? Hermanos, así como están o como hemos logrado comprender quién es Dios, quién es Jesús, hermanos, también debemos saber, hermanos, quién es su adversario, de dónde nace, cuál es su origen, ¿o no? ¿Cómo usted va a poder vencer a su enemigo si no lo conoce? No puede ser como a veces se piensa, como a veces se cree, no, hermanos, sino que nosotros debemos de comprender lo que la Escritura enseña. Pregunto, hermanos, ¿hay alguno de los que están acá que creen que el diablo se hizo solo? ¿Verdad que no? ¿O hay alguno que cree así? ¿Verdad que no se hizo solo? Sí. Nosotros logramos comprender fácilmente eso, ¿se da cuenta? Entonces no tenemos, hermanos, dudas de eso. ¿Verdad que no? Hemos llegado quizás a quitarnos aquel pensamiento, aquella teoría en la cual nacimos. Bueno, al menos su servidor nació en un pensamiento ajeno a lo que la Iglesia de Dios cree, ¿verdad? En donde me formularon algunos pensamientos de cómo se había generado, ¿verdad? ¿O algunos seguimos pensando eso? Allá afuera, hermanos, existen pensamientos igual que los que existen dentro de la Iglesia oficial, ¿verdad? Y cuando yo me refiero a la Iglesia oficial, me estoy refiriendo a la Iglesia que nació allá en el siglo III, ¿verdad? Y que se estableció en el siglo V, ¿verdad? ¿Sí? Por Constantino y al final por Justiniano, hermanos. En donde le venden la idea a la persona que Satanás era un ángel, que era un querubín y que había nacido en el cielo, que se había rebelado contra Dios, etcétera, etcétera, ¿verdad? O sea, eso desde el punto de vista lógico no se puede creer, hermanos. ¿Sí? Porque Dios no es igual que nosotros. ¿O sí? Se dice que Él escudriña, conoce, hermanos. ¿Cómo es posible que alguien se va a comenzar a formular un complot y Dios no se va a dar de cuenta, hermano? O sea, creer eso es como que me estén contando el cuento del Pegaso, ¿verdad? ¿Sí? ¿Cómo voy a creer yo que hay un caballo con alas que vuela y el dragón, etcétera? ¿Verdad? O sea, eso simple y sencillamente es una fábula. Entonces, y lo que hemos leído, hermanos, mire usted, dice el verso 13, que nos ha librado de las potestades de las tinieblas. y nos ha trasladado al reino. Hermanos, tal vez algunos cuando no estábamos en la iglesia de Dios, ¿estábamos a dónde? En la oscuridad, en las tinieblas, en donde todas las cosas que el hombre decía las creíamos. Porque no teníamos la luz verdadera que era la palabra de Dios. Y de allí nos ha sacado Dios. ¿O no? Sí, de allí hemos salido algunos. Algunos quizás han nacido y han crecido en la iglesia de Dios. Y qué bueno, ¿verdad? Pero otros no. Aquí dice que nos ha trasladado. Y luego, hermanos, dice el apóstol. Mire usted. En el cual tenemos redención por su sangre, la remisión de pecados, el cual es la imagen del Dios invisible, el primogénito de toda criatura. Y ahí es el 16, porque por él fueron creadas. Por eso yo le preguntaba, ¿quién cree que el diablo se hizo solo? Dice el texto que él hizo todo. ¿Quién? ¿Quién él, hermanos? ¿El Padre o el Hijo? Dice él, ¿verdad? Es el Hijo, ¿verdad? ¿Sí? Vuelva a leer. ¿Sí? Vuelva a leer. Verso 15, el cual es la imagen, ¿quién es la imagen? Mire, el cual es la imagen del Dios invisible, el primogénito de toda criatura, ¿sí? Por el cual, ¿sí? Ahí está, ¿verdad? Por el cual fueron creadas, ¿verdad, hermano? Todas las cosas. Por él y para él. ¿Quién fue el principio de la creación de Dios, hermano? Y luego Cristo hizo toda la creación. Entonces, cuando hablamos del enemigo, hermanos, del diablo, Satanás, que es adversario de Dios y de los hombres, ¿verdad? Estamos hablando de dónde se originó, hermanos. ¿A dónde nació, hermano? ¿A dónde apareció por primera vez, hermano? Eso es bien sencillo, yo sé que todos lo hemos leído, ¿verdad? ¿A dónde apareció, hermanos? ¿A qué apareció? ¿Y cómo era, hermanos? Este es un repaso, yo sé que ustedes lo saben, ¿sí eso? Si usted lee Génesis capítulo 3, verso 1, ¿cómo dice? Y la serpiente era más astuta que todos los animales que Jehová Dios había creado, ¿a dónde? En el campo, ¿verdad? ¿Sí? Así dice, ¿verdad, hermano Hugo? ¿A dónde fue creado el enemigo? ¿A dónde fue su origen, hermano? Dice que fue creado cuando Dios utilizó, hermanos, del uno al 6, ¿verdad? Ahí fue la creación, ¿verdad? ¿O no fue ahí, hermano Hugo? Porque el día 7 fue ¿qué? Fue descanso, hermano. ¿Sí? Entonces Dios tomó del 1 al 6 para poder ¿qué? Hacer su creación. ¿Sí? Dentro de estos días, hermanos, está la creación de Satanás. ¿Sí? Y no fue creado así como se nos contó, ¿verdad? Sino que su aparición fue ahí. Y si nosotros vemos quizás más minuciosamente cómo o en qué día, hermanos, fue creado, ¿verdad? ¿En qué día fueron creados los animales del campo? ¿En qué día fueron creados, hermanos? ¿Las bestias del campo en qué día fue creado? ¿Ah? Fue en el quinto día, ¿verdad? ¿Sí? Quinto día, vamos a ver. Si nos lleva acá, aunque yo creo que como que es el sexto día, ¿verdad? El pasaje, no lo he leído, no sé si alguien lo tiene por ahí. Vamos a buscar los Génesis. Tiene que ser capítulo capítulo 2. ¿Uno qué? 1:24, ¿verdad? ¿Sí? Aquí está. Dice el 24, y le dijo Dios, produzca la tierra seres vivientes según su género, bestias, serpientes, animales de la tierra según su especie, y fue así. E hizo Dios animales de la tierra según su género, ganado según su género, y todo animal que anda arrastrando sobre la tierra según su especie. Y vio Dios que era bueno. Esta fue el sexto día, ¿verdad, hermanos? Porque luego dice el 26, ¿qué dice? Y dijo Dios, hagamos al hombre. El hombre no lo hizo en el quinto, fue en el sexto, ¿verdad? ¿En qué día hizo todo eso? En el día sexto. ¿Qué día fue creado? Porque allí fue creado. ¿Sí? No podía ser creado antes, hermanos. Sino que cuando el enemigo es creado, también es creado el hombre. ¿Sí? En ese día. Imagínense. Y luego, hermanos, podemos nosotros notar de que de esa manera, por eso Pablo está diciendo, y por él fueron creadas todas las cosas y para él. ¿Sí? Hermanos, el Dios poder crear el mal no fue para destrucción de la humanidad, sino que fue para el servicio de él mismo. Alguien podrá decir, nuestro hermano está loco, porque ¿cómo es posible que el diablo le va a servir? ¿Sí? ¿Qué hacen ustedes? ¿En qué le sirve, hermanos? ¿En qué le sirve Satanás a Dios? Dice que para probar, hermano Hugo, para ver si usted le es fiel a Dios o no. ¿Sí? Y por eso hizo al hombre ¿de qué? Hizo al hombre libre, para que el hombre decida si busca el bien o busca el mal. Si el hombre, hermano, desde el principio, desde que lo hizo así. ¿Sí? No vayamos pensando que Dios hizo al hombre así buenito todo para toda su vida, ¿verdad? No, Dios hizo al hombre así, hermanos. Con ese libre albedrío de poder conocer el bien y poder conocer el mal. Si no, lea Génesis capítulo 3, verso 22 o 21. ¿Sí? Y dijo Dios, ahora él es igual que uno de nosotros, conociendo el bien y conociendo el mal. ¿Sí? Y no porque ya hayan tenido ellos algún conjunto de leyes en las cuales se dirigían, ¿va que no? ¿O ya lo tenían, hermanos? No lo tenían. Simplemente Dios hizo al hombre, como dice Eclesiastés capítulo 7, verso 29, ¿verdad? Recto, ¿verdad? Pero al final, él tomó su decisión. ¿Sí? Entonces viene Dios y hace el mal, para que de esa manera el hombre pueda tener, hermanos, su decisión de adorar a Dios, de serle fiel a Dios a pesar de la adversidad, o obedecer al enemigo.
2: Libre albedrío.
1: Sí, pues sí. Y hasta el día de hoy así es. Y en todas las edades así ha sido.
0: Usted puede ver dentro de la ley patriarcal.
1: Así era.
0: Dentro de la ley levítica, igual. Si de nada le sirvió al pueblo de Israel tener sin fin de leyes, ¿verdad? Pero terminaron siendo transgresores, ¿o no? Terminaron siendo igual que cualquier ser humano. Así lo dice Pablo en Romanos, ¿verdad? Que todo encerró en pecado y todos están bajo pecado, hermanos. Tanto judío como griego, igual, hermanos. Entonces, ¿y aquel gran poco de ritualismo que tuvieron? ¿En qué les sirvió? ¿Ah? Terminaron siendo igual.
1: Porque si eso les hubiese servido, entonces la gracia de Cristo no hubiese funcionado dentro de ellos, ¿verdad? Entonces, hermanos, nosotros debemos de conocer realmente el por qué Dios creó el mal. ¿Para qué lo hizo, hermanos? ¿Y por qué? Y sabemos que su origen fue ahí, ¿verdad? Y entonces ahora, el que practica el mal, el que hace el mal, es porque tiene, ¿qué? Los deseos de la carne. Porque, vea usted lo que Santiago explica, solo para que tengamos una idea. Su naturaleza, aquí Santiago habla de la naturaleza del enemigo. Santiago capítulo 3. El apóstol Santiago escribiendo a los hermanos. Capítulo 3, hermanos, verso 14. Dice así: pero si tenéis envidias amargas y contención en vuestros corazones, no os gloriéis, ni seáis mentirosos contra la verdad, porque esta sabiduría no es la que desciende de lo alto, sino que es, hermanos, dice que es terrena, animal y diabólica. ¿Dónde es su creación del diablo? ¿Celestial o terrena? Terrena. Ah, y entonces los que creen que el diablo fue creado en el cielo. ¿Ah? ¿Verdad que no es así? Terrena. ¿Sí? Envidia, contenciones, amargura, celo, todo eso. Eso es terreno, hermano. Eso no es lo que desciende de lo alto. Eso es lo que se hizo aquí en la tierra. Eso es terreno. Eso es lo que engendró el enemigo en el corazón del hombre. ¿Sí? Eso es lo que mora muchas veces en el corazón o en los sentimientos de la persona. ¿Sí? Al estar viviendo así, entonces estamos nosotros teniendo que el conocimiento de la manera como fue creado este Satanás, porque para eso fue creado, para engendrar cizaña en el corazón de los seres humanos.

0: ¿Sí?
1: Y entonces, y de esa manera se deja ver, hermanos, la manifestación de Dios en aquellos que somos creyentes, en los que le adoramos fielmente, que no nos dejamos que engendrar cizaña. ¿Sí? Voy a poner un ejemplo así bien palpable que ustedes lo conocen perfectamente. ¿Cómo era Job, hermanos? Ahora, ¿por qué fue tentado? ¿Quién pidió que lo tentaran? ¿Ah? ¿Por qué? Quería ver, ¿verdad? No, pues tú le sirves, tú tienes, o es decir, tú pues, Job, te sirve a ti porque pues tú le tienes riqueza, le tienes
2: hijos, le tienes gente, etcétera, tienes muchas cosas buenas, lo tienes bien, me está bendecido, ¿y cómo no? Pues te va a servir. Sí. Si le quitas alguna de las cosas que le has dado, ¿verdad? Ya van a ver cómo no te va a lastimar, ¿verdad? Aconteció lo que el enemigo quería, sí aconteció, pero ¿cómo siguió Job? Eso se llama fidelidad, ¿verdad? Fidelidad, eso se llama fidelidad.
1: ¿Le sirvió ahí el enemigo a Dios para ver la fidelidad de Job? Sí, si Dios ahí lo dejó a Job, solo no le vayas a quitar la vida. ¿O no? ¿Sí? Por eso dice el texto, todo fue criado por él y para él. ¿Sí? ¿Comprendemos eso, hermano? Sí, ¿verdad? Entonces, de esta manera podemos nosotros ver de cómo el apóstol, hermano, les enfoca a la iglesia de Colosa la importancia de las cosas que Dios hizo a través de Jesús. Un ser invisible, ¿verdad? Un ser poderoso, un ser espiritual, en el cual naturalmente nosotros no lo podemos ver, ¿verdad? O lo vemos, ¿va que no? Pero sí podemos obrar algunas prácticas en las cuales Él fue creado, hermano. ¿Verdad? Que son las obras de la carne, impulsadas a través de él. Entonces, el enemigo, hermanos, en su origen, fue creado para eso. Y su forma de cómo fue creado, entiendo de que no fue una forma así como la de nuestra, ¿verdad? ¿O cómo fue, hermano Will? La forma con la cual fue creado Satanás. No, su forma de la cómo fue creada, ¿verdad? ¿Verdad que sí? ¿Pero ve usted? Su forma, hermano, su imagen, ¿verdad? ¿Cómo fue su imagen, hermano? ¿Verdad? No fue, bueno, allí dice que era una serpiente, ¿verdad, hermanos? No. Dice que fue una serpiente, ¿verdad? No, dice la serpiente, y fue más astuta. ¿Sí? Que todos los animales. O sea, que su creación es un animal. ¿Sí? ¿O no? No. No, no vea usted su creación, la que fue creada. Dice que fue serpiente. ¿Mm? O sea, que si usted le pareciera en vivo, ¿verdad? Y en directo, tendría que parecerle una serpiente. ¿Mm? ¿O le va a parecer un ángel, hermanos? ¿O un querubín? ¿Ah? ¿Qué le va a parecer?
3: Yo podría decir una manifestación de Satanás. ¿Mm? Una manifestación.
1: Ajá.
3: Pero, una manifestación.
1: ¿Cómo le parecería? Y dice el escritor en Apocalipsis. Eso lo hemos leído, allá hace poco lo vimos. ¿Cómo dice Apocalipsis 21 y 2? ¿Cómo lo vio Juan? ¿Ah? ¿Va que así lo vio? Vamos a ver el texto. A ver si dice cómo.

Dice el verso 2, y prendió al dragón, aquella serpiente antigua. ¿Va que no dice cómo? ¿Cómo dice, hermano? Aquella serpiente antigua, que se llama ¿cómo? ¿Ah? ¿No están leyendo conmigo? Que es el diablo y Satanás. Y lo ató por 1000 años. O sea, Juan, hermanos, en esa visión que tuvo, vio también a Satanás, hermano, ¿o no? Y vio cómo Dios, hermanos, a través de Jesús, le quita autoridad, le quita el poder. Ahí dice que era una cadena, pero ese es sinónimo de autoridad y de poder, ¿verdad? La cual él le eliminó, le quitó. Y lo dejó sin poder, como algo, como un animal o un ser sin tanto, ¿cómo decirlo? Sin tanta ponzoña, sin tanto veneno, ¿verdad? ¿Sí? Y lo deja así. Pero no vio otra cosa, sino que vio una serpiente. ¿Sí? Y así fue creado. Naturalmente, hoy usted no ve una serpiente que mandará acá, ¿verdad? Pero imagínese usted, de acuerdo a lo que los científicos analizan, ¿verdad? Una serpiente, hermanos, ¿qué es lo que posee una serpiente? ¿Ah? Hay una serpiente que se llama la bamba negra, ¿verdad? ¿Sí? ¿Verdad? Y no todas las serpientes poseen el mismo, ¿cómo decirle? El mismo antídoto de veneno, ¿verdad? Pero hay de venenosas a más venenosas, ¿sí? Pero imagínense su veneno que transmiten, ¿verdad? Que dan, hermanos, ¿verdad? Ahora, ¿cómo podría ser, hermanos, el veneno, ¿verdad? De la serpiente antigua que es el diablo y Satanás, hermanos. ¿Ah? ¿Cómo será? ¿Cómo es, hermano? ¿Ah? Es con ese antídoto, ese veneno en el cual nos aplica, ¿verdad? A los seres humanos. Eso es lo que Dios le quita. Cuando Cristo reina, cuando Cristo gobierna, cuando establece su reino. Eso, por eso Juan lo ve así, así como en la creación, así lo ve Juan. Porque él se va a la creación le aparece ahí, ¿verdad? Así como Génesis 3:1, ¿verdad? Lo mismo dice Apocalipsis, ¿qué? 21:2. Y la serpiente antigua. No dijo el ángel antiguo, el querubín antiguo, ¿verdad? El problema es de que a veces nosotros confundimos los textos, hermanos, ¿verdad? Digo confundimos porque más de alguna vez pues el servidor también se confunde, ¿verdad? Y a veces le damos otras interpretaciones diferentes. Tal es el caso de que cuando alguien cree de que Satanás fue un ángel, pues nos vamos a Ezequiel capítulo, ¿qué? 28, ¿verdad? O Isaías capítulo 14. Ajá. Cosas que realmente no se están refiriendo, hermanos, al origen de este ser, sino que están hablando, hermanos, de otras cosas. Por ejemplo, Ezequiel está hablando del rey de Tiro, ¿verdad? Isaías 14 está hablando del rey de Babilonia, de su destrucción, ¿sí? Y Apocalipsis capítulo 12 igual, ¿verdad? No está hablando de la batalla que fue realizada en el cielo, sino que está hablando, hermanos, de una guerra espiritual que se vivió en los tiempos de Cristo, ¿verdad? Entonces, cosas bien distintas. Entonces, nosotros debemos saber, hermanos, de que cuando el enemigo fue creado, hermanos, su creación fue totalmente terrena. No podía haber existido, hermanos, este tipo de maldad dentro de la corte celestial de Dios. ¿Por qué? Porque lo celestial, lo puro, lo celestial, allí, hermanos, no hay contaminación. Ni ha habido, ni habrá. ¿Sí? Imagínese usted cuando Cristo habla con sus apóstoles, cuando les enseña a sus apóstoles, en el capítulo 6, verso 19 del libro de Mateo. Y les está explicando, les dice, pues, haceos tesoros. ¿O no hagáis tesoro a dónde? Aquí en la tierra. ¿Por qué? ¿Qué pasa aquí, hermanos? Aquí hay ladrones, ¿verdad? Aquí hurto.

Son diferentes, hermanos, diferentes conceptos, ¿verdad? En donde la Escritura nos enseña otras cosas a nosotros como seres humanos, hermano. Y especialmente como creyentes de la palabra que somos, nosotros ya debemos de tener un pensamiento a lo que la Escritura enseña, hermanos, ¿verdad? Imagínense. Claro de que nosotros debemos de contactar lo que realmente la palabra de Dios establece. Y vea usted al final, dice Jesús aquí en Mateo capítulo 6. Dice el verso 20, más aseos tesoros en el cielo, donde ni polilla ni orín corrompe, y donde ladrones no minan ni hurtan. Porque donde estuviere vuestro tesoro, dice, ¿qué pasa, hermanos? Ahí estará vuestro corazón, seguro, hermanos. ¿Sí? Cero de contaminación, hermanos. ¿Sí? ¿Verdad? Ahora, nosotros, hermanos, como hijos de Dios, debemos de saber de que por eso Dios nos ha hecho acto, decíamos en el principio, ¿verdad? De participar de la suerte de los santos. Y tenemos la oportunidad de poder sembrar y sembrar y sembrar y sembrar, hermanos, ¿verdad? Sembrar, ¿qué vamos a sembrar? Cosas buenas, cosas positivas. Porque lo que vamos, donde estamos sembrando, donde estamos depositando nuestro tesoro, nuestro oro, nuestras ganancias, allí nadie las puede arrebatar. ¿Sí? Allí no se nos pueden perder, hermanos. Es como que usted tenga una caja de seguridad, ¿verdad? En donde nadie le conoce el código y no le puede ver lo que usted tiene. ¿Sí? Entonces, igual es, hermanos, dentro de nuestra vida espiritual. Poder nosotros sembrar las cosas buenas para un día cosechar todo lo que hemos tenido. ¿Y cuándo comenzamos a sembrar, hermanos? Cuando comenzamos a oír la palabra de Dios, cuando comenzamos a obrar, cuando comenzamos a poner por obra. Usted comienza, hermanos, ¿a qué? A sembrar y a sembrar. Y sembrar en el Espíritu, como dice Pablo, ¿verdad? ¿Sí? Entonces eso, ¿quién se lo puede arrebatar? ¿Se lo podrá quitar el enemigo? No se lo puede quitar. Si usted permanece, si yo permanezco, si permanecemos en la fe. ¿Sí? Eso allí va a estar. Pero imagínense, si nosotros confiamos en las cosas terrenas, y como todo lo terreno, todo es perecedero, ¿o no? Lo terreno se acaba. Dice Pablo que son cosas, ¿qué? Temporales y perecederas. ¿Sí? Según Corintios 4, 16 y 17, ¿verdad? Segunda carta. Entonces el enemigo allí no puede hacer nada, hermanos. Porque su creación no tiene acceso, o el origen o su forma de cómo fue creado, no tiene acceso a lo celestial. No puede ir ahí. ¿Sí? ¿O cree que puede ir? Ah, no me voy a decir usted, mire, hermano, pero dice que ya cuando los hijos de Dios fueron delante de Dios, también iba al diablo, ¿verdad? ¿Pero dónde estaban los hijos de Dios? ¿Ah? Tierra, pues. ¿A dónde estamos nosotros ahorita? ¿Y estamos a dónde? Delante de la presencia de Dios. ¿O no? ¿O no se considera usted que está en la presencia de Dios? ¿Sí? Cuando venimos al culto, venimos a presentarnos delante de Dios, hermano. Pero es posible que aquí sí puede estar, ¿verdad? El mal pensamiento, ¿verdad? Pueden haber las malas ideas, hermanos, las maquinaciones. Nos puede usar, hermanos, el enemigo para poder hacer el mal, ¿o no? Sí, nos puede utilizar. Y es por eso de que la enseñanza que el apóstol da a la iglesia es de que cada uno de los que pertenecemos al cuerpo de Cristo podamos nosotros mantenernos ¿en qué? En oración, ¿verdad? Velando. Armándonos, estar armados, estar equipados, ¿sí? Porque al enemigo al cual nos estamos enfrentando, hermanos, es un ser que tiene poder en el cual, si no estamos preparados, nos puede destruir. ¿Sí? ¿O no? Porque el trabajo de él, hermanos, es

0: matar, destruir, quitar lo bueno, que Dios no haga efecto en su vida y que lo que va a hacer usted solo son las cosas que Él le agrada. ¿Sí? Entonces, eso a nosotros nos puede afectar. Pero si nosotros nos preparamos, entonces al final usted le conoce fácilmente Efesios capítulo 6, del 11 al 17. Ahí tenemos que la forma correcta de cómo nosotros poder alimentarnos, podernos nutrir, poder estar capacitados para poder enfrentar una batalla frontal contra el enemigo. ¿Sí? ¿O no? Sí, podemos estar. Incluso ve usted Jesús cuando se acerca a los apóstoles y les dice: miren, fíjense de que Satanás me ha pedido. Vámonos, Saúl. ¿A qué? ¿Qué le había pedido? Hermano, la verdad yo nunca he visto, ¿verdad?, cómo zarandean el trigo. Tal vez alguno de ustedes ha de saber, ¿verdad? Pero me imagino de qué. Quizás lo echan en un costal y lo aporrean, ¿verdad? ¿Sí? Hermano, y que el enemigo lo agarre de esa forma a nosotros y no poder tener la capacidad de resistir. Entonces, o sea, su poder, hermano, su origen es ese, ¿verdad? De hacerle daño a los hijos de Dios, porque para eso fue creado. Isaías capítulo 45, verso 7, así lo dice. Vamos al pasaje. Dice el profeta Isaías, hermanos, este profeta profetizó aproximadamente entre el año 735 y 730 antes de Cristo, ¿verdad? Pero él hace énfasis de esto y de cómo Dios ha actuado a través de los tiempos. Dice, verso 6, para que se sepa desde el nacimiento del sol, desde donde se pone que no hay más que yo Jehová y ninguno más que yo. ¿Sí? Que formo la luz y crío las tinieblas, que hago la paz y crío el mal. Yo Jehová que hago todo esto. O sea, a pesar que Dios lo hizo con un poder de poder generar maldad, el mismo Dios tiene control sobre él. ¿O no? ¿Sí? Tiene control sobre él. Porque es un ser creado igual que nosotros. ¿Verdad? Si hubiese sido un ser que había sido, se le había salido de las manos a Dios, no lo pudiera controlar, hermanos. ¿Verdad que no? E incluso estuviéramos apeligrando nosotros que de presto viniera otro diablo, ¿verdad? ¿O no? Sí, estuviéramos apeligrados porque, bueno, otra rebelión en el cielo, ¿verdad? Y viene otro, ¿verdad? Pero no, solo fue creado así, hermanos. Y eso fue desde el principio. Y eso fue porque Dios creó al hombre así, para ver su fidelidad hacia él. Dice Deuteronomio, para que vea usted un ejemplo de lo que le digo. Si no me equivoco, es capítulo 13. Deuteronomio capítulo 13, hermanos. Vamos a leer del 1 para entender esto. Cuando se levantara en medio de ti profeta o soñador de sueños y te diere señal o prodigio, y acaeciere, aconteciere la señal y el prodigio que él te dijo, diciendo: vamos en pos de dioses ajenos que no conociste, si sirvámosle. ¿Qué dice el 3, hermanos? No darás oído a las palabras de tal profeta, ni a tal soñador de sueños. ¿Por qué? Porque Jehová vuestro Dios os prueba, para saber si amáis a Jehová vuestro Dios con todo vuestro corazón y con toda vuestra alma. ¿Para qué le sirve aquí el enemigo, hermano? Hermano Saulito, para probar, ¿verdad? Para saber. Mirá, le dice, ahí viene un profeta y te dijo esto, te dijo tal prodigio, te dijo tal señal, y todo lo que él te dijo, así salió. Cabalito así. Ah, entonces este es Dios, ¿verdad? ¿Sí? ¿No? No, dice. No es Dios. Si es profeta falso. ¿Y cómo un profeta falso va a hablar verdad? ¿Ah? No, le dice, si esto Dios lo hizo para probar, para ver si tú de verdad, ¿verdad?, amas a Dios o no lo amas. Mire, en la iglesia ha pasado eso, hermanos. Personas que ya tenemos días de estar en la iglesia y que gracias a Dios tenemos la oportunidad de conocerla un poquito de las escrituras, pero aún caemos en eso. Hay personas que han logrado comprender las escrituras, pero que dentro de la iglesia, hermanos, se han dejado llevar, ¿verdad?, por algún prodigio, por algún milagro que alguien vio, ¿verdad?, y que al final eso no es cierto, pues eso es falsedad, porque eso dice es un profeta falso. ¿Sí? Ha pasado esto en la iglesia, muchos hermanos, ¿verdad? Hemos visto algunos hermanos que han salido corriendo allá porque ven que allá levantan los paralíticos, ¿verdad? ¿Sí? Vamos a ir nosotros y vamos a venir caminando. No es cierto, hermanos. Dice aquí el texto, eso sucedió para probarte. Porque puede que suceda, hermanos. Puede que alguien a usted le diga, ya un profeta de aquellos que hay afuera, y le diga, mira esto, ya esto te va a pasar. ¿Y a usted le pasó? Ah, pues sí, va a decir usted. Siervo del Dios Altísimo, ¿verdad? ¿Sí? ¿O no? Sí, puede decir eso. Pero no, hermanos. Es para probar, ¿qué? La fe. La fidelidad del creyente. Ese es el objetivo, ese es el propósito por el cual, hermanos, ha sido creado. Y su origen de él, pues ya vimos de dónde viene. Si es terreno, hermanos, es animal, es diabólico, solo cosas malas. De él no vamos a esperar cosas positivas. ¿O sí? ¿No? Y cada cosa de lo que Dios ha hecho, lo ha hecho para que funcione así como él lo hizo. ¿Sí? ¿O no? Sí, para eso lo hizo, ¿verdad? ¿Qué va a decir usted? No, pues que esto... No, así es. Alguien, usted ve ahí algo, por ejemplo, como un ejemplo, toma usted un escorpión, ¿verdad? Usted lo puede salvar a que no se ahogue, pero al final va a terminar... ¿Sí? Porque para eso es criado, para que lo pique, ¿verdad? Su naturaleza, correcto. ¿Y la naturaleza del diablo cuál es? ¿Ah? Juan 8:44, ¿cuál es su naturaleza? Dice que la naturaleza de él es esa, hermanos. Padre de la mentira. Engañar, seducir, cuestionar, hermano, eso. ¿Ah? Padre de la mentira, porque si no hubiese sido padre de la mentira, no hubiese engañado a la primera pareja. Fácilmente, sencillo, hermanos. ¿Ah? Esa es su naturaleza, ¿verdad? Su origen de él fue creado así, para eso. Y fue terreno, ¿verdad? Y fue creado, ¿cuándo, digamos, hermano? Sexto día, ¿verdad? Entonces, de esa manera nosotros debemos de pensar, debemos de creer, hermanos. Porque de no ser así, hermanos, vamos a caer en las garras de él y fácilmente nos va a seducir. Y es por eso de que como hijos de Dios debemos nosotros estar presentes dentro de lo que la palabra de Dios nos enseña y así poder estar apercibidos. Y saber que lo que Pablo explica, lo que Pablo dice a la iglesia de Colosa, hermanos, esto es de gran valor, de que somos personas con éxito por pertenecer a un grupo de creyentes que creemos en su palabra, que creemos en Jesús, hermanos, y que creemos que el enemigo, hermanos, fue creado para probar lo que Dios ama. ¿Sí? ¿O no es así? Para eso hemos sido creados. Ahora, que el mundo, hermanos, se haga conceptos y se haga otras ideas, eso es el mundo, hermanos, ¿verdad? Nosotros no vivimos de fábula, ¿o sí? ¿Para qué no? Pues eso es el mundo, hermanos, y el mundo está equivocado, hermanos. Pero al fin son ellos, hermanos. El problema sería que nosotros como iglesia, yo siempre lo he dicho, ¿verdad? Es un problema que nosotros como iglesia, con la escritura en la mano, ¿verdad?, estemos equivocados. Y puede que no esté pasando. Yo no digo que no podemos estar equivocados. Creo que no estamos equivocados más en algún punto. ¿Ah? ¿Cree que no estamos equivocados? Puede que sí, ¿verdad? Pero para eso debemos de pedirle a Dios, ¿ah?, que nos revele su verdad, hermanos. Ahora, ¿cómo la va a revelar? ¿Viniendo un profeta profetizándole? ¿Cómo la va a revelar, hermanos? Leyendo, hermanos. Estudiando, hermanos. Yo veo que aquí, a veces veo ahí que los hermanos suben fotos, porque como estudian las escrituras en la varonil. ¿O no? ¿Sí? Así podemos nosotros comprender las escrituras. ¿Ah? Le dijo Pablo a Timoteo, mientras tanto que voy, duérmete un rato y ahí. ¿Sí? Le digo así, ¿no? ¿Verdad? Mientras tanto que yo me voy, ocúpate. ¿En qué? En leer. ¿Verdad? En estudiar, ¿verdad? En exhortar, en enseñar, ¿verdad? Mientras tanto que me voy, lee. ¿Sí? No te quedes con lo que te dice ahí el predicador, ¿verdad? No te quedes con lo que enseña el obrero, el pastor, el diácono, el ministro, ¿verdad? Porque es posible que esté equivocado, hermanos. ¿Ah? Sí, no, no nos quedemos así. No seamos personas que vamos a estar pensando que como el hermano Hugo lo dijo, así es, ¿verdad? No. Investiguemos la palabra. O porque el pastor, el ministro lo dijo, no, pues si el presidente de la iglesia, ¿cómo no le voy a creer? No, no, hermanos. Yo me he acostumbrado a no ser así. No sé usted, ¿verdad? Pero sí, Pablo fue el que dijo, ¿verdad? Que había una iglesia en el primer siglo, una iglesia que no se conformaba. Y los que enseñaban no eran personas como nosotros, ¿verdad? Que a duras penas logramos comprender algunos pasajes bíblicos. No, eran personas que habían andado con Jesús, hermanos, personas que estaban revestidas del Espíritu Santo, como lo eran los apóstoles, hermano, ¿no? Ah, pero aún la iglesia, dice en el capítulo 17, verso 11 del libro de los Hechos, que la iglesia era más noble que la que estaba en Tesalónica, la iglesia de Berea. ¿Por qué? Porque ellos escudriñaban cada día las escrituras, hermanos, para ver si era así o no. ¿Pero qué resulta a veces dentro de nosotros como iglesia? Nos quedamos con lo que nos dijeron. ¿Sí? Y hay conceptos que nos han metido en la mente y que nos siguen metiendo y quieren que a la fuerza lo captemos así, ¿verdad? Aunque la Escritura no lo diga. ¿Sí? Imagínense este tema del origen de Satanás, yo me recuerdo, fue dado en el año 1996. Allí lo aprobó el concilio, hermanos. Y por cierto, esta convención pastoral se realizó allá en San Juan Los Planes. No sé si alguno de mis hermanos que esté aquí pudo estar en esta convención. Hermano Saúl, quizás, ¿no? Allí se realizó, hermano Hugo, no sé si se acuerda. Pero allí, hermanos, en esa convención pastoral del año 1996... en San Juan Los Planes se estudió este tema. Porque en la iglesia habían dos corrientes, hermanos. ¿Sí? Habían dos corrientes en donde una creía que Satanás había sido criada en el cielo. Como creen los adventistas, como creen los protestantes, como cree la iglesia católica, ¿verdad? Y otros creían que no, que había sido criado en la tierra de la manera como se los he explicado. Ahí. Entonces se dio ese tema dentro de esa convención pastoral. Y parece que fue como el 76%, ¿verdad? En el cual fue aprobado que no fue creado en el cielo. ¿Sí? No porque los conciliares lo hayan determinado, sino que porque la Escritura lo está diciendo. ¿Me explico? ¿Mm? Y de acuerdo a los pasajes que hemos leído, así es, ¿verdad? No sé usted si no lo ha logrado comprender o no me he dado a comprender, ¿verdad? Pero según los textos, ¿verdad? ¿Qué se dice? Allá no hay nada. ¿Ah? Y aún usted puede leer Santiago capítulo 1, ¿verdad? Verso 17, ¿cómo dice ahí? Porque toda buena dádiva y todo don perfecto desciende del Padre de las luces. O sea, de allá no va a venir nada malo, hermanos. Si lo malo está aquí en la tierra. Sí, ve usted. Lo malo es aquí, allá arriba no, aquí. Todo don perfecto, toda buena edad desciende del Padre de las luces, dice, mire. Entonces lo malo está acá en la tierra, hermanos, ¿verdad? Porque hay dos creaciones, lo celestial y lo terreno, ¿sí? Y el enemigo no está en la creación celestial, sino que está en la creación terrena, al igual que nosotros y todas las cosas corruptibles que hay. ¿Sí? No es igual. Entonces ahí, hermano, se dio esa, ¿cómo decirle? Esa determinación. Yo creo de que por ahí todavía está el estudio, hermano. No sé si usted lo tiene, ¿verdad? Pero ahí está el estudio, ¿verdad? Que se aprobó, ¿verdad? Y hasta el día de hoy, gracias a Dios, creo de que esta corriente dentro de la iglesia, como que tal vez pueden haber algunas influencias, ¿verdad? Pero no del todo, ¿verdad? Fuertes ya, ¿verdad? ¿Por qué? Porque hemos comprendido la base escritural, ¿verdad? Y yo, como quizás como lector de la Biblia, hubiese sido aprobado o no hubiese sido aprobado, hermano, yo no creyera así. No sé usted. ¿Sí? Sí, claro.
1: Pablo identificaron a esa criatura como a Satanás. Y le voy a poner un ejemplo. ¿Puedo leerlo? Voy a leerle un texto bíblico en el libro de Mateo. Me llama la atención este texto, y le dice Pablo que no tenemos lucha contra carne ni sangre. Vea usted este caso de Mateo capítulo 16. Y como ese estudio también y aprendemos, ¿verdad?
2: Así es.
1: Dice que la palabra también nos sirve para redarguir, para corregir y para instruir en justicia, ¿verdad? Y sí. Usted decía, puede ser que estemos equivocados en algún punto, ¿no? Sí. Dice Mateo capítulo 16, versículo 22. Este es un relato que el Señor anuncia su muerte. Y dice acá el verso 22. Entonces Pedro, tomándolo aparte, comenzó a reconvenirle diciendo: Señor, ten compasión de ti, en ninguna manera esto te acontezca. Verso 23. Pero él, volviéndose, dijo: Pedro, quítate de delante de mí, Satanás. Me eres tropiezo, porque no pones la mira en las cosas de Dios, sino en la de los hombres. Imagínese el caso de Pedro. Lo que Jesucristo vio en Pedro en ese momento era que ese espíritu satánico estaba utilizando a Pedro. Fue una manifestación de Satanás en Pedro en ese momento. De la misma manera, en el Génesis, el espíritu demoníaco tomó la manifestación de esa serpiente creada por Dios, y ahí utilizó esa serpiente para manifestarse y empezar a seducir a Eva. Así como Dios también ocupó la arna de Balán al abrirle la boca a la burra, ¿verdad? Y le hizo: claro, bueno, ¿qué te pasa? ¿Por qué me golpeas? Tanto tiempo te he servido y ahora te estás puyar y puyar. De la misma manera, hermano, Satanás fue creado con un poder también. Así lo dice Pablo, y no es maravilla que el mismo Satanás se disfraza como ángel, dice, de luz. Entonces yo, perdónenme, pero no creo a través de la palabra que Satanás haya sido creado en animal y serpiente, no. Y lo que utilizó el enemigo, hermano, fue ese animal. Ahí se manifestó como se manifestó en Pedro. Eso fue lo que hizo Satanás. Y no puedo decir como obrero de la iglesia de Dios que fue creado en el sexto día, porque no dominamos la cronología. No sabemos cuánto tiempo había pasado que el Satanás estaba creado. Pero lo que sí podemos ver en esta tarde, que fue en ese momento, fue que él se manifestó después de que Dios había creado todo. Fue la primera intervención de Satanás. Yo así lo veo, hermano, con todo respeto.
0: Okay. Bueno, en primer lugar, hermanos, la palabra Satanás, ¿verdad? O Satán, ¿verdad?
1: La serpiente, ¿no?
0: Es una palabra griega, si no me equivoco, o hebrea, que significa adversario. En este caso, lo de Pedro,
3: no es que Satanás se le hubiera metido, ¿verdad? No. No es que se le había metido, hermano. Error. Sino que Pedro le está haciendo como Ajá, como el trabajo del adversario. ¿Sí? Está siendo adversario de Cristo, diciéndole, no vayas. ¿Sí? Y entonces Jesús, en vez de decir, me estás haciendo adversario, le dice, Satanás. No por eso.
1: Pedro era el espíritu satánico en Pedro.
2: Sí, era Pedro. No puedo decirle yo, era Satanás, sino la adversidad, ¿verdad? Porque Satanás significa adversidad, ¿verdad? Entonces, vea usted aquí, ¿verdad? Y eso es de comprenderlo, ¿verdad? Dice el texto, en ninguna manera esto te acontezca. ¿Por qué no le iba a acontecer eso a Jesús? ¿Ah? ¿No a eso había venido? ¿Sí? Entonces, le estaba sirviendo como adversario, hermanos. Eso, correcto. No es que a Satanás le haya metido a Pedro, hermano, ¿verdad? ¿Sí, hermano Hugo, iba a decir algo?
4: En ese sentido, hermano, nosotros hay que estudiar, ¿verdad?, la etimología de las palabras, porque es el origen. Entonces, aquí en Apocalipsis, capítulo 12, verso 9, y fue lanzado ese fuera aquel gran dragón, la serpiente antigua, que se llama, dice, diablo. Diablo, la etimología de la palabra diablo quiere decir acusador, ¿verdad? ¿A dónde tomó ese papel? En la vida de Job, vino a acusarlo de que su fidelidad dependía del bienestar que Dios le propiedaba. Y así dice, ¿verdad? Que el acusador de nuestros hermanos. Ahí está actuando, ¿verdad?, de diablo, porque está acusando. ¿Sí? Ahora, dice diablo y Satanás, es la palabra hebrea a Satán, que es adversario. Entonces, cuando se escribe, ¿verdad?, apártate de mí, Satanás estaba utilizando la etimología de la palabra a Satán, que era que se estaba oponiendo, ¿verdad?, a la decisión que Jesús había tomado de ir a morir por él. En Zacarías capítulo 3 dice que Josué se puso a su mano derecha a Satán para hacerle adversario, pero se utiliza dos veces. Pero sí, ¿verdad?, es un adversario. ¿Por qué no se le podía haber metido a Pedro Satanás? Porque dice también está una narración en el Evangelio que cuando el Espíritu dice satánico mueve a una persona, dice que se tira al fuego, revienta las cadenas, hermano, ¿verdad? Porque sí, ¿verdad? Y es de poder, eso no se puede negar porque la misma palabra así lo dice. Pero ¿quién le ha cedido ese poder? ¿Verdad? Es Dios mismo. Ahora, hermano, cuando hablamos, ¿verdad?, de la forma, dice, ¿cómo lo vio Moisés? Dice, como una serpiente. El apóstol Pablo, ¿cómo lo ve? Temo, dice, que como la serpiente. Engañó. Según de Corintios 11, 2, creo que es. Engañó a Eva, dice. Entonces, aunque es espíritu, ¿no?, porque en el mismo pasaje usted no me sabe, porque por él fueron creadas, dice, las cosas, ¿no?, visibles e invisibles. Dios creó cosas invisibles en el cielo y cosas invisibles aquí en la tierra. El hecho que nosotros no podamos ver la forma de Satanás, porque ha sido creado invisible a nosotros, pero es la forma como, ¿verdad?, se presentó a quién, a Eva. Usted ya lo decía, no dijo Moisés, ¿verdad?, el querubín que estuvo en el trono de Dios, no dijo eso. No dijo el ángel más hermoso, no dijo. Esa es una forma, ¿verdad? Como el problema es, hermano, que nosotros pensamos que cuando hablamos de espíritu, pensamos que no hay una forma en ese espíritu. Los espíritus tienen forma, ¿verdad? Tienen forma. Entonces, siendo el diablo, ¿verdad?, en forma de espíritu, pero Dios dio una forma que corporal. Y fue como la vieron, no la vieron de otra forma. No lo vieron de otra forma. Pero nosotros, como tenemos todavía la mentalidad católica romana, que es con cacho, con un gran tridente, así lo quisiéramos ver, que era nosotros, que diera así, ¿verdad? Pero no dice así tampoco, porque también es algo inventado por Roma. Pero la Biblia tres pasajes, ¿verdad? Génesis 3, Apocalipsis 12:9, Segunda Corintios 11:2, dice que 22 también, 4, dice que lo vio en forma de serpiente.
2: Sí,
4: no que sea una serpiente literal, hermano, porque no. Yo entiendo que no se dijo que era una serpiente literal, sino en su forma. En su forma.
2: Su creación, pastor.
4: ¿Sí? Y dice que, perdón, eso es todo lo que diría.
3: Sí, más que todo, hermanos, si usted lee de los pasajes que se han leído, dice que era, hermano Will, ¿verdad? Vea usted, considera el capítulo 12, verso 9, y fue lanzado fuera aquel gran dragón, la serpiente antigua. ¿Sí? Dice la serpiente.
1: Ajá, pero si usamos un poquito la lógica, vuelvo y le pongo Efesios 6:11, porque no tenemos lucha contra carne ni sangre, sino contra potestades, contra huestes celestiales. Y usted mismo acaba de leer en Colosenses 1:15 que él fue creyente, que él creó las potestades, él creó todo eso. Entonces, yo insisto, fue la primera manifestación de Satanás en el Génesis, fue utilizar en la manifestación de la serpiente. Por eso Pablo y Juan, dije yo, identificaron a esa serpiente como al diablo, porque fue la primera aparición. Ahora, imagínese usted, te voy a hacer una pregunta directa, con todo respeto. Cuando Jesucristo fue tentado en el desierto, ¿cómo estaba Jesucristo? ¿Y cómo se le presentó el diablo? ¿En una serpiente?
2: No dice.
1: Entonces, Satanás es un espíritu terrenal, diabólico, claro, creado por Dios, muy de acuerdo, ¿verdad? Muy de acuerdo. Entonces Jesucristo estaba espiritual, estaba con 40 días de ayuno. Entonces el espíritu llegó para, dice, y el espíritu lo llevó para ser tentado en el desierto. Fue una guerra espiritual, de espíritu a espíritu. Por eso es que el Señor nos dice, velad y orad en todo tiempo, para que no entréis en tentación. El enemigo llegó a Eva, usando la forma de la serpiente, y empezó a persuadirla. Así hace también con nosotros, como persuadió a Pedro también, el Espíritu lo persuadió. Entonces yo, perdónenme, pero así no creo, y ahí estoy.
2: Es lo que explicaba, no sé si lo logramos captar, cuando expliqué Efesios capítulo del 6, del 11 al 17, ¿verdad?
1: No, lo que yo puse directamente es que no estoy de acuerdo que Satanás fue creado en forma de serpiente, eso sí, no lo creo.
2: Entonces, ¿cómo fue creado para usted?
1: Yo le dije, yo creo que lo entendemos, una manifestación, no una creación, manifestación, se manifestó en la serpiente.
2: No, pero el tema del origen de la creación.
1: Incluso, si nos vamos a la parte etimológica, como decía mi hermano Hugo, yo quiero aprender también, si nos vamos a la parte etimológica, el mismo tema que puso el hermano Hugo está mal puesto por el mismo, porque usamos la palabra Satanás, usted había sido mejor el origen de la serpiente antigua, solamente.
2: Sí, pero vean ustedes, hay que ver cómo fue creado, ¿verdad? Sí, yo acepto de que es un poder, incluso yo diría Colosenses 1:16, ¿verdad? Toda, dice tronos, dominio, todo eso fue creado. Eso es dominio de Dios, ¿verdad? Que Dios hizo con un poder maligno, existe, ¿verdad? Pero tuvo que haber sido formado, su forma para haber sido creado.
1: Con esto no voy a pedir, Manuel, solo quiero decir algo. Si el problema que yo veo que usted comenzó es querer darle la forma a la serpiente antigua o al diablo, ese fue el problema, querer ir más allá y dar la forma, ese es el problema, es nada más, de ahí el origen lo ha hecho perfectamente, pero nos metimos en problemas cuando queremos darle forma, ahí está el problema.
2: Bueno, yo le he leído lo que usted ya dice, allá usted si no cree, vamos a ver, un momento de la
5: hay que la palabra literaria, hay que darle el tono, la comprensión del escritor. Pero yo oí que usted citaba Apocalipsis 20, ¿va? Donde dice que el dragón que la serpiente antigua fue atada por mil años, que es, que es, está dando firmeza, ¿no? Que es el diablo y Satanás, ¿ya? Yo creo que ahí uno podemos perder lo que está hablando, pero quiere decir que Juan se está transportando a la creación, al origen de Satanás. Ahora, que si Satanás, si la serpiente habló esto y lo otro, eso no estamos, creo que no es el tema, que no es el origen. Que ahí Juan está relatando que es, ya, que es Satanás, el diablo, bueno, nada más.
2: Se ve que no hay cuestionamiento allí, ¿verdad?
5: Ajá.
2: Dígame.
5: Ahí no hay.
4: Bueno, mando, casi que no me gusta hablar mucho.
5: Sí,
4: eso es tema. Pero Éxodo 20:11, creo que esto es lo que hemos todo, ¿verdad? Y por eso creo que estamos acá. Dice, porque en 6 días hizo Jehová los cielos, la tierra, la mar y todas las cosas que en ellos hay. Yo creo eso. Yo creo que lo que fue creado invisible aquí en la tierra fue creado en estos 6 días. La escritura dice, ¿verdad?, que fue más puta que todos los animales que Jehová Dios había creado. Claramente lo dice ahí, pues yo no creo que haya simbología o algo otra cosa, ¿verdad? Así como se lee, así se entiende esa parte. Ahora, lo que iba a comentar es, hermano, que en ese sentido de que fue creado el 6º día, el diablo no pudo ser creado antes. ¿Saben por qué? Porque él tenía una razón y un propósito para existir, y era de probar al hombre. Y antes de los 6 días no había qué, no había hombre. Entonces, ¿qué iba a probar? Porque decimos que existió antes de la creación del hombre, entonces estamos diciendo, ¿verdad?, que posiblemente iba a tentar a los ángeles. Porque el pensamiento católico romano eso piensa que tentó a los ángeles y logró arrastrar con su cola, ¿verdad?, la tercera parte de los ángeles, cosa que es algo, ¿verdad?, que es antibíblico. Entonces, no, tenemos. El diablo tiene la misma edad de la humanidad. Eso es lo que yo veo, ¿verdad?, por lo que es la palabra, porque no había razón. No había una razón de existir de un diablo, de un satanás, de un adversario, de un tentador, de. No había razón. Pero si empieza a ver cuando existe el hombre, entonces sí. Ya hay una función para el diablo. Ya hay una responsabilidad, un servicio para el diablo. Y el diablo es más obediente que muchos de nosotros. ¿Por qué se cumple su trabajo? Nosotros no lo hacemos.
2: Eso es lo que se ha dicho, que se estudia, ¿verdad? ¿Para qué? ¿Por qué? ¿Por qué? ¿Por qué? ¿Verdad? No puede existir algo que no va a tener funcionalidad. Para eso, ¿verdad? Es lo que se ha tratado de decir. Ahora, que yo tengo otros conceptos, pensamientos personales, es muy personal. Pero si la escritura dice que así es, como le dije al principio, yo no puedo decir otra cosa, pues no le puedo decir esto fue manifestación, por creación, o solo fue visión, no puedo decir eso porque la Biblia no lo dice. La Biblia dice que es, ¿o no? El verso, capítulo 12, verso 9, que tenía en consideración en la interpretación de los hermanos, dice: y fue lanzado fuera aquel dragón, la serpiente antigua, que se llama, dice, la serpiente. ¿Sí? Entonces, lo que sí también explicábamos, y solo fue breve, lo que expliqué, de que para poder nosotros vencerlo a él y que él no haga efecto en nosotros, les dije que debíamos de vestirnos de su armadura, de Dios. Porque él es un ser poderoso, ¿verdad? Que tiene capacidad, hermanos, no que sepa igual que Dios, porque es mentira, si el diablo las mismas cosas tiene. ¿O cree que es igual que Jesús? No. Sí, él cuando hablaba con Jesús, perdón, cuando se enfrentaba a los hijos de Dios, citaba lo que usted mismo sabía. Bueno, si usted sabe de que el sábado hay que reposarlo, es usado. Se lo manifiesta porque la escritura lo dice, no porque él sea que igual que Dios. ¿Me explico? En el caso de Jesús, cuando le dice: si te adoras a mí, lánzate, ¿verdad? Le dice, ¿verdad? Claro, solo Dios hablará, pero viene que él le dice, ¿verdad? Bueno, tus ángeles enviará, le dice, ¿verdad? No es que, no, pues le estás citando la misma escritura, ¿verdad? ¿Me explico? No es que va a ser un ser igual que Dios, nunca, ¿verdad? O va a ser igual que Jesús, no, nunca. ¿Verdad? Es un ser con poder, un espíritu, hermanos, que se manifiesta en las cosas que le gustan atacarle. Eso le tiene Dios. Y eso no te da poder. Tú no. Si a usted le gusta bailar, ahí se va a manifestar, ¿verdad? Si le gusta ir a las fiestas, eso no va a servir. Si al que le gusta adorar imágenes, ¿qué hace ahí, hermanos? ¿Verdad? Eso no va a poder, si no es posible, va a dormir. Porque es un demonio que está poniendo la nave ahí. Tú no. ¿Quién le da poder? ¿Ah? Sí. Entonces, hermanos, no sé si alguno de mis hermanas tiene algún comentario, ¿verdad? La verdad, pues sí. Sí.
6: A veces nos metemos en conflictos por querer saber más de lo que quizás nos permite, pero de que fue creado, no hay duda, fue creado. Independientemente si usted quiere creer que mucha gente no se entiende, la verdad es que Satanás está ahí. ¿Qué nos corresponde a nosotros? Obedecer y no ser instrumento de Satanás, es lo único que tenemos que luchar. Que como haya sido, que la forma que haya querido dar, nosotros podemos creer, imaginar, alcanzar, pero en realidad solo el Señor lo sabe. Nosotros lo que nos corresponde es obedecer. Y tratar de no ser instrumento de Satanás, ni
2: quiera darle
6: retrocesos para nada.
2: ¿Satanás?
7: ¿Alguien
2: más? Son misterios, hermano. Entonces, ya vamos a acá, ¿no? Bien, entonces, si no hay más, hermanos, llegamos hasta acá. Esperamos de que la palabra de Dios nos ayude. Finalizo leyendo un pasaje bíblico, hermanos. Lo que nos interesa y debemos de hacer cada uno de nosotros, hermanos, conociendo las posiciones del mal y sabiendo de que nuestra lucha, hermanos, es todos los días. Tenemos quizás la lucha más grande que debemos de vencer primeramente, quizás son los deseos de nuestra carne.
3: ¿Verdad? Que si yo no puedo vencer las luchas de mi propio corazón, ¿cómo voy a vencer que me ponga el diablo, verdad? ¿Sí? Quizás es difícil, ¿verdad? Entonces, primero vencer lo que hay en mí, luego vencer lo que el enemigo nos pone, que son obstáculos, adversidades, etcétera, ¿verdad? Las cuales, pues, algunas de esas las hemos logrado sobrevivir. Dice Apocalipsis capítulo 1, hermanos, aquí finalizo, ¿verdad? Verso 3, bienaventurado el que lee y los que oyen, ¿verdad? Las palabras de estas profecías y guardan las cosas en ellas escritas, porque el tiempo, hermanos, ¿cómo está? Está cerca. Nos corresponde leer, oír y guardar. ¿Sí? Eso. Leer, oír y guardar. Porque los días o los tiempos son cortos. Es un gusto, un privilegio haber estado con la Iglesia de Dios en Milingo. Gracias a nuestro Dios. Gracias, hermano Hugo, Consejo Local. Y gracias por estar en esta comunión tan bonita, y que Dios los bendiga y pase a vosotros.

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1: 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No leo porque la letra es chica. 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Que el Señor Dios de la Biblia siempre nos guarde y nos bendiga. 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
1: Cuando llegó el día de Pentecostés, estaban todos juntos en el mismo lugar. De pronto, vino del cielo un ruido como el de una violenta ráfaga de viento, y llenó toda la casa donde estaban reunidos.

0: Alabado sea Dios.
1: Todos se llenaron del Espíritu Santo y comenzaron a hablar en diferentes lenguas según el Espíritu les concedía expresarse.
2: Me entrego a ti, Señor. Te adoramos. Mío.
1: Estaban de visita en Jerusalén judíos piadosos, procedentes de todas las naciones de la tierra. Al oír aquel bullicio, se agolparon y quedaron todos pasmados porque cada uno los escuchaba hablar en su propio idioma. Desconcertados y maravillados, decían:
3: ¿No son galileos todos estos que están hablando? No entiendo cómo cada uno de nosotros los está oyendo hablar en su lengua materna.
4: Partos, medos y elamitas, habitantes de Mesopotamia,
5: de Judea y de Capadocia, del Ponto y de Asia, de Frigia y de Panfilia, de Egipto y de las regiones de Libia cercanas a Cirene,
6: visitantes llegados de Roma, judíos y también prosélitos, cretenses y árabes.
3: Y todos los oímos proclamar en nuestra propia lengua las maravillas de Dios.
1: Desconcertados y perplejos se preguntaban:
3: ¿Qué quiere decir esto?
1: Otros se burlaban y decían:
7: Lo que pasa es que están borrachos.
1: Entonces Pedro con los 11 se puso de pie y dijo a voz en cuello:
8: Compatriotas judíos y todos ustedes que están en Jerusalén, déjenme explicarles a ustedes. Presten atención a lo que les digo. Estos hombres no están ebrios como suponen. Apenas son las 9 de la mañana. Ahora esto es lo que anunció el profeta Joel. En los últimos días, dice Dios, derramaré mi espíritu sobre toda la gente. Los hijos y las hijas profetizarán. Los jóvenes tendrán visiones y sueños, los ancianos. Aún sobre mis siervos y siervas derramaré espíritu en esos días y profetizarán. Mostraré prodigios arriba en el cielo y abajo en la tierra. Sangre, fuego y nubes de humo. El sol se convertirá en tinieblas y la luna en sangre antes de que llegue el día del Señor, día grande y esplendoroso. Y todo el que invoque el nombre del Señor será salvo. Pueblo de Israel, escuchen esto. Jesús de Nazaret fue un hombre acreditado por Dios ante ustedes con milagros, señales y prodigios, los cuales realizó Dios entre ustedes por medio de él, como bien lo saben. Este fue entregado según el determinado propósito y el previo conocimiento de Dios, y por medio de gente malvada, ustedes lo mataron, clavándolo en la cruz. Sin embargo, Dios lo resucitó, librándolo de las angustias de la muerte, porque era imposible que la muerte lo mantuviera bajo su dominio. David dijo de él: Veía yo al Señor siempre delante de mí, porque Él está a mi derecha, para que no caiga. Por eso mi corazón se alegra y canta con gozo mi lengua. Mi cuerpo también vivirá en esperanza, porque no dejarás que mi vida termine en el sepulcro. No permitirás que tu santo sufra corrupción. Me has dado a conocer los caminos de la vida. Me llenarás de alegría en tu presencia. Hermanos, permítanme hablarles con franqueza acerca del patriarca David, que murió y fue sepultado, y cuyo sepulcro está aquí hasta hoy. Pero era profeta y sabía que Dios le había prometido bajo juramento poner a uno de sus descendientes en el trono. Sabiendo lo que iba a suceder, se refirió a la resurrección del Mesías. Afirmó que no terminará en el sepulcro, ni que su fin fuera la corrupción. Dios resucitó a Jesús a la vida, y de ello todos nosotros somos testigos. Exaltado por el poder de Dios, y habiendo recibido del Padre el Espíritu Santo prometido, ha derramado esto, que ustedes ahora ven y oyen. David no subió al cielo y sin embargo declaró: Dijo el Señor a mi Señor, siéntate a mi derecha hasta que ponga a tus enemigos por estrado de tus pies. Por tanto, sépanlo bien todo Israel y estén seguros de que Dios ha hecho a Jesús, a quien ustedes crucificaron, el Señor y Mesías.
1: Cuando oyeron esto, todos se sintieron conmovidos y les dijeron a Pedro y a los otros apóstoles:
3: hermanos, ¿qué haremos ahora?
1: Pedro respondió:
8: arrepiéntanse y bautícense, cada uno, en el nombre de Jesucristo, para perdón de sus pecados, y recibirán el don del Espíritu Santo. La promesa es para ustedes, para sus hijos y para todos los extranjeros.
0: Antes de nosotros, millones de personas buscaron en la Biblia un sentido para la vida. Y lo que es mejor, encontraron en ella todo lo que buscaban. Quizás sea importante detenerse en pensar por qué este libro fascina a tanta gente en tantos lugares y en épocas diferentes. Es porque este libro contiene un secreto muy importante. Para descubrirlo, hace falta conocer la Biblia y creer que en ella está la palabra de Dios. Toda palabra tiene la fuerza y el valor de quien la pronuncia. Si la palabra humana puede equivocarse y engañar, la palabra de Dios no se equivoca, no engaña. Ella es sustento seguro para quien en ella se fortalece, pues es a través de su palabra que Dios responde a las preguntas de nuestro corazón. La palabra de Dios es eficaz y viva.

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que usted no anda solo. A veces le preguntan, hermano o hermana, anda solo. A veces uno se

quién le ponemos la carga nosotros, solo nuestro Padre, ¿verdad? Pongámonos de pie, por favor.

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